0: para promover el uso del casco. Las autoridades aclararon que las medidas no tienen fines recaudatorios y señalaron que las revisiones también han permitido recuperar unidades con reporte de robo. Asimismo, exhortaron a los conductores a respetar el reglamento de tránsito, viajar con el número de personas autorizado y circular correctamente por su carril. Y en información universitaria, Fabián Villegas, estudiante de la maestría en Ciencias y Tecnología Agrícola y Forestal Sustentable de la Universidad Autónoma del Estado de Hidalgo, identificó al pino pátula como una de las especies con mayor eficiencia para regular la temperatura, gracias a la circulación del aire entre sus ramas. El estudio, realizado durante un año en el Parque El Caracol en Hidalgo, analizó distintas especies y factores ambientales para aportar información que contribuya a la planeación urbana sustentable y a reducir las islas de calor, considerando las condiciones climáticas de cada región. Y a las 9 de la noche, Suma Noticias Emisión Nocturna le compartirá la siguiente información.
1: Con el gusto de saludarles, les compartimos un avance de lo que estamos preparando para ustedes en Suma Noticias Emisión Nocturna a través del 13.1 y de las 7 frecuencias de Suma Radio. 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
0: 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Son las 6 de la tarde con 3 minutos y al micrófono se despide Vania Sánchez. 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
14: Temperatura, 19 grados centígrados.
15: Son las 6 con 5 minutos.
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20: ¿Qué tal, amigas, amigos? Mi nombre es Joan Díaz y bienvenidas, bienvenidos a una nueva emisión de Aquí también hace aire. Y el día de hoy tenemos a una gran artista que la verdad es que estoy fascinado con su música. Me encanta lo que está haciendo porque es un género que disfruto mucho desde hace ya algunos años, que es el tango. Y no, ella está por videollamada desde la Ciudad de México y me gustaría que pudiéramos recibir con un fuerte, fuerte aplauso aquí, aunque sea nada más yo solito, pero yo sé que hay en su casita también, para recibir a Bereis. Hola, Bereis, ¿qué tal? ¿Cómo estás?
21: Hola, ¿cómo están? Un gusto saludarlos. De verdad es un placer estar aquí con toda tu audiencia. Les mando un beso muy fuerte.
20: Muchas gracias por compartir tu música, tu tiempo. Y pues el día de hoy queremos conocer más de ti, de tu música y sobre todo también de tu trayectoria musical, tus inicios, ahora, obviamente, la historia, la carrera musical tiene altos y bajos, pero seguramente todo ha sido por una razón y que nos ha traído a que podamos escucharte el día de hoy. Y nos encanta, como te decía al principio, no es por sonar como barbero, pero me encanta tu música. Ya tuve la oportunidad de escuchar el último álbum que sacaste y pues me encantaría que nos pudieras platicar, obviamente, el proceso de composición, de elaboración, y que también invites a la gente a que pueda escuchar.
21: Sí, claro que sí. Bueno, un poquito el proceso de lo que fue Cabaret Tango. Fue un proceso también un poco más de 4 años. Es un disco que ya está, por cierto, en todas las plataformas digitales, por si lo quieren escuchar. Gracias por tu recomendación. Qué bueno que te gustó. Para mí es un gusto. Fíjate que es un sonido que yo busqué hace muchísimos años, cuando recién inicié mi carrera. Te podría decir que hace más de 15 años. Cuando yo escuché la primera canción masterizada, me senté a llorar de la emoción. Porque justo es lo que yo busqué al inicio de mi carrera, ¿no? Un sonido que sonara a tango, básicamente. Tiene una instrumentación hermosa, las armonías también están espectaculares. Me tienes mucho lunfardo, que es algo muy característico, como tú sabes, del tango. Tuve la oportunidad de que estuvieran dos colaboraciones, una con Nora Roca y otra con Pablo Gibelli, grandes cantantes argentinos. Y pues nada, un proceso interesante, complejo, muy complejo. Nos tardamos bastante en las letras de las canciones y después musicalmente, como lo pudiste escuchar, es algo espectacular. Sí. Y me honra mucho y me siento muy agradecida por comentarlo, porque me costó mucho trabajo llegar a esto. Como sabes, yo no soy músico, mi proyecto es un proyecto independiente, entonces con mucho esfuerzo he logrado sacarlo adelante y ya escuchar que con esto, ¿no? Y poderlo compartir aquí con ustedes y que más gente lo pueda escuchar, para mí eso es espectacular, ¿verdad?
20: Y como tú lo mencionas, la gente que ha tenido la oportunidad de escucharlo en vivo, pues es otra experiencia, ¿no? Es algo que sí, la interpretación. Yo he tenido muy pocas opciones o oportunidades de escuchar en vivo, pero recuerdo la primera vez en video en YouTube sobre Astor Piazzolla con su bandoneón. Obviamente eso fue enigmático para mí. Y después vi una interpretación de una violinista de una de sus piezas, que es Invierno Porteño, y como tú lo mencionas, ha sido como de las experiencias más, no sé, fueron como sentimientos que ni siquiera yo sabía que podían existir. Así que me gustaría, no sé si tú, preguntarte justo eso, algún referente, algún artista, algún compositor que te haya influenciado en el tango y que dijeras, me encanta su música y me gustaría poder pues compartir esa composición con él o con ella.
21: Muchísimos, desde ayer el 11, el domingo fue, voy a hacer el cumpleaños de Tita Merelli, por ejemplo, ¿no? Que es una grande del tango también. Pero todos, desde los cantantes clásicos, obviamente Gardel, obviamente las orquestas, ¿no? De Aníbal Troilo, de Luis, de Arienzo, o sea, esas orquestas son emblemáticas. Piazzolla, por supuesto, sí. También, wow, sin palabras. Como tú dices, indescriptible. Ya más reciente, que fue algo que a mí me influyó mucho en mí, es ver proyectos como Bajo Fondo Tango Club, Botan Project, Tangue, otros aires, y muchos otros, ¿no? Que yo escuché eso y dije, me encanta porque es tango, pero suena diferente. Y de ahí que yo decir, yo quiero hacer algo también, ¿no? Que tenga que ver con, o sea, que suene también al tango, pero desde mis posibilidades y desde mi concepción, claro, también, ¿no? De lo que yo puedo hacer respecto a tango.
20: Sí, y reconocer justo eso, que el tango es un género, es una expresión musical, pues con mucho, o sea, yo creo que como tú lo mencionas, es yo cuando también quise dirigir mi música, que te comparto que también soy compositor, y quise dirigir mi música hacia ese punto, lo hice con mucho respeto, ¿no? Porque el realmente está escuchar a los grandes, y dije, no, obviamente, no es como que me, no es como que me tirara para
21: perfecto.
20: Que me levantara, sino más bien era pues hacerlo con respeto, porque yo conocía y me clavé muy duro en investigar y conocer. Y entonces eso es lo que me gustaría para ir dirigiendo la primer canción que vamos a escuchar de ti. Pues esta, ¿cómo fue ya al momento de que ya salió tu primer canción y que de alguna forma te involucraste más en el género? ¿Cuál fue esa primer canción? ¿Y si la podemos escuchar o tienes alguna otra idea para escuchar la primera canción en esta?
21: No, Mil Comienzos, sin duda, fue el sencillo, el primer sencillo del primer disco, así se nombró también el disco, y fue una canción que yo escribí en pleno disco, en la producción del disco, llevaba creo que más o menos 2 años ya de producción, y surgió de un momento de frustración, porque, a ver, yo no soy músico, y mi tango es mi cultura, sí, ¿no? Entonces, justo como dices, fue un momento muy retador. Ya llevábamos más de 2 años y sentía que no avanzaba mucho porque pues, también proyecto independiente. Entonces uno tiene que buscar los recursos para hacer absolutamente todo, ¿no? Pues esta canción nace de un momento justo como de un momento gris, un momento de decir no, o sea, ya no sé para dónde, pero al final del día tiene un bonito mensaje porque es como, al final del día te puedes volver a reinventar todos los días y eso es lo maravilloso, sí, de la vida, ¿no? Entonces fue lo que me pasó, salió un disco hermoso, hermoso, que cuando tengas la oportunidad me gustaría escuchar tus comentarios de tipo que escucha, ¿no? Y bueno, esa sería la primera canción, Mil Comienzos.
20: Pues vamos a escuchar la primera canción de este primer bloque, amigas, amigos. Y pues la verdad es que como estamos fascinados con, bueno, yo más, de poder compartir un género que me encanta, vamos a escuchar esta canción y vamos después a un corte promocional y regresamos con más entrevista y más música.

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2: Muy a menudo las personas tienen una mentalidad de todo o nada. Por ejemplo, esto es un factor que evita avanzar, ya que se genera una rigidez a nivel cognitivo. Si fallas un día, aparece la culpa. Y esta es una emoción que suele sabotear todo nuestro proceso, porque nos empuja a abandonar por completo lo que queríamos iniciar en un momento o implementar de nuevo. Otra de las cuestiones que también nos afectan para no mantenernos en estos hábitos es generar expectativas poco realistas al respecto. Nos establecemos como nuevos hábitos demasiadas actividades, ¿no? Demasiadas conductas que queremos cambiar, además de que las queremos cambiar en un tiempo muy corto. Entonces, lo que sucede es que nos saturamos en nuestra capacidad de adaptación y como no vemos resultados inmediatos, lo que hacemos es sabotearnos y nuestra motivación, obviamente, pues va desapareciendo. Por eso es que nos cuesta mucho trabajo pues mantener estos hábitos.
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3: Son las 6:19.
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0: Y ya regresamos, amigas, amigos. Acabamos de escuchar una canción, seguramente les encantó como a mí, de Bereis. Queremos escuchar, Bereis, queremos saber también sobre cómo fue tu inicio. Me decías que el teatro musical fue la primera, el primer paso que diste, ¿verdad?
1: Sí, mira, yo no soy músico, les voy a contar un poquito de mí. Yo estudié ciencias de la comunicación, pero a la par siempre estuve en temas de clases de flamenco, de jazz, de teatro, de fotografía. O sea, el arte siempre me ha fascinado. En algún momento, terminando mi carrera, decido iniciar otra carrera en teatro musical. Y ahí es donde conozco el tango. Entonces, yo estaba en un proceso muy creativo, donde estaba haciendo ópera. Llevaba a la par varias obras de teatro musical y empecé a escribir ciertas letras, ¿no? Letras que en mi cabeza sonaban a tangos, ¿no? Porque conocí el tango en un lugar aquí en la Ciudad de México que se llama La Ravalera. Entonces llegó un momento que tenía muchas letras, muchas, muchas. Las fui a registrar y todo, tenía más de 100 letras, pero no eran canciones, okay, eran letras. Entonces dije, tengo que hacer algo con esto. En mi cabeza, de verdad, no podía creo que ni dormir, de que todo el tiempo en mi cabeza sonaban esas letras tipo tango, ¿no? Como ya canciones. Entonces de ahí que inició este proyecto como un sueño de querer construir algo con eso que yo tenía. Y pues sí, ha sido un proceso muy hermoso, no te voy a mentir, muy retador también, complicado, con muchas también frustraciones en el camino, porque mi proyecto es un ritmo pendiente. Entonces, pues con todos los matices que eso conlleva, de repente hay momentos muy, muy, muy duros, ¿no? Pero bueno, al final del día, gracias a Dios, he podido llevar a cabo mis producciones. La última, Cabaret Tango, ha sido el recibimiento espectacular que he tenido aquí en México y también en Argentina y en muchos otros países de Latinoamérica y muchos países de Europa también, porque gracias a las plataformas digitales podemos estar conectados. Entonces, muchas gracias a eso. Desde el disco anterior que cayó en pandemia, yo tuve la, no sé si buena o mala suerte, ahorita ya creo que fue mejor buena suerte de que mi disco anterior, Alium Tango, salió en pandemia, entonces yo ya no puedo promocionarlo, pero alguien, o no sé cómo estuvo, me subieron a playlist, entonces de repente me empezaron a llegar oyentes de todo el mundo.
0: Muy bien.
1: Gracias a eso, ese público, gran parte de ese público se quedó conmigo y es el que ahorita puede estar disfrutando también de esa evolución con Cabaret Tango.
0: Me encanta que veamos el lado positivo de las cosas porque...
1: Intentémoslo siempre, a veces no se puede, pero intentémoslo.
0: Exacto. Sí, es muy difícil verlo en el momento, como tú lo mencionas, ya cuando hay perspectiva y tiempo, pues podemos reflexionarlo, ¿no? Y sobre todo también la parte, como tú lo mencionas, retadora de crear un álbum para la gente bonita que nos escucha y a lo mejor... Pues

0: Mira, ya pasamos uno del primer disco que es muy comienzos. Ahorita puede hacer que escuchemos un tango sin bandoneón, que es parte de Allium Tango, es mi segunda producción.
1: Okay.
0: Y es una canción totalmente de desamor, una de esas que te cortas las venas, de las que tienen que estar en su repertorio. Ahí agreguen a sus playlists, por favor. Sí. Y es una canción muy linda porque justo, bueno, en el tema de instrumentación, esta canción trae dos bandoneones, uno análogo y uno digital.
1: Okay.
0: Hay video, el video oficial ahí está en mi canal de YouTube, y es una canción que me siento muy agradecida porque otra vez me encanta el tango y poder hacer una canción de este tipo para mí fue, híjole, una bendición.
1: Claro, completamente.
0: Entonces espero que les guste mucho, es un tango sin bandoneón.
1: Y me gustaría que nos pudieras compartir, ahora que lo acabas de mencionar, pues tus redes sociales, dónde te encontramos, cómo te escuchamos, para que la gente que ahorita la escuche, pues se lance corriendo a escucharte y buscarte.
0: Claro que sí, mis redes, estoy como Bereis Oficial en Instagram, en el canal de YouTube. Hay algunas otras que, por cierto, también la tengo muy activa, Facebook, tengo mucho público ahí que me busca todos los días. Estoy como Bereis en Facebook y en todas las plataformas digitales donde pueden escuchar la música, estoy como Bereis. Es Bere, después I latina y Z, Bereis.

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7: Son las 6:34.
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9: Pues yo se los recomiendo ampliamente, como tal, siempre soy fan de las personas que vienen aquí con nosotros a compartirnos su música. Sin embargo, como les mencionaba al principio, me declaro un fan completamente de la música de tango, así que ha sido todo un disfrute, Bereis, poder escucharte, y me gustaría que pudiéramos platicar ahora de este nuevo álbum que se llama Cabaret Tango, y así también de su primer sencillo que lleva el mismo nombre. Me gustaría, yo sé que a lo mejor en poquitos minutos no se puede explicar todo el trabajo que conlleva, pero por favor platícanos cómo fue que nació esta idea, cómo te sientes al respecto ahora que ya está hecho y que lo podemos disfrutar en las plataformas.
10: Sí, no, bueno, antes que nada, muchísimas gracias por los comentarios. Sí, Cabaret Tango justo nació de querer hacer algo más allá de lo que ya llevábamos caminado, digamos. Es un proyecto muy lindo, son 12 temas, algo muy arriesgado. Yo sé que ya nadie hace eso hoy por hoy, pero yo me aventé a hacerlo, son 12 temas.
9: Sí.
10: Es muy raro, es un disco conceptual, está inspirado en la época de oro del tango, hay personajes inspirados en esa época. Es muy curioso porque alrededor del disco ustedes pueden escuchar historias que se entrelazan entre ellas en distintas canciones. Entonces, de repente escuchas una canción y escuchas un personaje que sale en otra canción.
9: Okay.
10: Y así pasa durante todo el disco. Es un disco maravilloso. La producción fue a cargo de Néstor Lienzanela, un gran productor argentino de gran trayectoria. El disco, particularmente, quisimos que tuviera mucho lunfardo, que es esa cultura local de allá. Uh-huh. Lo que acá podremos llamar un poco el caló o algo así, allá sería el lunfardo, entonces de repente van a encontrar palabras que son poco comunes, pero que tienen un porqué, estén ahí, el significado,
9: sí.
10: Muy tanguero, por cierto. Y bueno, es un disco hermoso, están pensadas las canciones en ese orden en el que las van a escuchar, obviamente si escuchas el disco en desorden también no pasa nada, pero lo pensamos como si fuera un show, un espectáculo, ¿no? Y la primera canción, que se llama Perfume de Gotan, ese es como un preludio, ese es como que te invita a lo que vas a vivir en el cabaret. Y ya después, ahí va una tras otra, ¿no? Las historias, y justamente el disco cierra con Cabaret Tango, ¿no? Esa canción tan fuerte, con coros tan, con una energía tan impresionante, ¿no?
9: Me encanta porque, como tú lo mencionas, es muy arriesgado, pero también de mucho valor. Es difícil de encontrar proyectos que se arriesguen, pero sobre todo con una propuesta muy, muy sólida y con una idea que de alguna forma nos hace sentir tanto en la como atemporal. Bueno, al menos así fue mi percepción, porque pues sí tiene todas estas características de antes, como tú lo mencionabas, pero yo sí escucho elementos mucho más modernos y con obviamente las letras que lo ponen, para mí en lo particular me gustó eso, que no podría decir, pues es un homenaje completamente hacia el pasado, y tampoco puedo decir que es como del futuro, ¿no? Está ahí, se me hizo muy interesante como este viaje de escucharlo. Y me gusta mucho que, como, bueno, yo ahorita que estoy apreciando la portada y tus antecedentes en el teatro musical, pues sí, ahora comprendo más la idea y comprendo la intención tal vez de poder llevarnos por ese recorrido y que la gente pueda disfrutarlo y crear en su mente todos estos escenarios, ¿no?
10: Sí, no, la verdad es que, como bien lo dices, es como un viaje en el tiempo, porque no es ni en el pasado, pero ni en el presente, pero lo sientes actual, pero te identificas, ¿no? Lo sientes y justo todos esos elementos están como fríamente calculados, diría el profesor, sí, para que te generen esta melancolía, esta añoranza, pero que también lo puedas adaptar como a tu vida actual. Entonces es un disco que si lo escuchas en 10 años se va a seguir escuchando actual, que es lo que queríamos que iba a hacer siempre con música, ¿no? Que suene actual, que no se encasille en cierto nicho, cierto género, cierto periodo, sino que sea un disco justo con mentes atemporales.
9: Me encanta. Muy bien, veréis. Y pues me gustaría mucho también que aprovechar que estás aquí, pues alguna de tus canciones, ya sea de este álbum o de los anteriores, ¿cuál ha sido la canción que más te ha dejado como un aprendizaje, una que dijiste, hijo, esta canción aprendí tanto, a lo mejor personal, profesional, la que más te marcó en tu vida, que hayas hecho? ¿Cuál podría ser?
10: Son varias, pero en este último disco han sido varias. Y de repente, ¿sabes qué me ha pasado? Pasa el tiempo, pasan los años, y una canción que tal vez escribí para otra persona o para otra situación, la veo reflejada en mi vida. Eso me ha pasado. Es algo muy curioso. Ya lo había escuchado en otros artistas, pero a mí no me ha sucedido. O sea, es que la escribiste para alguien más y de repente ya me quedo a mí como el sombrero.
9: Okay.
10: Pero de este disco, como ha sido una que es muy personal, que se llama Mi Suerte, que es un vals. Vamos, que me gusta bailar, si puedo bailar. Es un vals espectacular. Y me genera mucha emoción porque la escribí pensando en mi papá que falleció a la mitad del disco. Entonces es una canción que me conmueve mucho. Y me transmite mucho, me llena de emoción con la pinchinita, me llena de emoción,
9: recuerdo todo. Ok, muy bien, gracias por compartirlo. Y pues también me gustaría que nos pudieras compartir la gente que te ha dicho, la gente que está cercana a ti, tus amigos, familiares, que yo creo que, como lo mencionaste anteriormente, pues gente de todo el mundo pues te ha escrito, te llama, te busca, pero yo creo que cuando alguien cercano nos da un consejo, una palabra de aliento, pues nos llena el corazón. ¿Cuál ha sido esas palabras y a lo mejor de quién nos pudieras compartir?
10: Mi círculo cercano, amigos músicos, me ha gustado mucho sus comentarios, son comentarios que me enriquecen de alguna forma profesionalmente hablando, artísticamente. Hubo unas personas de Argentina que me escribieron y me pusieron algunos comentarios en privado y en las redes sociales de lo que les generó el disco y que les emocionó mucho y que me decían un poco, gracias porque estás trayendo a otras generaciones a escuchar nuestra música a nuestro país, ¿no? O sea, como que me dieron a entender que a través de esta música se podía conectar generaciones, o sea, tal vez gente que me gusta el tango clásico,
9: okay,
10: o gente que por la distancia, que porque no es una argentina, tampoco lo conocen. Entonces, cuando yo leí esos comentarios me solté a llorar, porque ha sido un proceso complejo, tú lo has dicho, cuando yo inicias hasta con un poco de miedo, porque te impone mucho lo que contan. Entonces yo sé, yo no sé si les va a gustar, si no les va a gustar, porque no están, porque no soy allá, porque no soy músico, porque lo que sea. Entonces en mi carrera le necesito muchas inseguridades, decirlo. Pero ya para este disco, primero fue un regalo para mí, porque él, de verdad, yo estaba esperando este sonido más de 15 años, ¿no? Y después recibir comentarios de allá, de que les gusta, de agradecimiento o de lo que sea que sume, híjole, no, o sea, me llenó de emoción, la verdad, y dije, no lo puedo creer que estoy viviendo esto, porque no pensé, ¿sabes?, que pudiera llegar un momento así, y viniendo de allá, pues sí, me emociona. Me emocionó muchísimo.
9: Claro, ¿no? ¿Cómo no? Y sobre todo, pues, cuando uno hace música y crea música o algo artístico, cuando se aprecia, creo que es, aparte obviamente del económico, pero siempre se agradece muchísimo pues tener ese reconocimiento a lo que uno hace, porque eso nos motiva, ¿no? Así que pues muchas gracias, Bereis. Estamos fascinados. Vamos a escuchar esta canción y vamos después a un corte promocional y regresamos con más entrevista y más música.

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1: Son las 6:48.
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3: Amigos, vamos a escuchar una canción más de Bereís. Me acaban de mencionar que podemos tener una canción más al final, así que queremos escuchar, antes de escuchar Cabaret Tango, quisiéramos escuchar otra canción, una que nos quisieras compartir.
4: Mira, hay una que me gusta muchísimo, que últimamente la repito muchísimas veces. Me encanta los violines que se escuchan al inicio, y la historia también me encanta. Se llama El Chorro, es de mis canciones favoritas.
3: Okay.
4: Espero que les guste. Por ahí ya también les dije que mi suerte la vayan a escuchar, que es una canción que a tono personal es importante para mí. Como ya les dije, por ahí mi suerte. Ahorita sí. Les recomiendo El Chorro, que está. O sea, El Chorro lo escucho. Y la verdad que no me canso de escucharla. Me encantó la historia, cómo conviven ahí dos personajes. Ahí van a escuchar al Chorro y a otro personaje, no les hago spoiler. Pero también la instrumentación y las armonías de esta canción me fascinaron demasiado. El bandoneón también suena espectacular.
3: Excelente, pues ya queremos escucharla. Vamos a escucharla y regresamos con la última canción de Bereís, que es Cabaret Tango. Vamos a dejarlo con más suspenso, así que no le cambien, amigas, amigos. Regresamos con Bereís.

0: Gracias, Bereis, por tu tiempo. Gracias por escuchar, por escucharnos. Y también por, obviamente, compartirnos tu historia. Nos encanta poder saber más del artista porque eso nos puede ayudar a conectar más con su música. Así que te agradecemos de corazón por tu tiempo y por aceptar esta entrevista.
1: No, al contrario, muchas gracias a ti. Gracias por el espacio, gracias por tus porras, ¿no? Por,
0: no, de verdad.
1: Por tu buena vibra, porque te gustó el disco. Muchas gracias a tu audiencia, a todos los que nos escuchan. No tengo nada más que agradecerles, pedirles que si les gusta el disco lo compartan, que me ayuden a agregarme a sus playlists, que ahorita es el mundo, vivimos en el mundo de las playlists, ¿no? Que me ayuden a darle algún like, todo eso suma, la verdad suma bastante porque nos ayuda a poner más alcance, ¿no? Ahorita hablando de todos los medios digitales y qué es lo que buscamos, llegar a más personas y que se escuche nuestro proyecto. Entonces, yo muy agradecida, si me quieren dejar comentarios por ahí también, muy feliz, y en cuanto tenga algunas fechas de conciertos, los estaré haciendo saber también por las redes sociales.
0: Sí, por favor, nos encantaría poder escucharte en vivo. Y pues nuevamente, por favor, compartirnos tus redes sociales para que la gente que a lo mejor apenas nos está escuchando, pues pueda buscarte y escucharte.
1: Sí, con mucho gusto. Les comparto que estoy como Bereis Oficial en Instagram y en el canal de YouTube. En otras redes me encuentran como Bereis y en todas las plataformas digitales, la que sea su preferencia, y van a escuchar todos los materiales, me encuentran también como Bereis.
0: Excelente. Pues nuevamente te agradecemos, Bereis, y pues vamos a despedirnos como se debe con una gran, gran canción que la dejamos como este suspenso, pero seguramente les va a encantar a la gente bonita que nos está escuchando, que es Cabaret Tango. Así que pues te agradecemos mucho y pues por favor preséntala para que la gente la pueda escuchar y nosotros nos estamos escuchando la próxima emisión, amigas y amigos.
1: Sí, no, bueno, Cabaret Tango es una canción con una energía que ya la van a escuchar, o sea, impresionante, que habla de verdad de justo del ambiente, no nada más de este Cabaret Tango, sino de la música en general. O sea, te podría decir que tiene una energía increíble. Cabaret Tango es una canción de cierre y es una canción que para mí tiene muchos sentimientos. O sea, tiene sentimientos de amor, pero de desamor, pero de nostalgia, pero de alegría también, pero de triunfo, pero me habla también de sueños, ¿no? De ilusiones. Entonces, espero que les guste mucho esto. Es Cabaret Tango.
0: Excelente. Pues vamos a escucharla, amigas, amigos. Recuerden que nos pueden escribir para poder también presentar su música aquí en nuestra radio, Suma Radio UH 102.1. Mi nombre es Joan Díaz. Que Dios los bendiga y nos escuchamos la próxima emisión. Gracias.

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4: Temperatura 18 grados centígrados.
5: Son las 7:02.

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3: Si nosotros mantenemos una alimentación saludable, vamos a nutrir de una manera adecuada nuestra microbiota. ¿Qué es nuestra microbiota? Es lo que va a favorecer en nuestro intestino que nuestro metabolismo funcione de una manera adecuada, va a fortalecer nuestro sistema inmunológico, pero sobre todo, nuestro intestino, lo decían por ahí en algún momento, es nuestro segundo cerebro. En nuestro intestino se segrega el 90% de serotonina. Y esta serotonina es la hormona de la felicidad y del bienestar. Si nosotros, por el contrario, no tenemos una dieta, digamos, mala, que sería una dieta alta en alimentos ultraprocesados, pues vamos a generar una inflamación intestinal, lo que va a destruir, obviamente, pues las bacterias buenas y va a irrumpir en la producción de serotonina. Por consecuencia, pues obviamente vamos a tener estados de ánimos depresivos y ansiosos. Una adecuada alimentación es vital para mantener un estado de ánimo adecuado.
0: Tu salud mental es importante.

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2: Son las 7:13.

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1: En México existen una gran cantidad de especies de animales que fueron y son sagradas para muchas culturas. Una de estas especies es el quetzal. El quetzal es un ave que habita en el sur de México y Centroamérica, principalmente en Guatemala, Honduras, Costa Rica, El Salvador, Nicaragua y Panamá. Existen 5 especies, todas pertenecientes al género Pharomacrus. El quetzal es también el ave nacional de Guatemala desde 1871. Su imagen se encuentra en la bandera, escudo nacional, moneda e himno nacional y forma parte de los símbolos patrios. Se trata de un ave pequeña, de entre 36 y 40 centímetros de largo, desde el pico hasta la base de la cola. En el caso de los machos, poseen un plumaje de gran longitud, pudiendo alcanzar hasta 65 o 90 centímetros adicionales. Posee hermosos plumajes verdes, rojos, azulados y amarillos. Sus plumas son tan apreciadas que incluso en la época prehispánica eran utilizadas para adornar la indumentaria de reyes y sacerdotes. En México se encuentra clasificado como en peligro de extinción, según la norma oficial NOM 059 Semarnat, debido a la deforestación y la destrucción de los bosques nubosos o mesófilos de montaña, donde habita. Como toda especie, cumple un papel fundamental en el equilibrio de los ecosistemas, y protegerlos es el deber de todos. Información y voz, Emma Pacheco.
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4: Son las 7:31.

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6: Temperatura 17 grados centígrados.
7: Son las 8:04.
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2: Son las 8:23.

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2: Son las 8:33.

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2: Son las 8:48.

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1: Son las 9 en punto.
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0: Son las 9 de la noche, soy Alberto Ángeles. Gracias por acompañarnos en Suma Noticias, emisión nocturna a través del 13.1 y de las 7 frecuencias de Suma Radio. Bienvenidas y bienvenidos. En Atotonilco de Tula fueron localizadas 5 cuerpos en una fosa clandestina. Esto en la localidad de Texas. El hallazgo se derivó de un operativo de la Comisión de Búsqueda de Personas de Hidalgo con apoyo de la Procuraduría Estatal e instancias que realizaron las labores de recuperación. Hasta el momento, las autoridades no han dado a conocer la identidad de las víctimas ni las causas de su muerte. En Tulancingo, una mujer de 40 años fue rescatada tras ser presuntamente privada de la libertad por su expareja, quien habría amenazado con una escopeta y disparado contra policías. El hombre fue detenido y 3 armas de fuego fueron aseguradas. Pero este caso, una vez más, pone el foco en una realidad que va más allá de un hecho policial: la violencia ejercida por quienes mantuvieron una relación sentimental. Y es que, de acuerdo con datos del INEGI, en 2024, el 46.3% de los casos de violencia reportados por mujeres atendidas por primera vez en el Centro de Justicia para las Mujeres de Pachuca involucró a una expareja. ¿Qué tan preparadas están las instituciones para proteger a las mujeres cuando el peligro proviene de alguien que alguna vez formó parte de su vida?
1: Pues ahorita la mujer está muy protegida, lo mismo los hijos, ¿no? Entonces pienso que sí, las autoridades sí actúan.
2: Sí, por supuesto. ¿Por qué? Porque, bueno, yo lo viví, ¿ok? Yo lo viví. Entonces a mí me dijeron, por eso hay mucha mujer muerta. Entonces yo agarré y dije, no, discúlpame, pero este no va a ser mi caso. Entonces me paso a retirar. Y pues sí, a lo mejor no hice la denuncia, pero por mi vida y por mis hijos me pasé a retirar, por amor propio y amor a mis hijos.
3: Sí, sería interesante que pues hiciera como público los canales a seguir, ¿no? ¿Sabes qué? Sufrí de esto, porque muchas veces las mismas autoridades no te atienden hasta que no vayas con el ojo morado o que vayas sangrando, y pues en ese momento lo que te ocupa son tus hijos, el resguardarte.
0: Una persecución a un tractocamión presuntamente robado en Tizayuca terminó con una patrulla de la Policía Estatal accidentada en el Arco Norte sobre la autopista México-Pachuca. De acuerdo con reportes preliminares, los ocupantes del vehículo de carga habrían disparado contra los elementos y ponchado los neumáticos de la unidad. El tractocamión fue detenido en Ajoloapan. Hasta el momento no se ha informado sobre detenciones ni personas lesionadas. A más de un año de solicitar la intervención del Ayuntamiento de Pachuca, los baches en la prolongación Ramón G. Bonfil siguen sin resolverse. Vecinos de 9 fraccionamientos denuncian también la falta de alumbrado público y, ante la falta de reparaciones, reunieron dinero para comprar asfalto en frío, pero no fue suficiente. Ahora piden que las autoridades cumplan con la repavimentación que les han prometido.
4: Se han dirigido oficios al ayuntamiento, principalmente a la zona de lo que es el municipio, y ellos se deslindan diciéndonos que le corresponde esta repavimentación al Estado. Entonces, entre trámites y trámites, llevamos 2 años y medio y seguimos con la misma problemática: coches dañados por tanto bache que hay, suspensiones. La verdad es que vivimos olvidados por parte del gobierno.
5: A partir del 2024 que se han metido oficios, como pueden ver, aquí esta avenida ya está intransitable, de plano ya no puede uno salir, ya lo piensa uno para salir.
4: Pues lo único que les solicitamos es que cumplan con sus obligaciones, que respeten nuestros derechos como mexicanos. Necesitamos que ya tomen acciones y repavimenten esta calle, porque es imposible vivir así.
5: Bueno, de hecho ya han venido en varias ocasiones, pero pues no lo arreglan. Que vuelvan a venir para que pues vean ahorita en qué condiciones estamos.
6: Lo del pavimento y el alumbrado. Pero en la noche es caminar por aquí, pues está peligroso, la verdad.
0: ¿Y saben también qué es lo que se ha sumado a esa situación? Que siguen construyendo fraccionamientos en esa zona. Entonces, el paso vehicular de transporte pesado ha sido también factor. Ojalá, en verdad, ojalá pronto encuentren solución, porque está intransitable esa zona. Vamos mejor a otros temas, y es que el huerto urbano de la Avenida Universidad en Pachuca, que fue considerado el más grande de México, hoy permanece sin uso. El proyecto, de cerca de 1 kilómetro de longitud, producía más de 18 especies comestibles para contribuir a la alimentación de familias de colonias aledañas. Entre sus cultivos había lechuga, frijol, chile y cempasúchil, cuya cosecha era tradicional durante la temporada Día de Muertos.
7: Eso está muy triste. Pues no, no se ve bonito.
8: ¿A usted le gustaría que otra vez se pusiera en mantenimiento como estaban?
7: Sí, para que se vean las, ya sea le pongan plantas o le pongan, ¿cómo se llama? Verduras, pero pues que se vean bonito. Pues ahora sí que falta que le trabajen, que le limpien, que siembren cosas así como antes que estaba, se veían mejor. Y, por ejemplo, la gente que veía pasaba ya a traer un ramito de cilantro, de apio, pues ahora sí que es una ayuda.
9: Sí, varias veces que vine con mi hermano, pues sí veía yo eso. Y pues sí, le digo, desgraciadamente hay veces, al momento de los proyectos, uy, todo es maravilla, y ya luego, es como todo, compras algo y uy, la maravilla, y ya luego, al olvido.
0: Ocupación de espacios no autorizados, la presencia de comercio ambulante sobre las banquetas y la falta de orden de tránsito son algunas de las problemáticas que se identifican en los alrededores de la central de abastos en Pachuca. Evelyn Morales realizó un recorrido por la zona para documentar estas condiciones. Vamos con más información, y es que la explanada de la Plaza Bicentenario, que se ubica al sur de la capital hidalguense, es un lugar que a la fecha está en el abandono. El equipo de Suma Noticias acudió al sitio para conocer las condiciones que guarda este espacio.
10: Nos encontramos en la explanada Bicentenario, esta plaza que fue inaugurada en 2010 a propósito de los 200 años de la independencia de México. Pero ¿cuáles son las condiciones que presenta este lugar? Lo que pudimos observar tras un recorrido realizado son las cuarteduras que presentan los adoquines que llevan hacia la diosa de los vientos. Otra de las grandes problemáticas es que las bancas que se encuentran aquí alrededor de esta plaza ya se encuentran algunas rotas. De la misma manera, algunas rejillas se encuentran abiertas y con los cables salidos. Y otra problemática que sin duda no podemos dejar pasar es la basura que han acumulado en algunas de las bancas que están alrededor de esta plaza. Nosotros le daremos seguimiento para ver si en algún momento vienen a reparar todas estas imperfecciones, ya que esta es una plaza para realizar diversos eventos importantes aquí en la capital hidalguense.
0: Sigamos en la zona metropolitana de Pachuca. Los elevadores de las estaciones del sistema de transporte metropolitano nunca han funcionado. Y hoy las condiciones en las que se encuentran son deplorables. Al menos la que se encuentra en la estación Juan C. Doria presenta dos boquetes en los muros del elevador, además de los grafitis que no solo están en el mueble, sino también en el puente de este paradero.
11: Yo en realidad nunca las he usado, hija, porque yo siempre considero que son para personas que verdaderamente lo necesitan. Pero las personas que verdaderamente lo necesitan tampoco lo pueden utilizar. O sea, está como está todo lo del gobierno, es una porquería. En realidad yo creo que nunca lo he visto funcionar. Y tengo pasando este puente, ¿qué te gusta? 5 años.
12: Sí, es muy decepcionante porque sí son muy necesarios, más para las personas que pues no pueden subir escalones, no pueden subir la rampa. Entonces sí son muy necesarios para nosotros los usuarios. Creo que desde el inicio que hicieron todo esto, nunca han funcionado.
13: No, pues de destrucción nada más, ya lo destruyeron. Igual el que está allá arriba también, o sea, está destruido. Si tiene unos 5 o 6 años.
12: ¿Nunca funcionó?
13: No, no.
0: Vamos a otros temas. Cada 19 de octubre se conmemora el Día Mundial de la Lucha contra el Cáncer de Mama. En Pachuca, la UNEM de Dicama, ubicada en Parque de Poblamiento, ofrece detección, canalización de pacientes y acompañamiento psicológico. La atención se brinda mediante citas sujeta a disponibilidad.
14: La unidad de detección y diagnóstico tenemos lo que es la mastografía de tamizaje, que es a la que todas las mujeres a partir de sus 40, 69 años de edad pueden asistir a solicitarla. Y también tenemos la mastografía diagnóstica, que es cuando una paciente ya trae un estudio previo o trae algún signo o síntoma con sospecha de malignidad. La autoexploración mamaria no evita que nos dé cáncer, pero sí es una herramienta clave que nos permite conocer nuestro cuerpo y poder detectar cambios a tiempo. ¿Sí? Recuerden que un diagnóstico temprano nos permite acceder a tratamientos que no son agresivos, aparte de salvarnos la vida. Cuando el resultado ya se confirmó o ya es una paciente positiva, igual se le cita la consulta, el médico entrega diagnóstico, se pasa psicología a la paciente y trabajo social se encarga de dar toda esa información para que ella pueda llegar a su centro oncológico sin ningún problema.
0: Las manifestaciones del personal de salud reflejan una problemática que va más allá de las exigencias laborales y que también puede impactar a los pacientes. ¿La ciudadanía conoce las razones de estas protestas? ¿Qué deberían hacer las autoridades para garantizar condiciones dignas para las y los trabajadores y además una atención de calidad? Salimos a las calles para conocer su opinión.
15: Que están haciendo ellos, pues ahora sí que es hablar por nosotros mismos y también, y pues ahora sí que también para ellos. Pero en lo personal, yo apoyo a todo ese tipo de gente y hasta en el hospital general. Para mí lo primordial es que haya insumos, medicamentos y un buen salario para los especialistas y para los doctores familiares. Porque sin especialistas, ¿cómo van a operar una persona? No hay.
16: La verdad que son muy desgastantes porque hacen mucho tráfico para empezar. Y pues retardan a las personas que van a sus trabajos. Lo único que sí ha llegado a faltar es algún medicamento, pero lo traen a la siguiente semana, o sea.
17: Pues apoyarlos, ¿no? Para que todos tengamos un, como dicen, un final feliz, ¿no? Y tengamos tanto nosotros un buen servicio como ellos un buen salario, ¿no? Yo creo que es lo más justo para todos, ¿no? Es algo difícil, ¿no? Y complicado porque, pues, que no hay medicamentos, que malas atenciones y simplemente hasta insulina, una aspirina, un paracetamol no lo hay, entonces pues sí es algo agravoso, ¿no?
0: Con la campaña anual intensa, el INE busca actualizar el padrón electoral rumbo a los próximos comicios. La estrategia incluye la inscripción de jóvenes que cumplirán 18 años, cambios de domicilio, corrección de datos y renovación de credenciales. Salvador Mas Briceño, encargado de despacho de la Vocalía del Registro Federal de Electores en Hidalgo, nos comparte los detalles.
18: Fíjese que el Instituto Nacional Electoral, a través de la Dirección del Registro de Electores, lleva a cabo dos campañas, una permanente y otra anual intensa, que es la que estamos ahorita realizando. Esta campaña inició el primero de septiembre del 2026 y concluye el 25 de enero del 2027. Su propósito es intensificar los trámites, tanto de inscripción como de actualización. Y bueno, también aquí es importante recalcar que uno de los aspectos más destacados es que aquellas personas que cumplan 18 años el día de la jornada, que es el día del 6 de junio, podrán hacer su trámite en este periodo que le comento, del 1 de septiembre al 25 de enero del 2027. Asimismo, también aquellas personas cuya vigencia termina 2026 impresa en su credencial pueden llevar a cabo este trámite. Le comento que para esta actualización tenemos disponibles 24 módulos de la entidad, 12 itinerantes y 12 fijos.
0: La nueva credencial para votar del INE incorpora 25 medidas de seguridad para dificultar su falsificación. El documento incluye códigos QR de alta densidad, elementos táctiles para personas con discapacidad visual y la posibilidad de incorporar la identidad de género y la autoidentificación indígena o afromexicana. El nuevo modelo está disponible desde junio y no es obligatorio renovarla si la credencial actual aún sigue vigente.
18: El nuevo modelo de credencial, normalmente el instituto lo que hace es ir cada tiempo, darle a esta credencial ciertas características, y para la que estamos presentando, no es que sustituya directamente las credenciales anteriores. Las anteriores todavía tienen vigencia, obviamente marcadas con el recuadro de su vigencia correspondiente. Este nuevo modelo de credencial consta de tres medidas: medidas de inclusión, medidas de accesibilidad y medidas de seguridad. Como medidas de accesibilidad, podemos notar que en la parte izquierda superior nos encontramos con una hendidura, una muesca, que identifica que es una credencial de lector. Asimismo, en la parte izquierda lateral podemos identificar las siglas de INE, que también al tacto se puede de alguna manera identificar que se trata de la institución. Como medidas de seguridad tenemos aspectos importantes. En este caso tenemos microlíneas con datos variables, tenemos una fotografía fantasma también que tiene datos variables, y en la parte posterior de la credencial podemos ubicar dos códigos bidimensionales, códigos QR, que, bueno, están encriptados directamente los datos que forman parte de nuestra identidad. Respecto a las medidas de inclusión, tenemos lo que es la autoidentificación indígena, o en su caso afromexicana. Y como identidad de género, también apercibida, tenemos lo que viene siendo el no binario, el sexo hombre o mujer.
0: Cambiemos de información. Continúan las comparecencias del gabinete del Ejecutivo Estatal en el Congreso. Hoy tocó el turno a la Secretaría de Desarrollo Económico encabezada por Carlos Henkel Escorza. Durante su intervención, el diputado Marco Antonio Bustamante cuestionó el quinto lugar que ocupa la entidad a nivel nacional en materia de empleo informal. Escuchemos qué postura tomó el funcionario ante este señalamiento.
19: De acuerdo con datos recientes del INEGI, Hidalgo mantiene una tasa de informalidad laboral cercana a 7 de cada 10 personas ocupadas. Además, aunque se reporta una población ocupada de alrededor de 1.5 millones de personas, la generación de empleo formal sigue siendo insuficiente para reducir de manera sostenida la brecha laboral. Es decir, hoy hemos escuchado con atención las cifras que nos ha presentado. Me gustaría saber cómo la Secretaría está impactando sobre todo las comunidades de Hidalgo, donde la inflación, la falta de empleos y la pobreza laceran a su población.
20: Y coincido con usted plenamente, uno de los principales retos de nuestro estado es la informalidad. Somos de los estados, quinto estado, con la mayor informalidad que existe en el país. Y esto, bueno, pues también obedece a el tema de un rezago estructural histórico, donde especialmente se ha estado estableciendo estas informalidades en el sector primario y en el microcomercio local. Y bueno, pues ahí también tendremos que revisar y trabajar fuertemente con los ayuntamientos para poder mejorar esta condición. Es cierto que con los programas sociales y con los empleos que se han generado hasta el día de hoy no hemos podido cumplir y concretar esta posibilidad de seguir combatiendo la informalidad de manera más frontal. Mas sin embargo, sí estamos en el camino correcto, crecen más rápido los empleos formales, mucho más rápido, el 6.6% y el 1.7% los empleos informales.
0: Y es que ante estas cifras que ubican a nuestro estado en los primeros lugares nacionales dentro de este rubro, salimos a las calles para conocer el sentir de los ciudadanos. Les preguntamos cómo perciben actualmente el empleo informal en Hidalgo.
21: En Hidalgo, ¿usted cómo lo percibe? ¿Hay más empleo informal o empleo formal?
22: Pues últimamente sí ha visto más el empleo informal. Pues porque quiero pensar que porque no hay muchas oportunidades de empleo.
21: ¿Cree que se gana más en el empleo informal que en el formal?
16: Pues yo digo que más en el informal es donde ganan, porque muchos hacen sus negocios propios para poder salir adelante. Pues los limita a los estudiantes que salen y no les dan para que puedan empezar a trabajar. ¿Por qué? Porque no les dan la oportunidad. Quieren gente ya con experiencia.
21: ¿Qué cree que prevalezca más, el empleo formal o el informal?
23: Pues yo he notado que el informal. En un empleo informal puede usted, no sé, a lo mejor poner un negocio en la mañana que le funciona y a lo mejor pruebe usted en la tarde con otro negocio que a lo mejor le funciona mejor.
0: Quien también cuestionó al titular de Desarrollo Económico fue la diputada Claudia Luna al señalar que existe un vacío de información sobre la integración laboral de las juventudes en nuestro estado. Escuchemos sus intervenciones.
24: Hace rato usted hizo un comentario que me causó un poco de extrañeza. Hablaba de los jóvenes hidalguenses que ya se quedan a trabajar aquí. Usted tiene 15 indicadores para medir el desempeño de su secretaría y dos de ellos están en cero, y uno es porcentaje de jóvenes incorporados al mercado laboral. Me gustaría saber por qué no tenemos información, cuál es el dato correcto, y me gustaría saber si hay jóvenes realmente trabajando.
20: Efectivamente, existen dos indicadores que presentan un avance del 0%. Debido a que se requiere un mayor periodo de recopilación, procesamiento y consolidación de la información. El primero es el que usted mencionaba, porcentaje de jóvenes incorporados al mercado laboral. Estos resultados se obtienen hasta el cuarto trimestre, cuando los beneficiarios concluyen su estancia productiva que mencionábamos de 6 meses y que se evalúa su incorporación al mercado laboral. Al día de hoy siguen en estas estancias, concluyen en el mes de diciembre y es cuando podemos plasmar esos resultados. Solamente como dato, mencionar que del 100% de todos estos becarios que se inscriben a esta plataforma, el 32% aproximadamente se quedan a trabajar y a laborar en estas micro, pequeñas y medianas empresas.
0: A ver, y es que este panorama golpea directamente a uno de los sectores más competitivos de la población. ¿Qué consideran que actualmente hay oportunidades de trabajo reales para los jóvenes?
1: La verdad, no mucho.
2: ¿Por qué consideras eso?
1: Pues porque yo he estado buscando trabajo y me es difícil conseguir de lo que yo quiero. A lo mejor yo considero que es por falta de iniciativa, puede ser del gobierno o de otras maneras.
3: Pues aquí en el estado de Hidalgo considero que sí, pero es un empleo inestable, muy mal pagado. O sea, supuestamente hay becas, pero creo que no todo el mundo lo puede tener.
4: Yo creo que precisamente porque piden experiencia y como pues estamos nuevos, pues no tenemos mucha experiencia. Entonces tenemos que buscar trabajos mal pagados precisamente para agarrar esa experiencia.
0: Quien también compareció este día ante el Congreso fue Álvaro Bardales Ramírez, titular de la Secretaría de Contraloría. Al secretario se le solicitó su opinión referente a la reciente reforma al artículo 141 que le da facultades al Ejecutivo Municipal para celebrar contratos de obras. Esta fue su respuesta.
5: Yo mismo impulsé que esta reforma se llevara a cabo. Estoy de acuerdo con la reforma porque los municipios necesitan ejercer oportunamente el dinero público con controles y rendición de cuentas. El Cabildo, desde antes de que inicie el año, aprueba un presupuesto. Aprueba las obras que van a ejecutar el siguiente año. Imagínense ustedes la cantidad de presidentes municipales que se acercan conmigo y me dicen, espérate, yo acabo de licitar tal contrato, tal obra, ya lo licité, cumplí con la ley, hice la convocatoria y ahora no me firman el contrato porque no reúno las 2/3 partes de la asamblea. Hay asambleas que van a estar enfrentadas y encontradas por siempre. No van a firmar un solo contrato y aquí tenemos municipios que así ha sucedido. ¿Qué hacemos? ¿No hacemos ningún contrato? Reembolsamos todo el presupuesto, hacemos el subejercicio, ¿sí? Nos convertimos en inoperantes, no llevamos el agua, la luz, las carreteras.
0: Vamos a otros temas. Las familias de estudiantes de secundarias públicas reciben el pago de la beca Rita Cetina correspondiente al bimestre septiembre-octubre. Así lo informó el delegado de Programas para el Bienestar en Hidalgo, Abraham Mendoza Centeno, quien también convocó a madres y padres de alumnos de nuevo ingreso a primaria y secundaria a acudir a las asambleas informativas programadas hasta el 31 de octubre para conocer el proceso de registro.
25: La beca de continuidad es esa beca que ya tenían las familias desde hace varios años. Cuando se genera por primera vez la beca Rita Cetina, los de continuidad, como valga la redundancia, continúan con la beca que ya tenían y se incorporan de manera individual ya las nuevas y nuevos alumnos en el caso de las secundarias. Y en el caso de las primarias, pues ustedes saben que se realizó la dispersión el mes pasado. Bueno, desde agosto y en septiembre para todos los que se registraron. Esas son las dos modalidades de la beca Rita Cetina. Una, la de primaria, que es un pago anual, ¿sí?, de 2,500, y en el caso de secundaria es un pago de 1,900 pesos por familia que tengan, aunque sea una hija, un hijo en secundaria, más 700 pesos adicionales por cada hija o hijo. Entonces este es el calendario. Ya todos los de que están prácticamente en segundo y tercero de secundaria están bancarizados, ya nada más, como quien dice, les hacen la dispersión y están cobrando. Los que recientemente entraron tienen que dar de alta a su nueva hija, hijo, si es que forman parte de una familia que ya tiene la beca Rita Cetina.
0: Y antes de irnos a la pausa, tengo dos invitaciones, dos mensajes importantes para ustedes. El primero, continúa abierta la convocatoria para formar parte de la Universidad Autónoma del Estado de Hidalgo en bachillerato y en licenciatura. El próximo viernes estará finalizando este registro, así que es importante que pueda visitar la página oficial de la máxima casa de estudios, www.uaeh.edu.mx. Ahí encontrará toda la información referente a estas convocatorias para formar parte, como le he dicho, de los programas educativos de bachillerato y de las diferentes licenciaturas que oferta la máxima casa de estudios en la entidad. La otra invitación es para que usted nos acompañe el próximo 21 de octubre, dentro de 8 días prácticamente, en Plaza Juárez, aquí en Pachuca. Celebremos juntos la autonomía, una autonomía que impacta en diversos espacios, que impacta en diversas áreas. Le doy un ejemplo, el hecho de que estamos siendo parte de un proceso de acreditación a nivel internacional, la única universidad en el país que está formando parte de este proceso de acreditación, para que ahora nuestros egresados y egresadas tengan ya también reconocimiento con validez oficial en los Estados Unidos de América. Ahí radica la importancia de la autonomía universitaria, así que festejemos juntos. Mientras tanto, vamos a una pausa, regresamos en unos instantes.
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6: Son las 9 con 30 minutos.
7: México aporta el 2% de la producción mundial de café. Y hoy conoceremos la historia de Raúl, un joven barista al que su curiosidad lo llevó a este oficio.
8: Me llamó la atención porque en mi grupo de amigos hay uno que es muy allegado al café, le gusta muchísimo, y a partir de eso nos fue como nuestro nuevo pasatiempo favorito, visitar nuevas cafeterías, probar, y pues ahora trabajar también con el café, que es un grano muy noble.
9: ¿En qué consiste tu trabajo como barista?
8: Preparación de bebidas, atender a los clientes, calibración, no sé, todo eso.
7: El estado de Hidalgo ocupa el sexto lugar nacional en la producción de café, con más de 24 mil toneladas anuales generadas en 24 municipios. Huehuetla es la demarcación que más produce. No obstante, otras partes de México también son grandes referentes.
8: El grano que utilizamos acá es 100% nacional, de dos regiones, la Sierra Norte de Oaxaca y de Huatusco, Veracruz. El café mexicano es de los mejores del mundo, ha obtenido puntuaciones muy buenas en competencias internacionales, y pues este grano es un grano muy noble, grano de Oaxaca. Utilizamos siempre tuestes medios, nunca altos, para que el grano pueda expresar, ¿no?
7: Raúl, además de aprender el oficio de barista, también conoce el proceso de tostado, que lo ha llevado a disfrutar mucho más su trabajo.
8: El proceso de tostar el café es desarrollar las azúcares y vitaminas que se quedan dentro de la semilla, extrayendo la humedad. Utilizamos muchos tipos de granos en el tostador y pues, es un proceso muy aromático y que se disfruta mucho por el olor del café justamente.
7: A pesar de que cada día hay más información, todavía existen estigmas en torno a la producción del café.
8: Mucha gente piensa que si tu bolsa no tiene una vía de escape para oler el café, ya es obsoleta. Piensan que lo tradicional se ha vuelto malo debido a que hay bastantes opciones nuevas. Empiezan a despreciar lo que les parece abstracto o viejo.
7: Pero sin duda, probar un buen café siempre es una opción imperdible.
8: Más que nada el tema del café soluble es por la disponibilidad. No puedes encontrar una cafetería cada 100 metros, pero en cada tiendita de abarrotes le aseguro que se puede encontrar muchísimas marcas de café soluble. Lo que yo les recomendaría es no cambiarlo, porque claramente significa un costo mayor y pues gente que toma café todos los días, pues es un gasto muy grande, pero sí darle una oportunidad al café, al buen café.
7: Con imágenes de Rodrigo Estrada e información de Frida Morales,
10: voz

0: Shaddai Díaz.
1: Diablito, Trufita y Saltito son tres perritos que necesitan una intervención y hoy nos toca ayudarlos. Este sábado 24 de octubre a las 6 de la tarde se realizará Sábado de Historias Perroríficas, un evento a su beneficio en Avenida Constituyentes Local 100 en Pachuca. Habrá relatos de terror y tatuajes con causa, estos últimos con previa cita al 775-206-6876. El fin de semana se realizó el Festival de Salud y Medicina Tradicional convocado por el Consejo Universal de Sabiduría de los Pueblos Originarios con la participación de representantes de distintas entidades. Desde su cosmovisión, los asistentes realizaron ceremonias dedicadas a la Madre Tierra, el agua, el fuego y el viento y destacaron la importancia de preservar los conocimientos ancestrales que durante generaciones han formado parte del bienestar de sus comunidades.
2: La actividad propiamente es un homenaje a la Madre Tierra. Como sabemos, justamente hace 15 días estábamos iniciando un equinoccio de otoño. ¿Y qué representa el equinoccio? Pues es cuando recogemos las semillas, las frutas, todo lo que nuestra Madre Tierra nos da. Y es lo que hacemos a hoy, agradecer. Bueno, pues la medicina tradicional es la medicina que viene desde nuestros abuelitos. Y pues no le puedo decir que se está perdiendo, pero creo que en estos momentos es muy importante darle esa relevancia y sobre todo rescatar su sabiduría, rescatar su conocimiento y poderla llevar a más personas.
1: Esta noche la doctora Astrid Espinosa Sánchez nos habla de la microbiota y salud integral. Este es Sinapsis, tu espacio de divulgación de la ciencia.
3: Hoy hablaremos de microbiota y salud integral. Nuestro cuerpo convive todos los días con millones de microorganismos que forman parte natural de su funcionamiento. A esta comunidad se le conoce como microbiota y cumple tareas importantes para mantenernos sanos. Estos pequeños habitantes participan en la digestión, ayudan a producir sustancias útiles y colaboran en el equilibrio de nuestras defensas. La microbiota comienza a formarse desde los primeros años de vida y cambia según la alimentación, el entorno y el uso de medicamentos. Cuando existe diversidad y estabilidad, el organismo suele responder mejor ante distintos retos. Sin embargo, el uso innecesario de antibióticos, una dieta poco variada o hábitos poco saludables pueden alterar este equilibrio. Entender que la salud no significa eliminar todos los microbios, sino convivir adecuadamente con ellos, cambia nuestra perspectiva. Mantener una alimentación equilibrada, evitar la automedicación y adoptar hábitos responsables son acciones sencillas que fortalecen este ecosistema interno. Cuidar la microbiota es también una forma de cuidar la salud integral. Gracias por tu atención. Hasta la próxima.
1: Llevar los conocimientos del aula a las comunidades es parte de la formación en trabajo social. A través del foro de prácticas escolares, estudiantes compartirán experiencias y proyectos desarrollados en campo con los que identifican problemáticas sociales y proponen alternativas de atención. Es el doctor Raúl García García, jefe del área académica de trabajo social.
4: Es un espacio de reflexión donde principalmente nuestros estudiantes y docentes van a dialogar acerca de la importancia de la práctica escolar en la formación de los estudiantes y el beneficio social que tienen durante la intervención social. Este cuarto foro van a venir de diferentes universidades del país. Van a venir de 15 universidades a nivel nacional, van a venir estudiantes y eso es la mayor riqueza. Que va a haber un intercambio de experiencias. Este mes, el principal es teoría y práctica en diálogo. Es decir, cómo la formación, lo que nuestros estudiantes aprenden en el aula, lo llevan en la práctica. Otro eje es también los proyectos comunitarios. Cómo realizan proyectos en comunidad. Otro eje es el trabajo con grupos, cómo trabajan con grupos nuestros los proyectos sociales. Bien, es híbrido. va a haber ponencias de forma virtual. Es el miércoles 21, jueves 22 y viernes 23 de octubre. Las presenciales van a ser en nuestras instalaciones del Instituto de Ciencias Sociales y Humanidades.

0: El arte también es una forma de mantener vivas nuestras tradiciones. Con esa idea, el Instituto de Artes prepara Sanctuarte 2026, una iniciativa que vincula la creatividad con la memoria y el Día de Muertos. David Pérez Becerra, integrante de la organización, nos comparte los detalles de esta edición.
1: En esta edición de 2026 está dedicada o tiene por eje temático el Mictlán. Es una curaduría del maestro Giovanni López, conocido en el medio como Giovanni Tezcaltipócatl. Y pues a partir de ese concepto es que se ha ideado este festival, que constará de 10 actividades atemporales, es decir, dispositivos audiovisuales, visuales e instalativos, y 10 actividades performáticas que pueden ser de teatro, música, danza o multidisciplinarias e interdisciplinarias. ¿Dónde encontramos esta información? En nuestras redes sociales del Instituto de Artes, a través de la red de Facebook Instituto de Artes, podrán allí encontrar mucha más información. Este jueves 29 de octubre es un día extraordinario, porque la memoria se vuelve el carne nuevamente. Esta es una invitación para que asistan a Sanctuarte 2026, porque podrán experimentar los 9 niveles del Mictlán y quizá descubrir por qué la carne de nuestros ancestros se desarticulaba para convertirse en dioses.

0: Con el objetivo de acercar la ciencia a las infancias, el doctor Raúl Ortiz Pulido, profesor investigador de la máxima casa de estudios del estado, ha creado diferentes libros mezclando los cuentos de hadas con la ciencia.
1: La ciencia que he hecho ha sido para científicos. Entonces, en función de eso, me he cuestionado cómo podría yo mostrarles a las infancias, a las adolescencias, lo maravilloso que es esto. Y entonces pensé en hacer libros. Estos dos libros, por ejemplo, este Espíritu de la Sierra, originalmente surge como una oda a la naturaleza. Pero después me alío con algunos de mis estudiantes, en particular con la bióloga Carla Uribe Valero, quien desarrolla imágenes para ello. Entonces, esta oda, mostrarle a los niños, en este caso de la Sierra Alta Hidalguense, lo que ellos ya saben, pero puesto en un libro. Este otro libro se llama Semillas de Dos Mundos. Tiene un enfoque para que los niños creen su propio jardín de polinizadores. Empieza con una historia de hadas. En las historias de hadas comúnmente se pone lo bueno, lo blanco y lo negro, porque es la manera que los niños sabemos que se aproximan al mundo.
0: No me podía ir sin antes tener otra invitación para usted. El próximo sábado tenemos una cita en Macro Jornada de Salud de la Universidad Autónoma del Estado de Hidalgo en el municipio de Zimapán. Allá nos encontraremos, va a haber actividades artísticas, va a encontrarse también con actividades para las infancias, con consultas médicas, con estudios especializados, con medicamento, atención dental, en fin. Toda esta infraestructura, toda esta atención que siempre traslada la Universidad Autónoma del Estado de Hidalgo a distintos puntos, a distintas regiones de nuestra entidad. Y me dará muchísimo gusto saludarles a quienes nos acompañan precisamente desde Zimapán. Es un gusto llegar con ustedes. Por allá nos estaremos saludando desde temprano. Y también agradecemos, por supuesto, a nuestras y nuestros compañeros que han hecho posible la transmisión de este espacio de noticias en las 7 frecuencias de Suma Radio, y a usted que nos ha acompañado en Actopan, Huejutla, Pachuca, San Bartolo, Tulancingo, Zimapán y Huichapan. Gracias a usted que lo hizo a través del 13.1 y a través de nuestra multiplataforma. Nos vemos mañana a las 3 de la tarde.
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8: Son las 9:46.

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7: Temperatura, 17 grados centígrados.
8: Son las 10 con 3 minutos.
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12: Hola, hola, ¿qué tal? ¿Cómo están? Espero que de lujo. Mi nombre es Esperanza López y como cada semana quiero invitarlos a que juntos realicemos un recorrido auditivo a través de las ondas hertzianas de Radio Universidad en la búsqueda de la música de nuestros hermanos del centro y sur de América. ¿Se animan? Bueno, pues, antes de comenzar, quiero saludar y agradecer a los equipos de trabajo de Radio Universidad que nos dejan llegar hasta ustedes, ubicados en Huejutla, San Bartolo, Zimapán, Actopan, Pachuca y Huichapan. Y quiero aprovechar también este espacio para invitarlos, si es que todavía no nos tienen en redes sociales, pueden encontrarnos en Instagram como @sumaradiouaeh para que estemos contactados también a través de ese medio. ¿Y qué les parece si ahora sí arrancamos con nuestro recorrido como es costumbre saliendo de nuestro país? En esta ocasión con la música de Sotomayor, esta canción lleva por nombre Selva y es la primera propuesta musical de nuestro recorrido.
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1: Selva es el nombre de la canción que Sotomayor nos presentó como la primera propuesta musical de nuestro viaje. ¿Qué les pareció? ¿Les agradó? Bueno, pues es momento de que vayamos ya a descubrir nuevos horizontes, y esto nos lleva sin más hacia El Salvador, un país ubicado en Centroamérica, que el día de hoy nos da la oportunidad de escuchar la propuesta de un grupo llamado Manyula Dance Club, que en 2016 dio a conocer su álbum EP, en el cual encontramos esta canción titulada Buscando, la primera propuesta musical salvadoreña.
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0: gracias.
1: Bien es el nombre de la canción que Tónico 86 nos compartió como la segunda propuesta musical salvadoreña, una canción que forma parte del disco Tónico 86 Live lanzado en 2018 por esta agrupación orgullosamente latinoamericana. Y bueno, sin darnos cuenta se nos fueron los minutos de esta primera parte del viaje, tenemos que hacer un breve corte promocional, pero estaremos de vuelta muy pronto, así que no se despeguen de la señal universitaria.
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4: Pausa. Respira. Y continúa.
5: Cuando no tenemos una adecuada higiene de sueño, pues nos vamos generando un agotamiento a nivel mental, donde sin darnos cuenta tenemos problemas de memoria, problemas de aprendizaje, problemas para poder concentrarnos, tenemos fallas en nuestra atención y el hecho de que no logremos descansar genera una irritabilidad a nivel emocional. Entonces comenzamos a responder de manera inadecuada a los estímulos externos que tenemos en la vida cotidiana, llámese relaciones de pareja, relaciones con los hijos, en el trabajo, porque nos mantenemos en un estado de irritabilidad constante.
4: Tu salud mental es importante.

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1: Son las 10 con 20 minutos.
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4: Estamos de regreso a través de Radio UAEH. Estamos realizando un recorrido a través de Latinoamérica para escuchar la música que están realizando nuestros hermanos del centro y sur de América. Y para este punto ya nos encontramos en Nicaragua, un país ubicado precisamente en el centro del mapa, que el día de hoy nos presenta la música de un grupo llamado Garcín. Esta canción lleva por nombre Náufragos y es la primera propuesta musical de este país.
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0: Escapar es el nombre del tema que Cultura Folk nos presentó como la segunda propuesta musical de Nicaragua. ¿Qué les pareció? ¿Les agradó? Oigan, es momento de que vayamos ya a buscar nuevos horizontes. ¿Qué les parece si nos vamos directamente hacia el sur? Y nos detenemos en Paraguay, donde hay un grupo que se llama Tres Fronteras, que en 2012 dio a conocer un álbum titulado Volver a Empezar, en el cual encontramos esta canción llamada Ahí Estaré. A ver qué les parece la primera propuesta musical paraguaya.
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0: Ahí estaré es el nombre de la canción que Tres Fronteras nos presentó como la primera propuesta musical de Paraguay. ¿Qué les pareció? Oigan, Paraguay todavía tiene un tema más que darnos a conocer, pero tenemos que hacer un breve corte antes. No se despeguen de la señal universitaria, que ya regresamos.
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1: Son las 10 con 35 minutos. 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
0: Estamos de regreso a través de la señal universitaria. Es momento de continuar con nuestro recorrido. Y para este momento nos encontramos en Paraguay a espera de la segunda propuesta musical que tiene para nosotros y que en esta ocasión será interpretada por Paico. Este tema lleva por nombre Besos de Liberación y es la segunda propuesta musical de este país.
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0: Besos de Liberación es el nombre del tema que Paiko nos presentó como la segunda propuesta musical paraguaya. ¿Qué les pareció? ¿Les agradó? Bueno, pues es momento de que vayamos ya a descubrir nuevos horizontes, y esto nos lleva sin más hacia Honduras, un país ubicado en el centro de América, que el día de hoy nos presenta la música de un grupo llamado Volumen. Esta canción lleva por nombre Caligine Versual y es la primera propuesta musical de este país.
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0: yo morí es el nombre del tema que Sueño de Viviana nos presentó como la segunda propuesta musical hondureña, una canción del disco Hoy es Nunca, lanzado en 2001. ¿Qué les pareció? ¿Les agradó? Bueno, pues sin darnos cuenta, se nos fueron los minutos de esta parte del viaje. Tenemos que hacer un breve corte promocional, pero estaremos de vuelta muy pronto. No se despeguen de Radio UAEH.
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6: Son las 10 con 51 minutos.
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9: Regresamos a través de la frecuencia universitaria. Es momento de continuar con nuestro recorrido por lo largo y ancho de América Latina. Y para este momento ya nos encontramos en Guatemala, que nos recibe con un dato bastante interesante. ¿Sabían que Guatemala cuenta con una gran colección de sitios considerados como patrimonios de la humanidad por la UNESCO? Sí, entre ellos se encuentra la antigua Guatemala, el Parque Nacional del Tikal y las ruinas del Quiriguá. ¿Sabían esto? Bueno, pues con esto nos recibe Guatemala para dar paso a su música. El día de hoy escucharemos a Razones de Cambio, un grupo que nos comparte este tema titulado El Faro.
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1: Estamos arribando ya a este segmento dedicado a los saludos. En esta ocasión se van muy especialmente para todos nuestros viajeros que nos sintonizan desde algún punto del Valle del Mezquital. Los saludos especiales se van para las colonias Estación, Chapultepec, también quien nos escucha desde Guzmán Mayer y Guzmán Mayer II, quien nos está sintonizando desde Niños Héroes, desde Obrera, desde Rojo Gómez y también desde Unidad Deportiva, colonias precisamente ubicadas en Actopan, Hidalgo, donde esperamos que estén disfrutando de la buena música que nuestros hermanos del centro y sur de América nos están compartiendo. Oigan, queremos aprovechar este espacio también para invitarlos, si es que todavía no nos tienen en redes sociales, pueden encontrarnos en Facebook como Suma Radio UAIH para que estemos también contactados a través de ese medio. ¿Y qué les parece si tras estos saludos continuamos con más de este recorrido con Rumbo al Sur?
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0: Dicen que es el nombre del tema que Viernes Verde nos dio a conocer como la segunda propuesta musical guatemalteca. ¿Qué les pareció? ¿Les agradó? Bueno, pues para este momento estuvimos en Guatemala, paseamos por Honduras, también visitamos Paraguay, Nicaragua, pero es momento de que regresemos hacia nuestro México y con eso culminemos con nuestro recorrido. Mientras vamos de vuelta, quiero agradecer a los equipos de trabajo de Radio UAEH que nos permitieron llegar hasta ustedes, ubicados en Huejutla, San Bartolo, Zimapán, Actopan, Pachuca y Huichapan, y a mi productor Cele Bautista. Muchísimas gracias. Es así como estamos llegando a la parte final de nuestro viaje y para cerrar escucharemos algo de Caifanes. Esta canción lleva por nombre El Comunicador y es con lo cual nos despedimos. Mi nombre es Esperanza López. Ha sido un gusto compartir con ustedes este recorrido. Bye bye.
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13: Temperatura, 17 grados centígrados.
14: Son las 11:09.

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6: La oxitocina es la hormona del placer. Por ejemplo, al terminar una relación de pareja, ¿qué es lo que más va a disminuir? Pues la oxitocina, porque ya no vas a tener ese placer inmediato de estar en contacto con otra persona que tiene que ver con las relaciones sociales. 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
3: Son las 11:39.

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3: Son las 11:57.

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8: Temperatura 16 grados centígrados.
9: Son las 12 con 6 minutos.
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0: Muy buenas tardes, bienvenidas a todas las personas que están sintonizando las estaciones de Suma Radio. Mi nombre es Paulina Rosales y les doy la bienvenida a este espacio de interlocución. En esta ocasión le quiero dar la bienvenida a la doctora Flor de María Herari Gil Bernard. Ella es profesora investigadora a tiempo completo de psicología en la Universidad Autónoma del Estado de Hidalgo y tiene un interés particular en la salud mental digital, la ciberpsicología, la interacción del ser humano con la inteligencia artificial, así como el bienestar digital y el diseño y evaluación de intervenciones psicológicas mediadas por la tecnología. Bienvenida, doctora.
1: Muchas gracias. Gracias por la invitación. Siempre es un placer compartir las cosas que uno está haciendo en la universidad y sobre todo para que la gente que nos escucha pues sepa qué es lo que estamos haciendo.
0: En esta ocasión me interesa que nos pueda compartir un poco de lo que se está haciendo en la universidad relacionado con la salud mental, pero en específico con el estudiantado. Sabemos que pues, los estudiantes a veces pueden presentar también síntomas de ansiedad, de depresión. ¿Cuál es el diagnóstico que ustedes tienen como especialistas de cómo están los jóvenes universitarios?
1: Bueno, pues lo que te puedo compartir es desde diferentes puntos. Últimamente se han estado articulando esfuerzos importantes en la universidad que incluyen considerar la evaluación del estado de salud mental, no solamente de nuestros estudiantes, sino también de los profesores, de los administrativos, etcétera. Recientemente se hizo una encuesta que permitió identificar la salud mental de la población. Esto en un esfuerzo de poder entender de forma articulada cómo es que la universidad puede generar estrategias no solamente de atención, sino de prevención a nivel de los estudiantes, pero también de los trabajadores. Sin embargo, bueno, pues eso todavía es un proceso que sigue su curso y bueno, que los responsables de esa estrategia pues ya nos dirán en su momento lo que encontraron. Sin embargo, desde la parte de la investigación te puedo contar que hay varios investigadores que particularmente nos centramos en estudiar en población universitaria y con nuestros estudiantes de la universidad diferentes temas de salud mental como la ansiedad, la depresión, pero también el estrés, el burnout y algunas otras afecciones que tienen nuestros estudiantes, ¿no? Entonces, particularmente dentro de lo que yo he investigado en estos últimos años, te puedo comentar que el estado de nuestros estudiantes se ha visto afectado desde que salimos del confinamiento, porque aunque la investigación de otros lados y de otros países lo reporta, también lo hemos observado en nuestro país y en nuestros estudiantes. Después de que salimos del confinamiento, a pesar de que ya tiene bastantes años que sucedió, fíjate que las tasas de ansiedad y depresión se dispararon muy enormemente. Y las personas que tenían ya síntomas asociados a la ansiedad empezaron a presentar trastornos de ansiedad y las personas que estaban como en vías de desarrollar síntomas de depresión ya se declararon con sintomatología depresiva. Entonces, lo que estamos observando es que estas tasas se están elevando y estamos observándolo particularmente en estudiantes más retraídos, preocupados por situaciones no solamente académicas, sino familiares, individuales, que están teniendo problemas para relacionarse, para establecer cercanía con sus pares, con los docentes. Estamos viendo, por ejemplo, estudiantes muy estresados e incluso con sintomatología depresiva, que incluso en muchos casos pues ha derivado en sintomatología asociada a la ideación suicida. Esto no es un dato que podamos tener claramente como el número, pero lo que nosotros hemos observado es que cada vez hay más casos en los que, por ejemplo, los alumnos se acercan a contarnos que no se sienten muy bien y que incluso aquellos que se ven por fuera bien, están teniendo problemas de ideación suicida. Entonces, una de las cosas que ya se está abordando, pues son estas estrategias que te comentaba, que seguramente van a incluir desde diferentes trincheras, tanto la parte de los docentes, los investigadores, las estrategias desde las clínicas, el área médica, psicológica, tutorías, y bueno, pues una serie de indicadores nos van a ayudar a ver cómo se va moviendo eso, porque es muy importante atenderlo y de qué está sucediendo y se está elevando. Sí, esto sí te puedo confirmar que está así.
0: ¿Qué factores, además de la situación de la pandemia, han propiciado este repunte? ¿Y tendríamos alguna estimación de cuál ha sido el incremento aquí en la universidad?
1: No hay un estudio que todavía nos dé un dato tangible, pero fíjate que lo que sí sabemos es que la combinación entre haber vivido una situación compleja como el confinamiento en la etapa adolescente y postadolescente de los que ahora son universitarios, porque en ese momento pues estuvieron confinados. Hay varios modelos teóricos que tratan de explicar a nivel mundial, porque esto no solamente pasa en nuestro país, a nivel mundial tratan de explicar cómo es que el confinamiento pudo haber afectado una serie de habilidades que las personas solemos desarrollar cuando estamos con nuestros pares. Cuando esto no se da, aunado a una situación constante de miedo al peligro, a miedo a morir y todas estas cosas con las que fuimos bombardeados por mucho tiempo, también afectan la manera en la que percibimos el mundo. Esto, el confinamiento, no habernos relacionado, etcétera, más el impacto de la tecnología y la aceleración de la tecnología, se han combinado de tal forma que nuestros estudiantes, tanto de bachillerato como de universidad, están teniendo serios problemas para relacionarse, para percibir el mundo y sobre todo para procesar cierta información como peligrosa o no. Entonces, se están presentando más problemas de ansiedad, sobre todo de aislamiento, y la depresión pues se está elevando muchísimo. Ahora, como parte de estas estrategias que también pues, se utilizaron después de la pandemia para poder acercarnos entre nosotros otra vez, que fue la parte tecnológica, ahora están de alguna manera jugando en nuestro contra, porque de por sí ya no tenían esas habilidades para relacionarse, que debieron de haber sido de forma natural, y ahora entramos como en una era de herramientas e inteligencia artificial que nos ayuda, entre comillas, a poder generar estrategias sin tener que compartir con el otro o a tener que hacer trabajos en conjunto, porque ya puedo hacer muchas cosas yo solo, etcétera. Eso favorece más a que las personas se aíslen, a que limiten la manera en la que se relacionan con los demás, y entonces, pues de alguna manera, esté impactando también en cómo nos percibimos, cómo nos relacionamos, y los síntomas que podían haber estado, digamos, en un nivel moderado, están elevándose cada vez más.
0: Justo hablando de la inteligencia artificial, un estudio reciente menciona que 7 de cada 10 mexicanos han utilizado estas aplicaciones para hablar de temas de salud mental. ¿Qué implicaciones tiene que estemos utilizando estas tecnologías para atender cuestiones tan delicadas como la salud mental?
1: Fíjate que hay ya mucha investigación que ahorita nos estamos centrando en tratar de entender ¿por qué las personas estamos confiando tanto en sistemas basados en inteligencia artificial o modelos de inteligencia artificial generativa como ChatGPT, Gemini, etcétera, ¿no? Y lo que se ha encontrado es que esta forma en la que están siendo diseñados, la manera en la que nos responden, pareciera que está favoreciendo que nosotros empecemos a ceder nuestra confianza y nuestro nivel de análisis de las respuestas que nos dan. Esto, traducido en otras palabras, es El hecho de que nuestro chat que tenemos, ¿no? Que en lugar de ser solamente para algunas revisiones o búsquedas, nos hable aparentemente cálido, preocupado, nos haga preguntas en un tono amable, el humano lo interpreta como algo empático. Y al interpretarlo como empatía, automáticamente nuestro cerebro le cede cierta voluntad y confianza, empieza a establecer un vínculo de confianza con este sistema digital, sin darse cuenta que justamente es una respuesta pues programada, es una re respuesta empática que hace que justo pues los humanos enganchemos más con el uso de esas herramientas. Entonces, aunque hay estudios que dicen que 7 de cada 10, más o menos 6 de cada 10 los están usando, lo que empezamos a ver es que cuando entrevistamos a la población en general, la mayoría, no puedo decir todos porque tampoco es así, pero creo que más de 7 de cada 10 realmente al menos alguna vez lo han utilizado para consultar algo que tenga que ver con algo importante de la escuela, de salud, de la familia o personal. Apenas estamos haciendo esas investigaciones, pero hay algo que estos sistemas están generando muy bien y es hacernos sentir a los humanos que son empáticos, que se preocupan y que por lo tanto podemos confiar en ellos. Esto parece como muy básico porque en realidad podemos decir, ¿cómo crees? Pues no estoy diciendo que tú, por ejemplo, o yo, sino que cuando vemos el comportamiento de toda la población que está utilizando, estamos viendo que conforme va pasando el tiempo, las personas hacen preguntas mucho más personales, más profundas, comparten información privada mucho más fácil y esto está siendo atribuido a la confianza que le damos al sistema por el hecho de creer que un sistema digital pues no miente, ¿no? Entonces, hay varias cosas que tendríamos que evaluar, pero sobre todo la confianza y el nivel de análisis está decayendo. Yo digo entonces que en realidad habrá que seguir haciendo estas investigaciones porque 7 de cada 10 me parece bajo.
0: Y ahora las repercusiones, bueno, entiendo que en muchas ocasiones incluso hasta se nos fomenta o hay un discurso que nos impulsa mucho a seguir utilizando la inteligencia artificial, pues para prácticamente pues casi todas las tareas. ¿Esto podría tener algún impacto en la socialización de las personas?
1: Sí, de hecho, ya lo empieza a tener. Hay algunos estudios que hablan, por ejemplo, del tipo de información que se solicita. Les han preguntado a muestras de diferentes países y de diferentes edades para qué utilizan, por ejemplo, la inteligencia artificial. Y en un primer punto, o sea, como en jerárquicamente, las cosas para las que las ocupan tienen que ver con resolución de tareas, para ahorrar tiempo, para ser más productivos en el trabajo, para hacer tareas que son repetitivas, pues más rápidas. Pero también lo que se está observando es que eso cambia a partir de la generación a la que le preguntes. Por ejemplo, vemos que generaciones como, no sé, de entre los 40, 30, 40, 45, utilizan la IA, pero la utilizan para ciertas tareas específicas más asociadas a la productividad. Pero cuando vamos reduciendo las generaciones, por ejemplo, de los 20 o les preguntas a los adolescentes, lo que estamos viendo es que esas tareas que se solicitan a la IA ya no solamente son escolares o de productividad, sino cada vez más personales. Incluso personas que tienen poco nivel de socialización están utilizando estas herramientas de IA o estos chats de IA generativa para poder establecer o implementar alguna plática, contar cosas íntimas, pero eso pues también tiene que ver con las redes de apoyo, el no tener pares a quien contárselas y sobre todo el que el anonimato, el que esté pendiente 24/7 hace que las personas pues vayan o busquen mucho más esa herramienta.
0: Muchas gracias, doctora. Vamos a un corte promocional y regresamos a este espacio de interlocución.
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2: Al mantener estados de alerta constantes en nuestra vida, y estamos mucho tiempo en este sistema de alerta, lo que va a empezar a generar es que nuestro cuerpo, en lugar de ya dejar de producir oxitocina, entonces ahora va a comenzar a producir cortisol. Y entonces, pues viene como esta parte, la tristeza constante, la apatía, a lo mejor el no querer comer, la inflamación gastrointestinal, que es muy básica. Y bueno, pues todo lo que sucede alrededor nuestro a nivel externo, pues impacta tanto a nivel mental, tanto a nivel emocional.
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4: Son las 12 con 23 minutos.
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6: Y bueno, regresando, seguimos hablando y tocando pues varios temas importantes justamente relacionados con la salud mental. Y bueno, estamos de regreso con la doctora Gil Bernard, quien se está especializada en psicología desde el Instituto de Ciencias de la Salud de la UAEH. Seguirle preguntando, doctora, sobre este tema. Ya nos comentaba, pues primero, los efectos que estamos viendo después de la pandemia en las y los estudiantes y que todavía 6 años, pues no hemos logrado superar de alguna forma. Para ir encaminándonos a las soluciones que se están brindando desde la universidad, primero, ¿cuáles son las estrategias para ir primero recuperando esta capacidad de socialización en las y los estudiantes?
7: Pues fíjate que hay algunos cursos, y sobre todo todavía de forma muy aislada, intervenciones que intentamos aplicar en grupos de universitarios que tienen que ver con una cosa que se llama alfabetización de la IA. Esta alfabetización de la IA justamente aborda estos temas que estamos comentando, de explicar cuáles son los fenómenos que nos pasan a los humanos cuando estamos con un chat de IA generativa, ¿no? Como un chat GPT, Gemini, etcétera. ¿Qué le pasa al cerebro cuando empieza a tener respuestas automáticas, aparentemente bien estructuradas, aparentemente certeras y con evidencia? Y que este efecto pues nos hace que poco a poco vayamos dejando de verificar información. Explicarles a los estudiantes la manera de utilizar estas herramientas de tal forma que puedan ser más productivos, que puedan ayudarlos en tareas repetitivas o de acompañamiento, más no de sustitución o de generación de ideas, es algo muy importante. No podemos, y eso lo hemos hablado en varios foros, no podemos satanizar el uso de la IA generativa, porque al final nuestros estudiantes lo están usando de cualquier forma. Aunque lo prohibiéramos en las aulas, los estudiantes lo están utilizando. Entonces, la mejor estrategia es poder nosotros entender cómo funcionan, entender cómo estos fenómenos nos están atrapando cada vez más, pero sobre todo aterrizarlo a que nuestros estudiantes entiendan que esto está sucediendo, que es un riesgo, pero que también tiene muchos beneficios en pro de hacer cosas que a lo mejor en otro momento no podían hacerse, como repasar algún tema en particular cuando estén solos, como por ejemplo mejorar la manera en la que revisan los textos, porque hay una revisión, no sé, por ejemplo, de coherencia teórica o de revisión de gramatical o alguna otra revisión que no sustituya la generación, pero por ejemplo, hay alumnos que he visto últimamente que están practicando idiomas, y todo eso podemos hacerlo, las herramientas ayudan, pero no prohibiéndolas.
6: Bueno, creo que nos estamos encaminando a abordar un tema, bueno, en lo personal me gustaría abordarlo, y es este término de la plasticidad cerebral. Es decir, la capacidad del cerebro de reconstruir pues nuevas conexiones neuronales y con esto pues justamente ayudarnos a solventar ya sea traumas o en este caso incluso afectaciones o impactos como los que hemos visto con la situación de la pandemia. Que nos pudiera explicar, doctora, ¿qué es esto de la neuroplasticidad cerebral y en dado caso cómo podemos hacer uso pues de qué estrategias podemos utilizar para justamente pues salir fortalecidos después de esta situación como la pandemia?
7: Cuando nosotros hablamos de plasticidad, hablamos de la capacidad que tiene el cerebro para volver a generar estas conexiones, como tú lo dijiste, ¿no? Pero también es importante decir que no todo es pues nuevas conexiones. También así como las estamos generando, también las vamos perdiendo. Entonces, cuando nosotros utilizamos una herramienta basada en IA, se ha observado en algunos estudios que han hecho, sobre todo en otros países, que cuando hay un uso prolongado de esta herramienta sin análisis o sin verificación y simplemente la utilizo para empezar a hacer mis tareas sin cuestionarme, entonces pareciera que se empieza a perder la capacidad de poder hacer esas tareas. Entonces, esta capacidad no necesariamente quiere decir que se nos está atrofiando el cerebro, porque a veces creo que hay algunas publicaciones que de repente pues, nos llevan hacia allá, ¿no? No es que se nos dañe el cerebro, pero hay una cosa que se llama descarga cognitiva, y la descarga cognitiva es nuestro cerebro empieza a dejar de hacer cosas para ahorrar energía, y eso es una cosa que hacemos incluso antes de la tecnología. O sea, por ejemplo, anotar un teléfono en lugar de aprendérnoslo, hacer cuentas de 50 dígitos en la calculadora, eso es algo que ayuda a nuestro cerebro a no tener como tanta carga. Esa descarga

0: Entonces, lo que se ha observado en estas investigaciones es que, ¿qué crees? Que cuando quitan la IA, ya tienen dificultad con generar esta tarea. Entonces, hablando de plasticidad cerebral, más bien habría que considerar que hay herramientas que fácilmente nos pueden llevar a ese estado como de aletargamiento. No se nos va a dañar el cerebro, pero sí vamos a empezar a tener problemas de atención, de memoria y de procesamiento y análisis de información. No porque ya se nos vaya a olvidar para siempre, pero sí nos empieza, digamos, como a dificultar tener esta habilidad de hacer cosas. Entonces, la idea es usar herramientas para mejorar estas capacidades, como lo que decíamos de aprender un idioma, entender una estrategia que no entiendo, pedirle que me lo explique con otras palabras o con otras palabras o con otras palabras hasta que yo lo entienda. Es decir, herramientas que nos ayuden a fortalecer las competencias que ya tenemos, eso favorece esta plasticidad cerebral, pero el usarlas para delegar todas las tareas que tenemos, desde la más sencilla hasta la más compleja, eso nos va a llevar a tener esta sensación de aletargamiento o atrofia. Hay incluso personas adultas que refieren que ya no se sienten capaces de hacer ciertas cosas o que ya dudan de ciertas respuestas que dan, por ejemplo, al escribir un correo, al redactar alguna respuesta. Después de usar mucho la IA, ya no se sienten tan capaces o dudan de sus respuestas y tienen que volver a revisar con IA. Y entonces eso deriva en otra cosa que se llama dependencia a la IA.
1: Para ir cerrando este espacio, me gustaría ahora preguntarle cuál sería el mensaje que le daría a las y los estudiantes en el sentido de a dónde pueden acercarse ellos para pedir ayuda profesional y sobre todo en qué momento usted recomendaría que se acercaran a solicitarla.
0: Fíjate que una de las cosas que se intentan, al menos eso es lo que he observado en la universidad, es estructurar el sistema de tutorías de tal forma que podamos cada vez más identificar temas de índole emocional. Recientemente la universidad ha estado capacitándonos para identificar situaciones personales y psicológicas en los estudiantes, aunque los tutores no sean de psicología, o sea, aunque sean profesores de otras áreas. Y eso es muy importante que los alumnos lo sepan, porque entonces van a tener la capacidad de, más bien, los tutores en general de la universidad tendrían que tener la capacidad de poder identificar situaciones generales para derivarlos a las áreas de psicología, tanto de las escuelas o los institutos, o incluso el área de servicio médico universitario que tiene, tengo entendido, un área telefónica en donde los estudiantes pueden llamar para poder ser atendidos en una situación, digamos, que se dé de urgencia. Sin embargo, es importante que los estudiantes sepan que tienen que estar listos para identificar que cuando utilicen su IA empiecen a notar que ya no pueden dejar de usarla o que sienten esta sensación de que ya no son tan capaces de hacer ciertas cosas. Es momento de parar, no para buscar un psicólogo de inmediato, pero sí para empezar a hacer otras cosas, empezar a forzarse a disminuir el uso de IA, empezar a intentar a forzarse, y así lo digo tal cual, forzarse a empezar a salir un poco más, no solamente hacia la escuela, sino intentar acercarse con sus compañeros, empezar a hacer cosas presenciales. Y bueno, pues si esto deriva en algo que de plano no puedan dejar, entonces las áreas de psicología de las escuelas y los institutos están capacitados para atender situaciones de este tipo, no de tecnología, pero sí de adicción. Y esto pareciera que tiene como síntomas asociados a la adicción.
1: Pues muchísimas gracias, doctora Flor de María Erari Gil Bernal. Le agradezco mucho el tiempo que nos ha brindado en este espacio de interlocución, sobre todo pues hablando de un tema tan importante como la salud mental, pues en la comunidad universitaria. ¿Algo más con lo que le gustaría cerrar este espacio?
0: Sí, me gustaría decirles que la tecnología es maravillosa. La tecnología nos ha llevado a puntos inimaginables y nos permite generar

0: generar a una velocidad que hasta ahora no lo habíamos pensado, estrategias, herramientas, intervenciones, nos deja acercarnos a población que jamás pudiéramos hacer cara a cara, y eso es maravilloso. Pero hay que saber utilizarla y empezar a poner un límite entre nuestra vida, nuestra salud mental y sobre todo también valorar la presencialidad cada vez más.
1: Muchísimas gracias, doctora Gil Bernal. Pues esto fue Interlocución. Se despide del micrófono Paulina Rosales, agradeciendo siempre a los operadores y las operadoras de las 7 emisiones y de las 7 estaciones que hacen posible la transmisión de este espacio. Nos escuchamos en una siguiente ocasión.
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1: Son las 12:36.

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2: 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Simone Biles.
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2: 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superior a las que la ley otorga autonomía. 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
6: Temperatura, 14 grados centígrados.
7: Es la 1:03.
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11: Hola, hola, ¿qué tal? ¿Cómo están? Espero que de lujo. Mi nombre es Esperanza López y como cada semana quiero invitarlos a que juntos realicemos un recorrido auditivo a través de las ondas hertzianas de Radio Universidad, en la búsqueda de la música de nuestros hermanos del centro y sur de América. ¿Se animan? Bueno, pues, antes de comenzar, quiero saludar y agradecer a los equipos de trabajo de Radio Universidad que nos dejan llegar hasta ustedes, ubicados en Huejutla, San Bartolo, Zimapán, Actopan, Pachuca y Huichapan. Y quiero aprovechar también este espacio para invitarlos, si es que todavía no nos tienen en redes sociales, pueden encontrarnos en Instagram como @sumaradiouah, para que estemos contactados también a través de ese medio. ¿Y qué les parece si ahora sí arrancamos con nuestro recorrido, como es costumbre, saliendo de nuestro país? En esta ocasión con la música de Sotomayor. Esta canción lleva por nombre Selva y es la primera propuesta musical de nuestro recorrido.
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1: Selva es el nombre de la canción que Sotomayor nos presentó como la primera propuesta musical de nuestro viaje. ¿Qué les pareció? ¿Les agradó? Bueno, pues es momento de que vayamos ya a descubrir nuevos horizontes, y esto nos lleva sin más hacia El Salvador, un país ubicado en Centroamérica, que el día de hoy nos da la oportunidad de escuchar la propuesta de un grupo llamado Manyula Dance Club, que en 2016 dio a conocer su álbum EP, en el cual encontramos esta canción titulada Buscando, la primera propuesta musical salvadoreña.
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1: Todo Marcha Bien es el nombre de la canción que Tonic 86 nos compartió como la segunda propuesta musical salvadoreña, una canción que forma parte del disco Tonic 86 Live lanzado en 2018 por esta agrupación orgullosamente latinoamericana. Y bueno, sin darnos cuenta, se nos fueron los minutos de esta primera parte del viaje. Tenemos que hacer un breve corte promocional, pero estaremos de vuelta muy pronto, así que no se despeguen de la señal universitaria.
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1: Es la 1:18.
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4: Estamos de regreso a través de Radio UAEH. Estamos realizando un recorrido a través de Latinoamérica para escuchar la música que están realizando nuestros hermanos del centro y sur de América. Y para este punto ya nos encontramos en Nicaragua, un país ubicado precisamente en el centro del mapa, que el día de hoy nos presenta la música de un grupo llamado Garcín. Esta canción lleva por nombre Náufragos y es la primera propuesta musical de este país.
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0: Escapar es el nombre del tema que Cultura Folk nos presentó como la segunda propuesta musical de Nicaragua. ¿Qué les pareció? ¿Les agradó? Oigan, es momento de que vayamos ya a buscar nuevos horizontes. ¿Qué les parece si nos vamos directamente hacia el sur? Y nos detenemos en Paraguay, donde hay un grupo que se llama Tres Fronteras, que en 2012 dio a conocer un álbum titulado Volver a Empezar, en el cual encontramos esta canción llamada Ahí Estaré. A ver qué les parece la primera propuesta musical paraguaya.
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0: Ahí Estaré es el nombre de la canción que Tres Fronteras nos presentó como la primera propuesta musical de Paraguay. ¿Qué les pareció? Oigan, Paraguay todavía tiene un tema más que darnos a conocer, pero tenemos que hacer un breve corte antes. No se despeguen de la señal universitaria, que ya regresamos.
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1: Es la 1:33. 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
0: Estamos de regreso a través de la señal universitaria. Es momento de continuar con nuestro recorrido. Y para este momento nos encontramos en Paraguay a espera de la segunda propuesta musical que tiene para nosotros y que en esta ocasión será interpretada por Paico. Este tema lleva por nombre Besos de Liberación y es la segunda propuesta musical de este país.
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0: Besos de Liberación es el nombre del tema que Paiko nos presentó como la segunda propuesta musical paraguaya. ¿Qué les pareció? ¿Les agradó? Bueno, pues es momento de que vayamos ya a descubrir nuevos horizontes, y esto nos lleva sin más hacia Honduras, un país ubicado en el centro de América, que el día de hoy nos presenta la música de un grupo llamado Volumen. Esta canción lleva por nombre Caligine Versual y es la primera propuesta musical de este país.
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0: El día en que yo morí es el nombre del tema que Sueño de Viviana nos presentó como la segunda propuesta musical hondureña, una canción del disco Hoy es Nunca, lanzado en 2001. ¿Qué les pareció? ¿Les agradó? Bueno, pues sin darnos cuenta, se nos fueron los minutos de esta parte del viaje. Tenemos que hacer un breve corte promocional, pero estaremos de vuelta muy pronto. No se despeguen de Radio UAEH.
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1: 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Respira. 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
2: El aislamiento te genera una soledad interna y además disminuye tu calidad de vida. Al sentirte así, bueno, pues aumentan los niveles de estrés en el cuerpo, dejas de producir justamente la oxitocina, la serotonina, y entonces nos vamos para la otra cuestión, que serían síntomas depresivos, ideación suicida, vacío, un vacío interno. Se han presentado demasiados casos ya de suicidios en adolescentes, en niños, en adultos. Cuando tú no descansas de una manera adecuada, bueno, pues también tienes estas señales, que es el cansancio físico. Y hay algo también que sucede mucho y que a veces pasa desapercibido, pero solemos tener olvidos frecuentes. Existe ya muy poca concentración a la hora de realizar tus actividades cotidianas, ya sea tu aseo en casa, ya sea comenzar a realizar tu trabajo de oficina, o hasta el nivel de tener ya pérdida de interés en tus actividades placenteras.
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5: Es la 1:50. 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
7: Regresamos a través de la frecuencia universitaria. Es momento de continuar con nuestro recorrido por lo largo y ancho de América Latina. Y para este momento ya nos encontramos en Guatemala, que nos recibe con un dato bastante interesante. ¿Sabían que Guatemala cuenta con una gran colección de sitios considerados como patrimonios de la humanidad por la UNESCO? Sí, entre ellos se encuentra la antigua Guatemala, el Parque Nacional del Tikal y las ruinas del Quiriguá. ¿Sabían esto? Bueno, pues con esto nos recibe Guatemala para dar paso a su música. El día de hoy escucharemos a Razones de Cambio, un grupo que nos comparte este tema titulado El Faro.
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1: Estamos arribando ya a este segmento dedicado a los saludos. En esta ocasión se van muy especialmente para todos nuestros viajeros que nos sintonizan desde algún punto del Valle del Mezquital. Los saludos especiales se van para las colonias Estación, Chapultepec, también quien nos escucha desde Guzmán Mayer y Guzmán Mayer II, quien nos está sintonizando desde Niños Héroes, desde Obrera, desde Rojo Gómez y también desde Unidad Deportiva, colonias precisamente ubicadas en Actopan, Hidalgo, donde esperamos que estén disfrutando de la buena música que nuestros hermanos del Centro y Sur de América nos están compartiendo. Oigan, queremos aprovechar este espacio también para invitarlos, si es que todavía no nos tienen en redes sociales, pueden encontrarnos en Facebook como Suma Radio UAIH para que estemos también contactados a través de ese medio. ¿Y qué les parece si tras estos saludos continuamos con más de este recorrido con Rumbo al Sur?
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0: Dicen que es el nombre del tema que Viernes Verde nos dio a conocer como la segunda propuesta musical guatemalteca. ¿Qué les pareció? ¿Les agradó? Bueno, pues para este momento estuvimos en Guatemala, paseamos por Honduras, también visitamos Paraguay, Nicaragua, pero es momento de que regresemos hacia nuestro México y con eso culminemos con nuestro recorrido. Mientras vamos de vuelta, quiero agradecer a los equipos de trabajo de Radio UAEH que nos permitieron llegar hasta ustedes, ubicados en Huejutla, San Bartolo, Zimapán, Actopan, Pachuca y Huichapan, y a mi productor Cele Bautista. Muchísimas gracias. Es así como estamos llegando a la parte final de nuestro viaje y para cerrar escucharemos algo de Caifanes. Esta canción lleva por nombre El Comunicador y es con lo cual nos despedimos. Mi nombre es Esperanza López. Ha sido un gusto compartir con ustedes este recorrido. Bye bye.
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10: Temperatura 13 grados centígrados.
11: Son las 2:08.

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3: Son las 2:25.

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2: Son las 2:37.
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5: Hola, ¿qué tal? ¿Cómo están? ¿Cómo se encuentran? Espero que estén teniendo un excelente martes. Mi nombre es Miguel Hernández Rodríguez y a nombre de Virginia Telles, quien es titular de este programa, les doy la más cordial bienvenida a su programa de diseño. Recordándoles que estamos transmitiendo a través de la frecuencia 102.1 de Suma Radio Actopan, 103.7 de Suma Radio Huichapan y en el 99.7 en Suma Radio Pachuca. El día de hoy quiero agradecer, como siempre, como cada martes, a Misael Prisciliano, quien nos acompaña en la producción, en los controles. Muchas gracias. Gracias, Misael, ya que obviamente sin tu apoyo no podremos llegar hasta los hogares en los que nos están escuchando, y esperemos que toda esta transmisión salga pues de la mejor manera, ¿no? El día de hoy vamos a, no sé si abrir un debate, platicar, preguntarnos cosas, tratar de aclarar algunas otras sobre la inteligencia artificial. Creo que es un tema muy conocido, muy recurrente, muy de moda, y pues para muchos diseñadores tal vez tengan ahí como la cosquillita de, ay, es que la inteligencia artificial nos va a quitar el trabajo y ya no vamos a tener chamba, y todo este tipo de dudas, ¿no? Que a veces suelen surgir. En general son especulaciones, no podemos asumir que realmente esto va a suceder, pero también nos vamos a dar cuenta de que la inteligencia artificial no es algo nuevo como tal, ya tiene su tiempo. Si revisamos la historia, cada vez que sale una tecnología nueva, algo diferente, en el mundo visual o de cualquier otra índole, pues ha pasado exactamente lo mismo. Llegan las dudas, llega el miedo, el pánico. Cuando surgió hace ya muchos, muchos años, cuando se dio la revolución industrial, se pensaba que los trabajadores se iban a quedar sin empleo. Cuando salió el internet o no sé, todo este tipo de tecnología, se pensaba que los libros ya iban a desaparecer, o que la televisión iba a desaparecer, o la radio. Y pues nos damos cuenta de que aquí estamos, ¿no? De que sigue habiendo diferentes medios, y pues obviamente la inteligencia artificial es uno más. Antes de comenzar ya de lleno con el tema del día de hoy, le quiero dar la más cordial bienvenida a nuestra colaboradora Yarumi. Hola, Yaru, ¿cómo estás?
6: Hola, ¿qué tal, profe? ¿Cómo estás? Espero que todos se encuentren bien ahí en casita. Y bueno, vamos a comenzar, ¿no? Porque hoy sí traemos un tema bastante interesante y sobre todo pues bastante actual, ¿no? También es una situación por la cual estamos pasando en estos momentos y pues bueno, así que empecemos, ¿no?
5: Antes, como cada martes, y para dar un poquito de contexto, los vamos a dejar con esta pequeña cápsula del Zoom al Detalle.
6: Cuando hablamos de inteligencia en un contexto tecnológico, a menudo nos referimos a la capacidad de un sistema para utilizar la información disponible, aprender de ella, tomar decisiones y adaptarse a nuevas situaciones. Por parte, el término artificial significa que la inteligencia en cuestión no es inherente a seres vivos, sino que se crea mediante la programación y el diseño de sistemas informáticos. Como resultado, el concepto de inteligencia artificial alude a la simulación de procesos de inteligencia humana por parte de máquinas y programas informáticos. Estos sistemas están desarrollados para realizar tareas que, si las llevara a cabo el ser humano, requerirían el uso de inteligencia, como el aprendizaje, la toma de decisiones, el reconocimiento de patrones y la resolución de problemas. Hoy en día, la inteligencia no se dedica a crear conocimiento completamente nuevo, sino que se concentra en recopilar, procesar y analizar datos de manera eficiente en la toma de decisiones. Los tres pilares fundamentales sobre los que se apoya la IA son: Los datos son la información que se recopila y organiza para que el sistema pueda automatizar tareas. El hardware se refiere a la infraestructura de computación que posibilita el procesamiento de grandes cantidades de datos con rapidez y precisión. El software consiste en algoritmos y modelos matemáticos que entrenan a los sistemas para reconocer patrones dentro de los datos, aprender de ellos y generar resultados que optimicen los procesos. La IA debe integrarse de manera que maximice sus beneficios y minimice sus riesgos, especialmente en términos de privacidad, sesgo algorítmico y sostenibilidad.
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5: Muchas gracias, Yaru, por este dato tan interesante. Y ahora sí, pues vamos a centrarnos en el tema del día de hoy. Ya nos diste, en la cápsula nos diste un pequeño resumen de lo que puede ser considerado la IA. Y a fin de cuentas, como cada año, la tecnología sigue avanzando. Y un ejemplo claro de esto fue a finales del siglo pasado, cuando pasamos de hacer todo a mano con letras recortadas, tinta, mesas de dibujo, a usar las primeras computadoras con programas ya específicamente de diseño. En ese momento, muchos dijeron que el oficio del diseñador se iba a terminar porque ahora cualquiera con una computadora podía hacer un folleto, una revista, un artículo. Y como les comentaba muy al inicio del programa, nos damos cuenta de que esto no es cierto. Obviamente sí cambió la forma en cómo se hacen algunas cosas, algunos trabajos que antes eran netamente manuales, pero que a fin de cuentas las bases, el sustento del diseño ahí sigue, solamente que pues la herramienta cambió con la llegada de la tecnología y de la computadora en aquel entonces. Años después pasó algo similar, cuando la fotografía digital reemplazó al rollo, o cuando las cámaras de los teléfonos se volvieron tan buenas que todos nos sentimos fotógrafos. ¿Qué pasó al final? Pues el trabajo no desapareció, solamente que cambió de herramientas. El software no reemplazó la creatividad, la buena selección de colores, ni el saber acomodar la información. Hoy estamos viviendo otro salto, pasamos de usar el mouse o la tableta a darle instrucciones escritas a una máquina. La gran diferencia es que esta vez la herramienta no solo te da el lienzo, sino que también pues dibuja por ti, lo cual conlleva algunas complicaciones. Como mencionaba hace un momento, las bases ahí están, las bases siguen siendo las mismas, las reglas siguen siendo las mismas en el mundo del diseño, solamente que hay que tener mucho más cuidado de que lo que le pedimos a la IA realmente cumpla con estas características, y dos, pues no perder de vista que hay habilidades que no se deberían de perder, que siempre es importante estar ahí como al pendiente de la composición, el color, el acomodo, todas estas teorías del diseño que están ahí por y para algo, que no por usar una herramienta, una computadora o una IA, pues nos vamos a olvidar de ella.
6: Claro que sí, sobre todo creo que, como bien menciona, en cuestión de lo que es la fotografía, pues el hecho de que tengas una cámara y puedas manejarla no quiere decir que vas a tomar buenas fotos, ¿no? Justamente porque para hacer buen uso de esta herramienta, pues se necesitan bases, se necesita tener conocimiento sobre composición, colores, etcétera, ¿no? Cosas que realmente la inteligencia artificial no puede hacer porque no tiene este ojo crítico, no tiene esta parte humana de decir esto está bien, esto se va a ver mejor, o justamente conectar, ¿no? Como a veces queremos transmitir por medio de las fotografías situaciones, sentimientos, etcétera, y eso no lo logra hacer la inteligencia artificial, únicamente pues se centra en tomar una foto y ya, ¿no? Y pues lo mismo pasó justo con las cámaras, o sea, solamente fueron una herramienta, son una herramienta que ayudaron a los fotógrafos a que pues las cosas fueran un poco más sencillas, ¿no? Lo mismo pasó con softwares como Aldus PageMaker y las primeras versiones de Adobe Illustrator y Photoshop, que pues obviamente tenían la capacidad de maquetar páginas, trazar vectores y manipular fotografías digitales. Y pues esto pues quedó al alcance de muchas personas, ¿no? Cualquier persona podía editar una fotografía, podía hacer un maquetar, ¿no? Una revista, etcétera. Pero eso pues no nos daba tampoco la, digamos que la certeza de que esa persona iba a hacer un buen trabajo editorial, un buen trabajo de fotografía, justamente porque falta esta parte profesional del diseñador gráfico, ¿no? Que pues obviamente lo importante es que nosotros trabajamos para cumplir un propósito, ¿no? Bajo ciertas demandas, bajo ciertos objetivos, y pues obviamente eso no lo podría hacer inteligencia artificial.
5: Y es que a fin de cuentas el paso de la historia, el paso de los años, de los días, ha demostrado que la tecnología no reemplazó la visión espacial, la comprensión, el lenguaje tipográfico, ni la capacidad de estructurar información compleja. La computadora simplemente sustituyó la mesa de dibujo, los tiralíneas, el bisturí, por comandos digitales. El salto actual con la inteligencia artificial generativa plantea una dinámica diferente porque no se limita a ofrecer un lienzo digital más eficiente. Automatiza la ejecución técnica de la imagen a partir de un lenguaje natural. Esto obliga a replantear si la ejecución técnica manual sigue siendo el núcleo del oficio o si el verdadero valor del diseñador reside en la estrategia visual y la dirección conceptual. A fin de cuentas, como tú mencionabas, una cosa es que la computadora, la IA, te pueda hacer el trabajo como tal, y otra muy diferente es que ese trabajo esté bien hecho. Pensemos en, no sé, cualquier persona que quiera construir una barda. Una cosa es que yo pueda agarrar unos tabiques, unos blocks y un tantito de cemento y pegarlos uno con otro, y otra muy diferente es que esa barda esté bien hecha, que cumpla su cometido, que resista, que mantenga el peso estructural de la casa, etcétera, etcétera. Es muy diferente. No solamente es hacer algo, sino hacerlo bien. Ahora, hemos hablado un poquito de la IA tanto en el programa como en la cápsula, pero ¿cómo funciona la IA en realidad? Para hablar sobre este tema en cualquier espacio de análisis en este programa de radio o en cualquier otro lugar, es fundamental desmontar la idea mágica, mística, de que la inteligencia artificial posee conciencia y es como un robotcito que está allá dentro de nuestra computadora y que tiene capacidad de inventar o que tiene sentimientos o que es un artista ahí chiquito adentro de la computadora. Y a fin de cuentas, pues no es cierto. Los modelos de lenguaje y generación de imágenes como las redes de difusión o también llamados diffusion models y las redes generativas antagónicas no operan buscando ilustraciones en una base de datos para recortarlas y pegarlas como si fuera un collage. Su funcionamiento responde a principios de procesamiento estadístico y reconocimiento de patrones a gran escala. Y este es probablemente el gran problema de la IA, que retoma cosas comunes que se han hecho previamente. Lo más usado en el mundo es lo que va a utilizar para un diseño, llamémosle. ¿Cuál es el problema? Que todo lo que te arroja la IA es igualito en todos lados y en todas partes del mundo, lo cual sabemos que en el mundo del diseño no funciona.
6: Así es, y sobre todo estos sistemas son entrenados utilizando conjuntos masivos de datos formados por miles de millones de imágenes acompañadas de descripciones textuales. Sin esta información, pues la IA no podría como tal saber qué es lo que tú le estás pidiendo, ¿no? Y sobre todo, como comentábamos, es una red enorme de datos de la cual toma la información la inteligencia artificial, ¿no? No es como que cree por sí sola algo, sino se basa a partir de lo que otras personas ella tiene o posee en su sistema, ¿no? De datos, ¿no? Entonces, como tal, no comprende o no podría comprender qué es un árbol o un rostro en términos biológicos o incluso emocionales, ¿no? Pero aprende con precisión las estadísticas que, por ejemplo, puede ser para hacer configuraciones de luz, de colores, textura, contraste, te puede decir, ah, mira, esto es así, lo puedes hacer así, pero como tal no lo hace por sí solo, ¿no? Que creo que eso es algo muy importante.
5: Pero bueno, el tema está bastante interesante, pero es necesario que vayamos a una pequeña pausa promocional y enseguida volvemos con ustedes. Recuerden que pueden encontrarnos en todas las plataformas, en todas las redes sociales, buscándonos como Radio UAEH Actopan. Enseguida volvemos.
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1: Son las 2:50.
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3: Ok, ya estamos de regreso en este programa de diseño y estamos hablando de un tema muy de moda, muy importante, muy interesante, el uso de la IA y el diseño gráfico. Y para tranquilidad de nuestros diseñadores, nos podemos adelantar tantito en el hecho de que no se van a quedar sin trabajo, ¿sale? Estuvimos checando que, sí, no, todos preocupadillos. A fin de cuentas, la IA es una herramienta que... digamos, facilita los procesos o los trabajos repetitivos. Y es que a fin de cuentas, cuando un usuario, un diseñador, introduce una introducción a tu bonita IA, generalmente se le conoce como prompt, la herramienta no realiza una búsqueda en el internet. El sistema comienza con una matriz de ruido estático aleatorio similar a la interferencia de un televisor, pues que no tiene señal, estas como manchitas blancas y negras, y mediante un proceso iterativo de deshumidificación, guiado por el texto de entrada, moldea la imagen paso a paso hasta que la disposición de los píxeles coincide con los patrones aprendidos durante el entrenamiento. ¿Cuál entrenamiento, se estarán preguntando? Pues todas las cosas que le hemos pedido a la IA, pues digamos que va aprendiendo poco a poco qué es lo que queremos o cómo lo queremos. Comprender esta arquitectura técnica permite evaluar con realismo las capacidades de la herramienta. Es decir, la IA, como bien decías antes del corte, Yaru, no razona sobre el mensaje publicitario o lo que le hayamos pedido, ni comprende la psicología del consumidor. Eso es una grave desventaja. Una persona, un diseñador, sí tiene la capacidad de analizar características, contextos y personas. La IA no. Simplemente genera la síntesis visual que mejor se ajusta a una predicción de datos. Es decir, la IA solamente es tan útil en función de qué tan bien escribes el prompt o qué tan bien escribes las instrucciones. Nada más. Si tus instrucciones son malas, pues lo que te arroje la IA, pues también va a ser malo.
4: Claro que sí, sobre todo porque creo que a veces nos damos como por hecho ciertas cosas y pensamos que la inteligencia artificial va a asumir o va a pensar lo que nosotros tenemos, ¿no?, en nuestra cabeza. Y no, porque aquí tenemos que ser sumamente detallados, o sea, tenemos que decirle exactamente qué es lo que tiene que hacer. Y creo que es más cansado decirle a alguien qué es lo que tiene que hacer que hacerlo por ti mismo. O sea, sí, es más fácil que tú agarres, lo hagas y ya, ¿no?, que estar describiendo paso por paso, pues... qué hacer, ¿no? Porque justamente es como si la IA fuera un bebé, no entiende apenas, o sea, tú le vas a explicar desde cero qué es lo que quieres, ¿no? Y bueno, sobre todo veníamos hablando sobre el impacto en el mercado laboral, ¿no?, que tiene la inteligencia artificial, y pues que obviamente sí ha venido a revolucionar ciertas cosas, pero también ha venido a desinformar un poco a muchas personas, y justamente pues siempre ha existido el temor del desplazamiento laboral, como lo comentabas desde el principio. Pues desde que se introduce algo nuevo al mundo, pues la gente entra en pánico, ¿no? Entonces siempre se cree que todo va a desaparecer, que algo malo va a pasar, y sobre todo en temas ya de diseño gráfico, pues siempre creo que ha sido más que nada por la demanda de servicios, ¿no?, afectando pues directamente a niveles operativos de entrada de la industria. Por ejemplo, tareas que antes requerían horas de trabajo, no sé, como darle un retoque a una imagen, que normalmente suelen ser procesos pues bastante tardados, porque pues digamos que ahí nos da un poco de TOC y empezamos, ¿no?, a estarle moviendo ahí y pues tardamos mucho. Pues antes esto tomaba mucho tiempo, ¿no? O por ejemplo, quitarle el fondo a una imagen, hacer como cosas de ese tipo, pues son cosas que ya la inteligencia artificial puede hacer súper rápido, ¿no? No quiere decir que esté muy bien hecho, pero ya puede hacer este tipo de cosas, ¿no? Y creo que en vez de verlo como algo negativo, creo que puede verse como una herramienta de ayuda para los diseñadores gráficos, ¿no? Entonces, creo que estos algoritmos que nos ayudan a que pues las ediciones sean un poquito más rápidas, las podemos tomar como una herramienta de trabajo en vez de verla como una competencia directamente.
3: Esta automatización que permite la IA, pues digamos que no siempre beneficia a todas las personas. Hay un sector que afecta un poquito, que es el sector de la producción gráfica de bajo presupuesto. Entiéndase, pequeños negocios, emprendedores, marcas que por mucho tiempo contrataban a diseñadores, digamos, junior, o sea, voy saliendo de la escuela y no cobro mucho, para la elaboración de piezas publicitarias, digamos, sencillas, carteles, algo de redes sociales, papelería básica, recurren cada vez más a plataformas automatizadas. La promesa de inmediatez y bajo costo económico resulta sumamente atractiva para mercados donde la velocidad y el ahorro pues son lo más importante sobre la diferenciación estratégica, la construcción de una identidad de marca, etcétera, de un diseño bien hecho, vamos. Ahora, seguramente muchos de ustedes han escuchado esta idea, este trend, como dijeran los chavos, de, es que ya estoy harto de la publicidad hecha con IA, estoy harto de los panfletos o carteles hechos con IA. Es justamente eso, porque son todos igualitos, porque todos son saturados, porque todo se ve exactamente de la misma manera. ¿Y quiénes recurren a esta herramienta? Pues sí, pequeños negocios. ¿Cuál es la desventaja? Que todos se ven iguales, que no hay diferenciación, que no identificas a un negocio de otro. Y pues obviamente las marcas grandes, las empresas grandes que sí tienen recursos para pues contratar a un diseñador, pues son las que realmente tienen una diferencia por encima de las demás, que se ven bien, que están bien diseñadas, etcétera, etcétera.
4: Sí, como bien comentabas, pues esto justamente no quiere decir que el hecho de que recurramos a la inteligencia artificial pues nos dé por sentado que va a ser una publicidad bien hecha. De hecho, la inteligencia artificial tiene muchos errores anatómicamente, ¿no? O sea, si tú le pides una imagen, normalmente sale con 6 dedos la persona, o no cumple al 100% con lo que tú le estás pidiendo. Y justamente la razón por la que pequeños negocios recurren a este tipo de cosas es porque justo pues no tienen el recurso, ¿no? Como para pagar o invertir en una buena publicidad, en un buen diseñador que les lleve, pues digamos que toda esta parte del branding, de todo lo que es la identidad de marca y sobre todo la personalidad de un negocio, ¿no? Y justamente pues son cosas que hacen que un negocio de cierta forma no destaque y tampoco se diferencie, ¿no? Porque muchas personas, por ejemplo, venden refrescos, pero tú sabes bien diferenciar, a pesar de que son competencia como muy directa, porque son grandes empresas que le invierten a lo que es el diseño gráfico, que le invierten a publicidad, a marketing, y que pagan por ideas únicas que solamente un humano que puede razonar, que tiene contexto histórico, social, cultural, puede hacer y darle vida, porque como tal la inteligencia artificial puede saber de historia, puede saber de cultura, pero como tal no te va a crear algo desde cero, porque no tiene creatividad, y creo que es lo más importante, y creo que es ahí donde los diseñadores gráficos tenemos una ventaja muy grande, ¿no? Porque pues de nada te sirve tener un negocio que se parezca al del vecino, si los dos van a ser lo mismo, ¿no? O sea, y verse igual en términos gráficos.
3: Y es que y todos tenemos como muy en la cabeza este dicho de lo barato sale caro, y a fin de cuentas, utilizar inteligencia artificial para hacer cualquier diseño, entre comillas diseño, pues digamos es gratis, por decirlo así, pero pues si es gratis, no podríamos estar prácticamente nada seguros de que eso va a funcionar. Lo barato sale caro, lo gratis no funciona. Pagarle un diseñador, yo sé que puede sonar a es que mi negocio apenas sale el dinero y lo que quieran, pero a fin de cuentas es un diseño seguro que te a la larga que te va a traer pues mayor éxito comercial, que te va a diferenciar de otros. Entonces no pensemos en que por ser gratis ya la hice, ¿no? Ya descubrí el hilo negro del diseño gráfico digital. Y es que a pesar de la espectacularidad visual que pueden tener todos estos pues trabajos hechos por IA, la inteligencia artificial, como bien comentas, se tropieza con cosas muy, muy básicas, ¿no? Muy elementales. Sí que los 6 dedos o que los 3 ojos o lo que tú quieras. Y a fin de cuentas, el diseño no es equivalente a la ilustración artística ni a la generación de imágenes atractivas. Lo hemos comentado en muchísimas ocasiones. Su objetivo fundamental consiste en resolver un problema de comunicación específico para una audiencia determinada, para una edad, para un género, dentro de un contexto comercial, social, específico, es decir, no solamente es utilizar colores bonitos y tipografías atractivas y nada más, es pensar en a quién va dirigido y de qué edad, en qué época del año se va a publicar, los presupuestos, los costos, cuántas tintas, en qué se va a imprimir, etcétera, etcétera, etcétera, cosas que la IA no considera. La primera gran limitación de la máquina es la carencia de contexto sociocultural. Como bien decías, la IA puede tener acceso a la historia universal, universal, pero las referencias históricas o las referencias culturales simple y sencillamente no las va a entender. Y lo mismo pasa con el entorno político, la ironía, el doble sentido, los códigos culturales que siempre cambian en una región específica. Es decir, no es lo mismo diseñar para un norteño que para un yucateco. Es bien diferente. Una composición que parece estéticamente impecable y perfecta en términos de color, simetría, pues pueden resultar bastante, bastante incoherentes, irrelevantes o profundamente ofensivas si no se filtra a través de la sensibilidad humana de quien conoce al público objetivo. Pero bueno, ya para terminar, como les dijimos, es un tema bien interesante que da para mucho tiempo. En una de esas yo creo que hacemos un segundo programa con esta misma temática porque se nos quedó mucha información en el tintero, pero
4: sí,
3: ya para terminar.
4: Hay mucho de qué hablar.
3: Sí, hay muchísimo de qué hablar, pero ya para dar un poquito fin al programa del día de hoy, los dejamos con el kit creativo de cada martes.
4: El principal riesgo del uso de la inteligencia artificial en el diseño gráfico es la homogenización y la falta de originalidad, ya que los modelos tienden a reciclar patrones preexistentes en lugar de aportar un pensamiento estratégico genuino. Los principales riesgos y desventajas. Problemas éticos y legales. Las herramientas de IA se entrenan con millones de imágenes protegidas, lo cual genera vacíos legales sobre el derecho de autor, la propiedad intelectual y el riesgo de plagio o demandas por reproducción no autorizada. Confundir estética con estrategia. La IA puede crear piezas visualmente atractivas, pero a menudo carecen de la intención comunicativa correcta, ausencia de jerarquía, legibilidad, coherencia de marca o análisis del público objetivo. Erosión de habilidades técnicas. Una dependencia excesiva de los algoritmos reduce la capacidad crítica, el afianzamiento de estilos propios y las destrezas fundamentales para resolver problemas creativos desde cero. Vulnerabilidad laboral en puestos iniciales. Las tareas mecánicas y repetitivas, como la ejecución rápida de vectores básicos, variaciones simples de fotomontajes, enfrentan un alto riesgo de automatización, afectando sobre todo a los perfiles junior. Limitaciones técnicas de archivos. Muchas salidas generadas no ofrecen vectores limpios, lo que dificulta o inutiliza el resultado para procesos profesionales de edición avanzada o impresión a gran escala. La inteligencia artificial está cambiando de manera significativa el mundo del diseño gráfico. Si bien plantea desafíos y riesgos, como la pérdida de la creatividad o problemas de derecho de autor, también ofrece numerosas oportunidades para mejorar la eficiencia y potenciar la creatividad humana.
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3: Esperamos que puedan considerar esta información del kit creativo. Recuerden, no todo en la IA está bien, no todo es correcto, no todo es perfecto y maravilloso. Entonces hay que tener muy en consideración todo lo que mencionaron en la cápsula. Es momento de despedirnos. Yaru, ¿algo más que quieras agregar?
4: Pues nada, sobre todo que sean muy conscientes y que hay que aprender a utilizar las herramientas, ¿no? Que no todo es malo, tampoco es bueno, pero siempre hay que tener responsabilidad y pues saber a qué nos estamos enfrentando. ¿No? Infórmense y pues sobre todo espero que se hayan informado escuchándonos, sintonizándonos y pues esperamos verlos el próximo martes.
3: Muchas gracias a la producción, a Misael Prisciliano, también en los controles, te agradecemos mucho, Misa, y los invitamos a que nos sigan acompañando la próxima semana en este programa de diseño. 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Hasta pronto.
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11: Temperatura, 12 grados centígrados.
12: Son las 3:06.

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2: Muy a menudo las personas tienen una mentalidad de todo o nada. Por ejemplo, esto es un factor que evita avanzar, ya que se genera una rigidez a nivel cognitivo. Si fallas un día, aparece la culpa. Y esta es una emoción que suele sabotear todo nuestro proceso, porque nos empuja a abandonar por completo lo que queríamos iniciar en un momento o implementar de nuevo. Otras de las cuestiones que también nos afectan para no mantenernos en estos hábitos es generar expectativas poco realistas al respecto. Nos establecemos como nuevos hábitos demasiadas actividades, ¿no? Demasiadas conductas que queremos cambiar, además de que las queremos cambiar en un tiempo muy corto. Entonces, lo que sucede es que nos saturamos en nuestra capacidad de adaptación y como no vemos resultados inmediatos, lo que hacemos es sabotearnos y nuestra motivación, obviamente, pues va desapareciendo. Por eso es que nos cuesta mucho trabajo pues mantener estos hábitos.
1: Tu salud mental es importante.

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2: Son las 3 con 35 minutos.
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5: Bienvenidos y bienvenidas a una nueva emisión de Transversal, el espacio de la Escuela Superior de Tlahuelilpan. Aquí compartimos proyectos, investigaciones, experiencias académicas y actividades que fortalecen la formación integral de nuestra comunidad universitaria. Saludamos a todos y a todas quienes nos permiten acompañarlos. Es un placer estar una emisión más compartiendo micrófonos con usted. Bienvenida, maestra.
6: ¿Qué tal, doctor? Muchas gracias. Estamos listos para traerles la conexión directa con todo lo que sucede en nuestro campus. Queremos mandar nuestro agradecimiento al gran equipo en los estudios de Suma Radio Actopan. En la operación de transmisión, a Vania Sánchez, en el apoyo en la producción, a la licenciada Karen Mendoza, a nuestro productor, el licenciado Alejandro Ángeles, y por dirigir esta frecuencia, al licenciado Ricardo García. Muchas gracias. Nuestro objetivo es mantenerlo al día y, sobre todo, darle voz. Usted forma parte esencial de esta conversación, por lo que Transversal también es su plataforma para compartir logros y experiencias.
5: Hoy, ya en nuestra emisión número 30, por cierto, abordaremos temas que nos invitan a mirar desde distintas perspectivas la manera en que nos relacionamos.

0: Relacionamos con las personas, tomamos decisiones, nos preparamos profesionalmente y buscamos soluciones ante los retos de nuestro entorno. Comenzaremos con una reflexión que va más allá de las palabras que utilizamos todos los días. ¿Qué sucede cuando el lenguaje deja de reconocer a una persona y comienza a reducirla a un número?
1: Después nos acercaremos al mundo de las organizaciones para conocer ¿qué es la inteligencia competitiva y por qué analizar el entorno, comprender a la competencia y utilizar la información de manera estratégica puede ayudar a tomar mejores decisiones? También conoceremos el 15º Foro de Actualización Médica bajo el lema Conocimiento que transforma la práctica médica. Un espacio que nos recuerda la importancia de mantenernos actualizados en un campo donde el conocimiento evoluciona constantemente.
0: Efectivamente, y para cerrar, conoceremos un proyecto desarrollado por alumnas de la licenciatura en administración, enfocado en identificar variables críticas y escenarios futuros para la adaptación estratégica de una unidad de producción lechera. Un ejemplo de cómo las herramientas administrativas pueden contribuir a la toma de decisiones en actividades productivas. Así que quédate con nosotros porque iniciamos. Y amigos, en este espacio tenemos hoy en entrevista al doctor Francisco Javier Arroyo Cruz. Él es profesor investigador adscrito al área académica de enfermería de nuestra Escuela Superior de Tlahuilpan y el día de hoy nos trae el análisis y una serie de preguntas muy interesantes sobre el paciente número 8, la deshumanización a través del lenguaje. ¿Podemos empezar, maestra? Adelante.
1: Claro que sí. Bueno, pues, doctor, platíquenos acerca de este artículo que tiene, bueno, pues, un tema tan atractivo. Sea bienvenido.
2: Sí, muchas gracias, maestra. Gracias por la invitación. El paciente número 8 y la deshumanización a través del lenguaje emerge en una noche de insomnio. Ya hace tiempo, solamente que no me sentía con capacidad para narrarlo. Yo pensaba que tal vez se tenía que escribir un libro, un artículo demasiado extenso, un abordaje filosófico, ontológico, epistemológico bastante amplio. Ya tenía la idea. Un día comencé a escribirlo y me tardé creo que 3 días en terminarlo. Les recomiendo mucho.
0: Muchas gracias, doctor. Justamente llama mucho la atención esta parte donde usted nos dice el paciente 8. Pareciera que es una constante de quienes nos dedicamos a las áreas de la salud mencionar y hacer ese tipo de comentarios. ¿Cómo está el paciente de la 206? ¿Cómo amaneció la cesárea? ¿Cómo sigue el apéndice? Etcétera. Me parece que por demás el artículo merece que pudiera tener una mucha mayor difusión porque creo que podríamos sensibilizar al personal de salud sobre este tema en particular. Y justamente sobre esto versa la pregunta, ¿por qué nos comenta usted que una persona no se puede sumar a otra?
2: Sí, mire, esa es una parte medular en el escrito. Desde la matemática básica, cuando sumamos un objeto a otro, se requiere que tengan el mismo concepto, la misma esencia, que puedan ser perfectamente intercambiables. Cuando hablamos de personas, cada persona trae una historia, cada persona trae una experiencia. Entonces, ontológicamente es irracional que digamos que tenemos a un conjunto de lo mismo cuando estamos hablando de seres humanos. Entonces, bueno, por ahí va la esencia del escrito.
1: Muy bien, doctor. Y bueno, pues yo quisiera que nos platicara qué lo llevó a detenerse en esta frase cotidiana, digo, aparte de la noche de insomnio que ya nos platicó, y ver un dilema tan profundo en esto.
2: Sí, mire, bueno, actualmente yo no me dedico al área clínica, pero sí tengo historia en hospitales. Estuve el año de servicio social y un año como enfermero particular. Entonces conoces cómo funciona la vida y la ¿cómo decirlo? La rutina dentro del hospital o dentro de la unidad, la forma en cómo nos expresamos hablando de enfermería y hablando de todos los profesionales que trabajan dentro de la institución, decir a la persona como su condición o decir a la persona como el número de cama, creo que deshumaniza por completo al ser humano, le quita esencia, le quita su ser desde una perspectiva ontológica. Sí, creo que ahí ya sé la respuesta.
0: Sí, sin duda, y me parece que esta pregunta está muy relacionada, doctor, en el sentido de que en la profesión de enfermería, de pronto, ¿cuál podría ser el peligro de que los profesionales de la salud, no solamente el personal de enfermería, por supuesto, trabajen bajo esta lógica de producción en serie?
2: Sí, perfecto. Vamos a tomarlo como el personal de salud en general. Hablando de cómo funciona la vida dentro del hospital, muchas veces nos ponemos como meta pasar a todas las personas, pasar los signos de todas las personas, bañar a quien se tenga que bañar, pasar medicamentos a quien se tenga que pasar medicamentos, y se comienza a ver solo como datos, como números, como secuencias que deben terminarse al finalizar el turno. La persona se va, al otro día regresa, vuelve a ejecutarlo. Entonces estamos cayendo en algo que yo creo que está muy lejos del cuidado en esencia.
1: Qué interesante. Y bueno, pues hemos leído, sabemos que en la enfermería se habla mucho del cuidado holístico. Sin embargo, bueno, en este artículo del que estamos platicando, usted advierte que este ideal se fractura en la práctica. ¿Por qué, doctor? ¿Por qué ocurre esto?
2: Sí, el cuidado holístico es un concepto de gran relevancia en la disciplina de enfermería. El cuidado holístico es el cuidado ideal que deberíamos dar todos, donde se abordan todas las perspectivas posibles, se abordan las diferentes esferas de la persona, se conoce, el cuidado trasciende en la interacción entre el profesional y la persona receptora de cuidados. Este tipo de cuidado totalmente se fractura si comenzamos a ver a la persona como un número, como una condición, como una cama, como una tarea. Entonces, si vamos a continuar en un sistema numérico o serial, le digo, bueno, lamento repetirlo, el cuidado se aleja del cuidado en esencia. Necesitamos regresar a la conciencia, a la reflexión de lo que es ese cuidado en realidad.
0: Gracias, doctor. Y bueno, para quienes nos escuchan y no son precisamente de las áreas de la salud, ¿cómo afecta, doctor, esta forma de hablar y de pensar a la persona que está en la cama de un hospital? ¿En qué se transforma el cuidado?
2: Y bueno, esto también lo narré en el escrito desde una perspectiva propia. A mí también me tocó estar en un hospital por diferentes condiciones y de acuerdo con la literatura científica, cuando nos referimos a una persona como un número, por el número de cama, por la condición en la que enfrenta en ese momento, por cualquier situación, la persona deja de sentir como ese sentido de pertenencia. Pasas a convertirte en un algo, en un objeto más que el profesional que está a cargo tiene que hacer, en una tarea. Entonces, yo creo que es importante que no solamente pensemos en lo que debemos hacer, tenemos que pensar también en la persona que está del otro lado recibiendo nuestros cuidados. Y pues bueno, si tenemos ambas perspectivas, creo que va a trascender esta empatía, esta en la transición, sí.
1: Y bueno, pues sobre el tema de cambiar el discurso métrico o rescatar el lenguaje del cuidado, ¿cómo es que deberá un profesional de enfermería o una institución médica cambiar este chip en el día a día? Porque entiendo lo que usted me dice, pero pues a veces los servicios de salud también están tan rebasados que entiendo a los profesionales el hecho de generar esta empatía con ellos, estar al pendiente de Janet, Jaime, Pedro, Juan, en lugar de cama 28, 13 y 12, pues es complicado, ¿no?
2: Sí, sí, claro que sí, es complicado. En el escrito solamente se hace mención a una propuesta de no abandonar el sistema numérico, porque es necesario para cuestiones administrativas, para distinto, todo lo que se debe ejecutar. Pero en el trato con la persona es ideal que que veamos a la persona. Ya como se mencionó en un inicio, no estamos tratando a un conjunto de lo mismo, estamos tratando a vulnerabilidades, a experiencias, historias, esencias. Entonces, si nos detenemos a pensar un poquito en cada una de las personas, creo que el cuidado se podría lograr.
0: Muchas gracias, doctor, por esta gran oportunidad de escuchar acerca de este tema que adquiere una importancia radical en función de poder humanizar los servicios de salud. Quédense con nosotros, seguimos con mucho más aquí en Transversal.
1: Querido público, los invitamos a permanecer con nosotros. Haremos una breve pausa, pero enseguida regresamos con más contenido aquí en Transversal. 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
1: Son las 3:49.
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4: Gracias por continuar con nosotros, amigos. Es momento de iniciar el recorrido por dentro de esta bella ex hacienda de San Servando, donde diariamente nace información interesante sobre lo más reciente acontecido en este campus enclavado en el grandioso municipio de Tlahuelilpan. Damos paso a nuestros compañeros y compañeras que nos brindarán detalles de temas importantes para toda la comunidad.
5: Ahora vamos a hablar de algo que puede marcar la diferencia entre una organización que simplemente reacciona ante los cambios y otra que logra anticiparse a ellos, la inteligencia competitiva. Y es que cuando escuchamos este término, quizá pensamos inmediatamente en empresas que buscan superar a sus competidores. Sin embargo, la inteligencia competitiva va más allá de observar qué hacen otras organizaciones. Implica recopilar y analizar información relevante sobre el mercado, las tendencias, las necesidades de los clientes y los cambios del entorno para tomar decisiones estratégicas.
6: Algo importante es que este análisis debe realizarse de manera responsable y ética, utilizando información pertinente para comprender mejor el entorno en el que se desarrolla una organización. Pero para conocer más sobre este concepto y su aplicación en el ámbito empresarial, escucharemos el contenido Inteligencia Competitiva presentado por el maestro Raúl Rodríguez Moreno.
7: Hola a todos, les habla Raúl Rodríguez Moreno. Hoy quiero que se detengan un momento y piensen en esto. Hoy en día, las empresas y los emprendedores ya no quiebran por falta de un buen producto, quiebran por falta de visión. En un mundo donde todo cambia a la velocidad de un clic, la inteligencia competitiva es el verdadero superpoder que permite leer el futuro del mercado antes de que la competencia siquiera se dé cuenta. ¿Qué está pasando allá afuera en este preciso instante? Vivimos en la era de la inteligencia artificial, donde algoritmos avanzados procesan millones de datos en muy poco tiempo. Pero aquí está el gran secreto. La tecnología por sí sola no sirve de nada sin el criterio humano. La verdadera ventaja competitiva ya no es acumular datos, es saber hacer las preguntas correctas, detectar megatendencias antes de que se vuelvan virales y transformar esa información en estrategias que generen valor real y sostenible para la sociedad. Hacer inteligencia competitiva no es espiar, es un proceso ético y estratégico. Consiste en activar un ciclo inteligente, planificar qué necesitas saber, buscar en las fuentes correctas, procesar la información y analizarla para tomar decisiones sin margen de error. Para lograrlo, los estrategas de hoy utilizan herramientas avanzadas, monitorean observatorios tecnológicos, dominan bases de datos globales de patentes y marcas y analizan redes comerciales para entender la densidad de sus competidores y el valor real de los mercados. Hasta la próxima. Y recuerden, la mejor estrategia es estar un paso adelante. Mucho éxito. Muchas gracias por escuchar. Con ustedes estuvo Raúl Rodríguez Moreno.
6: Qué interesante la información que nos comparte el maestro Raúl acerca de, bueno, pues lo que es la inteligencia competitiva, y el día de hoy que todos los sistemas se han vuelto ya inteligentes y prácticamente trabajan por sí solos. Así es que muchas gracias al maestro por compartirnos esta información.
5: Efectivamente, maestra, estas cuestiones de la inteligencia competitiva nos hablan de cómo podemos mejorar procesos, procedimientos y en general una serie de elementos que nos harán seguramente de gran calidad y de gran eficiencia. Les invitamos a seguirnos en nuestras redes sociales. Nos encuentran en Facebook como Radio UAEH Actopan y Escuela Superior Tlahuelilpan para que no se pierda ningún detalle de las actividades que tenemos en este Campus Garza. Maestra, Es ahora momento de comentarle a nuestro público radioescucha cuáles son los programas educativos con los que contamos en esta escuela superior. Por parte de las áreas de la salud, tenemos para ustedes el programa educativo de la licenciatura en enfermería y los 4 semestres troncales de la formación del programa educativo de médico cirujano.
4: Así es, doctor. Y bueno, amigos, aún está abierta la convocatoria para incorporarse en el semestre enero-junio para los programas de enfermería y la licenciatura en administración. Así es que no se queden fuera y participen. Continuamos con más información y en nuestra agenda Tlahue, aquí queremos compartirles que en el área de la salud, la preparación profesional no termina cuando se obtiene un título. La investigación, los avances científicos y las nuevas herramientas de diagnóstico y tratamiento hacen necesario actualizar constantemente los conocimientos.
5: Por eso, los foros académicos representan una oportunidad para compartir experiencias, conocer nuevas perspectivas y reflexionar sobre los desafíos que enfrenta la práctica médica. También permiten fortalecer el vínculo entre la formación universitaria y las necesidades reales de los servicios de salud. En esta ocasión, conoceremos el 15º foro de actualización médica bajo el lema Conocimiento que transforma la práctica médica. La participación está a cargo de Jan Flores López, alumno de la licenciatura en médico cirujano, quien nos acercará a esta actividad académica y a su relevancia para la comunidad universitaria. Vamos a conocer los detalles.
1: Bienvenidos a Agenda Tlahue. Mi nombre es Jan Flores, soy estudiante de medicina del cuarto semestre. El día de hoy les vengo a hablar de una actividad muy importante que es para nosotros, yo como organizador del 15º foro de actualización médica, conocimiento que transforma la práctica médica. Me parece importante hablar de este tema porque van a ser 2 días de actividades arduas, donde vamos a tener conferencias, talleres, y pues este tipo de actividades no solo integra la parte académica, sino que también abordamos una parte que es la expansión de uno como persona, que son actividades deportivas. Estas actividades del 15º foro de actualización médica se van a llevar a cabo el día 27 y 28 de octubre, que es martes y miércoles, en un horario de 8 de la mañana a 6 y media de la tarde. A partir de esto, me gustaría abordar que dentro de estos talleres vamos a encontrar algunos, como es instrumentar quirúrgico, que al menos esto nos va a ayudar o les va a ayudar a los chicos a tener información fundamental de lo que es el instrumental que se ocupa en cirugía. Tenemos al menos en medicina la carrera de la materia de cirugía, que pues esto les va a ayudar bastante. Por otra parte, tenemos electrocardiograma. El electrocardiograma es un taller que vamos a tener y se va a ver este tema a lo largo de toda su carrera. Y además me gustaría recalcar una actividad muy importante y a la cual les hago énfasis, que están cordialmente invitados, que es la ceremonia de inauguración, que será a las 11 de la mañana, donde tendremos la presencia del director José Rivas, que es el director del hospital Tulatepeji. También tenemos a la médico Arlet, que es la médico enlace de la licenciatura en médico cirujano y partero de la Universidad Tecnológica Tulatepeji, los cuales nos van a estar acompañando, y esperemos que a lo largo de estas actividades que vamos a tener diferentes compañeros especialistas, pues nos puedan acompañar. Esto fue todo por mi parte. Nos escuchamos en Agenda Tlahue, donde la comunidad y el conocimiento se encuentran.
5: Y llegamos a nuestra última participación de esta emisión, con un tema que nos permite observar cómo la administración puede contribuir a resolver desafíos concretos de los sectores productivos. Pensemos, por ejemplo, en una unidad de producción lechera. Su funcionamiento depende de múltiples factores: los costos de producción, la disponibilidad de insumos, la demanda, las condiciones del mercado y las decisiones que se toman para mantener la operación. Un cambio en cualquiera de estas variables puede representar un reto para su continuidad.
4: Así es, este tipo de ejercicios también demuestran que la formación en administración no se limita a las empresas comerciales. Sus herramientas pueden aplicarse a actividades agropecuarias y a otros sectores que tienen un papel importante en la economía. Para conocer este proyecto, escucharemos una conversación sobre proyectos, sobre variables críticas y escenarios futuros para la adaptación estratégica de una unidad de producción lechera. El doctor Jesús Manuel Lucero Acosta conversó con las alumnas de la licenciatura en Administración, Flor García, Belinda Hernández, Xochitl Hernández, Berenice Jiménez y María Guadalupe Simón. Adelante.
3: Hola, les habla Manuel Lucero, profesor investigador de la Escuela Superior de Tlahuelilpan de la Universidad Autónoma del Estado de Hidalgo, y hoy estamos aquí para conocer de cerca el trabajo de un equipo que está generando conocimientos desde las aulas y el sector empresarial. Nos acompaña el día de hoy Belinda, Berenice, Xochitl, Flor y Guadalupe, que son estudiantes del séptimo semestre de la carrera de Administración, quienes están desarrollando un proyecto sobre variables críticas y escenarios futuros para la adaptación estratégica de una unidad de producción lechera. En estos minutos vamos a descubrir qué las motivó, cómo trabajan, qué aporte tiene su investigación en nuestra comunidad. Así que muchas gracias, bienvenida chicas, y podemos empezar que nos platiquen de qué trata su investigación y qué problema busca resolver.
8: Bueno, nuestra investigación se centra en analizar las operaciones de un rancho lechero dedicado a la extracción y venta de leche cruda, en la cual buscamos conocer cómo se desarrollan sus actividades productivas y administrativas con el fin de identificar áreas de oportunidad para así proponer estrategias que contribuyan a mejorar su funcionamiento. El principal problema que nosotros identificamos es el aumento de los precios del alimento para el ganado, ya que representan un incremento en los costos de producción y genera una reducción de la rentabilidad del rancho. Ante esta situación, nosotros analizamos cómo podría afectar las variaciones futuras de estos precios a la empresa y qué alternativas administrativas podrían ayudar a optimizar el uso de los recursos y disminuir el impacto económico, sin comprometer la nutrición del ganado ni la calidad de la leche.
3: ¿Y en sí por qué les motivó este tema? ¿Hubo alguna experiencia o necesidad concreta que las animó a hacer esta investigación?
9: Principalmente nos motivó el nivel de cuidado y atención que reciben los bovinos. Nos llamó mucho la atención que compararan su cuidado con el de un niño, pues desde que nacen se les da seguimiento a través de su curva de crecimiento para evaluar su desarrollo. Nos explicaron que las primeras etapas son las más delicadas porque existen riesgos que pueden afectar su supervivencia. El principal objetivo del rancho es mantener la salud, asegurar su crecimiento y garantizar su bienestar.
3: ¿Y qué métodos de la administración o qué herramientas están utilizando en esta investigación?
10: Bueno, bien sabemos que las herramientas administrativas nos ayudan a tomar mejores decisiones. Hemos aplicado el análisis PESTEL con el propósito de anticipar cambios a futuro. Así, analizando los factores internos y externos que podemos influir en el rancho, lo cual nos permitió identificar riesgos y oportunidades, tomar mejores decisiones y proponer estrategias para mejorar su productividad y crecimiento.
3: Ya para terminar, ¿nos podrían decir qué cambios esperan ver en la sociedad cuando logren los objetivos de su investigación?
11: Con nuestro proyecto queremos que las personas conozcan y valoren más el trabajo que se realiza en el campo, especialmente todo lo que hay detrás de la producción de leche. También buscamos crear conciencia sobre la importancia de cuidar a los animales, proteger el medio ambiente y aprovechar mejor los recursos naturales. Queremos demostrar que un rancho no solo se trata de producir leche, sino de trabajar de manera responsable y contribuir al bienestar de la sociedad.
3: Muy bien, muchísimas gracias Belinda, Berenice, Xochitl, Flor y Guadalupe por compartir con nosotros su trabajo y entusiasmos. Estos proyectos nos recuerdan que la ciencia se construye con curiosidad, esfuerzo y trabajo en equipo. Les deseamos mucho éxito en sus siguientes etapas y a ustedes, nuestros escuchas, los esperamos aquí en la Escuela Superior de Tlahuelilpan. Hasta la próxima.
5: Pues ya en esta parte final queremos agradecerle por habernos acompañado una semana más en este espacio informativo. También agradecemos a quien hace posible cada emisión, nuestro productor general, a la asistencia en producción, a la dirección de la estación por su respaldo constante y sobre todo a ti, que nos escuchas desde el aula, desde casa o en cualquier rincón donde llegue la señal de Suma Radio Actopan. Salvador Camacho es mi nombre y nos escuchamos muy pronto con más en Transversal.
4: Muchas gracias, doctor. Público Radio Escucha, la de la voz, Janet Vallejo, agradece el favor de su atención, no sin antes recordarles que tenemos una próxima cita en la siguiente emisión. Muchas gracias.
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16: Temperatura 12 grados centígrados.
17: Son las 4:05.

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2: Son las 4 con 37 minutos.
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7: ¿Qué tal, amigas, amigos?

0: Amigos, mi nombre es Joan Díaz y bienvenidas, bienvenidos a una nueva emisión de Aquí También Hace Aire. Y el día de hoy tenemos a una gran artista que la verdad es que estoy fascinado con su música. Me encanta lo que está haciendo porque es un género que disfruto mucho desde hace ya algunos años, que es el tango. Y no, ella está por videollamada desde la Ciudad de México y me gustaría que pudiéramos recibir con un fuerte, fuerte aplauso aquí, aunque esté nada más yo solito, pero yo sé que ahí en su casita también, para recibir a Bereis. Hola Bereis, ¿qué tal? ¿Cómo estás?
1: Hola, ¿cómo están? Un gusto saludarlos. De verdad es un placer estar aquí con toda tu audiencia. Les mando un beso muy fuerte.
0: Muchas gracias por compartir tu música, tu tiempo. Y pues el día de hoy queremos conocer más de ti, de tu música y sobre todo también de tu trayectoria musical, tus inicios, ahora obviamente la historia, la carrera musical tiene altos y bajos, pero seguramente todo ha sido por una razón y que nos ha traído a que podamos escucharte el día de hoy. Y nos encanta, como te decía al principio, no es por sonar como barbero, pero me encanta tu música. Ya tuve la oportunidad de escuchar el último álbum que sacaste y pues me encantaría que nos pudieras platicar, obviamente, el proceso de composición, de elaboración, y que también invites a la gente a que pueda escuchar.
1: Sí, claro que sí. Bueno, un poquito el proceso de lo que fue Cabaret Tango. Fue un proceso también un poco más de 4 años. Es un disco que ya está, por cierto, en todas las plataformas digitales, pues si lo quieren escuchar. Gracias por tu recomendación. Qué bueno que te gustó. Para mí es un gusto. Fíjate que es un sonido que yo busqué hace muchísimos años, cuando recién inicié mi carrera. Te podría decir que hace más de 15 años. Cuando yo escuché la primera canción masterizada, me senté a llorar de la emoción. Que justo es lo que yo busqué al inicio de mi carrera, ¿no? Un sonido que sonara a tango, básicamente. Tiene una instrumentación hermosa, las armonías también están espectaculares. Me tienes mucho lunfardo, que es algo muy característico, como tú sabes, del tango. Tuve la oportunidad de que estuvieran dos colaboraciones, una con Nora Roca y otra con Pablo Gibelli, grandes cantantes argentinos. Y pues nada, un proceso interesante, complejo, muy complejo. Nos tardamos bastante en las letras de las canciones y después musicalmente, como lo pudiste escuchar, es algo espectacular. Sí, sí. Y me honra mucho y me siento muy agradecida por comentarlo, porque me costó mucho trabajo llegar a esto. Como sabes, yo no soy músico, mi proyecto es un proyecto independiente, entonces con mucho esfuerzo he logrado sacarlo adelante y ya escuchar que te gustó, ¿no? Y poderlo compartir aquí con ustedes y que más gente lo pueda escuchar, para mí eso es espectacular, ¿verdad?
0: Y como tú lo mencionas, la gente que ha tenido la oportunidad de escucharlo en vivo, pues es otra experiencia, ¿no? Es algo que sí, la interpretación. Yo he tenido muy pocas opciones o oportunidades de escuchar en vivo, pero recuerdo la primera vez en video en YouTube sobre Astor Piazzolla con su bandoneón. Obviamente eso fue enigmático para mí. Y después vi una interpretación de una violinista de una de sus piezas, que es Invierno Porteño, y como tú lo mencionas, ha sido como de las experiencias más, no sé, fueron como sentimientos que ni siquiera yo sabía que podían existir. Así que me gustaría, no sé si tú, preguntarte justo eso, algún referente, algún artista, algún compositor que te haya influenciado en el tango y que dijeras, me encanta su música y me gustaría poder pues compartir esa composición con él, con ella.
1: Muchísimos, desde ayer el 11, el domingo fue, hubiera sido el cumpleaños de Tita Merelli, por ejemplo, ¿no? Que es una grande del tango también. Pero todos, desde los cantantes clásicos, obviamente Gardel, obviamente las orquestas, ¿no? De Aníbal Troilo, de Luis, de Arienzo, o sea, esas orquestas son emblemáticas. Piazzolla, por supuesto, y también, wow, sin palabras. Como tú dices, indescriptible. Ya más reciente, que fue algo que a mí me influyó mucho en mí, es ver proyectos como Bajo Fondo Tango Club, Gotham Project, Tango, otros aires, y muchos otros, ¿no? Que yo escuché eso y dije, me encanta porque es tango, pero suena diferente. Y de ahí que yo decía, yo quiero hacer algo también, ¿no? Que tenga que ver con, o sea, que suene también al tango, pero desde mis posibilidades y desde mi concepción también, ¿no? De lo que yo puedo hacer respecto a tango.
0: Sí, y reconocer justo eso, que el tango es un género, es una expresión musical, pues o sea, yo creo que como tú lo mencionas, cuando también quise dirigir mi música, que te comparto que también soy compositor, y quise dirigir mi música hacia ese punto, lo hice con mucho respeto, ¿no? Porque el realmente está escuchar a los grandes y dije, no, no. Obviamente, no es como que me, no es como que me tirara para
1: perfecto.
0: Que me levantara, sino más bien era pues hacerlo con respeto porque yo conocía y me clavé muy duro en investigar y conocer. Y entonces eso es lo que me gustaría para ir dirigiendo la primera canción que vamos a escuchar de ti. Pues ¿cómo fue ya al momento de que ya salió tu primera canción y que de alguna forma te involucraste más en el género? ¿Cuál fue esa primera canción? Y si la podemos escuchar o tienes alguna otra idea para escuchar la primera canción en esta.
1: No, Mil Comienzos, sin duda, fue el sencillo, el primer sencillo del primer disco. Así se nombró también el disco. Y fue una canción que yo escribí en pleno disco. En la producción del disco llevaba, creo que más o menos 2 años ya de producción. Y surgió de un momento de frustración porque, a ver, yo no soy músico. Y mi entorno es mi cultura, sí. ¿No? Entonces, justo como dices, fue un momento muy retador. Ya llevábamos más de 2 años y sentía que no avanzaba mucho porque es también proyecto independiente. Entonces, uno tiene que buscar los recursos para hacer absolutamente todo, ¿no? Pues esta canción nace de un momento justo como de un momento gris, un momento de decir no, o sea, ya no sé para dónde, pero al final del día tiene un bonito mensaje porque es como, al final del día te puedes volver a reinventar todos los días y eso es lo maravilloso de la vida, ¿no? Entonces fue lo que me pasó, salió un disco hermoso, hermoso que cuando tengas oportunidad me gustaría escuchar tus comentarios de
0: ti por
1: escuchar, ¿no? Y bueno, esa sería la primera canción, Mil Comienzos.
0: Pues vamos a escuchar la primera canción de este primer bloque, amigas, amigos. Y pues la verdad es que como estamos fascinados con, bueno, yo más, de poder compartir un género que me encanta, vamos a escuchar esta canción y vamos después a un corte promocional y regresamos con más entrevista y más música.

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2: Si nosotros mantenemos una alimentación saludable, vamos a nutrir de una manera adecuada nuestra microbiota. ¿Qué es nuestra microbiota? Es lo que va a favorecer en nuestro intestino que nuestro metabolismo funcione de una manera adecuada, va a fortalecer nuestro sistema inmunológico, pero sobre todo, nuestro intestino, lo decían por ahí en algún momento, es nuestro segundo cerebro. En nuestro intestino se segrega el 90% de serotonina. Y esta serotonina es la hormona de la felicidad y del bienestar. Si nosotros, por el contrario, no tenemos una dieta, digamos, mala, que sería una dieta alta en alimentos ultraprocesados, pues vamos a generar una inflamación intestinal, lo que va a destruir, obviamente, pues las bacterias buenas y va a irrumpir en la producción de serotonina. Por consecuencia, pues obviamente vamos a tener estados de ánimos depresivos y ansiosos. Una adecuada alimentación es vital para mantener un estado de ánimo adecuado.
1: Tu salud mental es importante.

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3: Son las 4 con 50 minutos.
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0: Y ya regresamos, amigas, amigos. Acabamos de escuchar una canción, seguramente les encantó como a mí, de Bereis. Queremos escuchar, Bereis, queremos saber también sobre cómo fue tu inicio. Me decías que el teatro musical fue el primer paso que diste, ¿verdad?
1: Sí, mira, yo no soy músico, les voy a contar un poquito de mí. Yo estudié ciencias de la comunicación, pero a la par siempre estuve en temas de clases de flamenco, de jazz, de teatro, de fotografía. O sea, el arte siempre me ha fascinado. En algún momento, terminando mi carrera, decido iniciar otra carrera en teatro musical. Y ahí es donde conozco el tango. Entonces, yo estaba en un proceso muy creativo donde estaba haciendo ópera. Llevaba a la par varias obras de teatro musical y empecé a escribir ciertas letras, ¿no? Letras que en mi cabeza sonaban a tangos, ¿no? Porque conocí el tango en un lugar aquí en la Ciudad de México que se llama El Arrabalero. Entonces llegó un momento que tenía muchas letras, muchas, muchas. Las fui a registrar y todo, tenía más de 100 letras, pero no eran canciones, okay, eran letras. Entonces dije, tengo que hacer algo con esto. En mi cabeza, de verdad, no podía creo que ni dormir, de que todo el tiempo en mi cabeza sonaban esas letras tipo tango, ¿no? Como ya canciones. Entonces, de ahí que inició este proyecto como un sueño de querer construir algo con eso que yo tenía. Y pues sí, pues, ha sido un proceso muy hermoso, no te voy a mentir, muy retador también, complicado, con muchas también frustraciones en el camino, porque mi proyecto es un ritmo pendiente. Entonces, pues con todos los matices que eso conlleva, de repente hay momentos muy, muy, muy duros, ¿no? Pero bueno, al final del día, gracias a Dios, he podido llevar a cabo mis producciones. La última, Cabaret Tango, ha sido el recibimiento espectacular que he tenido aquí en México y también en Argentina y en muchos otros países de Latinoamérica y muchos países de Europa también, porque gracias a las plataformas digitales podemos estar conectados. Entonces, muchas gracias a eso. Desde el disco anterior, que cayó en pandemia, yo tuve la, no sé si buena o mala suerte, ahorita ya creo que fue mejor buena suerte de que mi disco anterior, Alien Tango, salió en pandemia, entonces yo ya no puedo promocionarlo, pero alguien, o no sé cómo estuvo, me subieron a playlist, entonces de repente me empezaron a llegar oyentes de todo el mundo.
0: Muy bien.
1: Gracias a eso, ese público, gran parte de ese público se quedó conmigo y es el que ahorita puede estar disfrutando también de esa evolución con Cabaret Tango.
0: Me encanta que veamos el lado positivo de las cosas porque...
1: Intentémoslo siempre, a veces no se puede, pero intentémoslo.
0: Exacto. Sí, es muy difícil verlo en el momento, como tú lo mencionas, ya cuando hay perspectiva y tiempo, pues podemos reflexionarlo, ¿no? Y sobre todo también la parte, como tú lo mencionas, retadora de crear un álbum para la gente bonita que nos escucha y a lo mejor pues no se dedica a hacer música independiente, pues es un reto completamente por todo lo que implica desde componer, encontrar a los músicos, la grabación. Obviamente son muchos pasos a seguir y no es como que, bueno, ahora porque hice este trabajo, pues tienen la obligación de escuchar. No, yo creo que lo hacemos de corazón, lo haces de corazón, se nota tu pasión y tu esfuerzo y creo que todas las cosas que hacemos de corazón, pues les va muy bien. Así que, pues muchas felicidades, Bereis. Y pues me gustaría que nos pudieras platicar la siguiente canción con la que vamos a estar en este segundo bloque. ¿Qué canción nos quisieras compartir y cómo fue un poquito el proceso para poder llegar a nuestros oídos?
1: Sí, mira, ya pasamos el primer disco que es Mil Comienzos. Ahorita podría hacer que escuchemos un tango sin bandoneón, que es parte de Alium Tango, es mi segunda producción.
0: Okay.
1: Y es una canción totalmente de desamor, una de esas que te cortas las venas, de las que tienen que estar en su repertorio. Ahí agreguen a sus playlists, por favor. Sí. Y es una canción muy linda porque justo, bueno, en el tema de instrumentación, esta canción trae dos bandoneones, uno análogo y uno digital.
0: Okay.
1: Hay video, el video oficial ahí está en mi canal de YouTube y es una canción que me siento muy agradecida porque otra vez me encanta el tango y poder hacer una canción de este tipo para mí fue, híjole, una bendición.
0: Claro, completamente.
1: Entonces, espero que les guste mucho. Es un tango sin bandoneón.
0: Y me gustaría que nos pudieras compartir, ahora que lo acabas de mencionar, pues tus redes sociales, dónde te encontramos, cómo te escuchamos, para que la gente que ahorita la escuche, pues se lance corriendo a escucharte y buscarte.
1: Claro que sí. Mis redes, estoy como Bereis Oficial en Instagram, en el canal de YouTube. Hay algunas otras que, por cierto, también la tengo muy activa Facebook. Tengo mucho público ahí que me busca todos los días. Estoy como Bereis en Facebook y en todas las plataformas digitales donde pueden escuchar la música, estoy como Bereis. Es Bere, después I latina y Z, Bereis.
0: Excelente.

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6: Que la Constitución es enfática al señalar que los trabajadores de la universidad no son trabajadores al servicio del Estado, no son servidores públicos, son trabajadores del apartado A, o sea, son trabajadores de la iniciativa privada, por decirlo de alguna manera. La ley orgánica que se tiene en el Estado de Hidalgo me parece que no alcanza a reflejar esto, porque solamente menciona que la universidad es un organismo descentralizado, cuando lo propio sería 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Y si bien es cierto que la universidad recibe recursos de la Federación, de los Estados, bueno, pues sí lo recibe porque parte de ese, del reconocimiento democrático de esa autonomía, es el apoyo por parte del Estado para que de ahí surjan profesionistas, lo cual no está reñido con la facultad de autogobierno de la universidad.
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8: Temperatura 12 grados centígrados.
9: Son las 5:05.
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11: Pues yo se los recomiendo ampliamente. Como tal, siempre soy fan de las personas que vienen aquí con nosotros a compartirnos su música. Sin embargo, como les mencionaba al principio, me declaro un fan completamente de la música de tango. Así que ha sido todo un disfrute, Bereis, poder escucharte. Y me gustaría que pudiéramos platicar ahora de este nuevo álbum que se llama Cabaret Tango, y así también de su primer sencillo que lleva el mismo nombre. Me gustaría, yo sé que a lo mejor en poquitos minutos no se puede explicar todo el trabajo que conlleva, pero por favor platícanos cómo fue que nació esta idea, cómo te sientes al respecto ahora que ya está hecho y que lo podemos disfrutar en las plataformas.
12: Sí, no, bueno, antes que nada, muchísimas gracias por los comentarios. Sí, Cabaret Tango justo nació de querer hacer algo más allá de lo que ya llevábamos caminado, digamos. Es un proyecto muy lindo, son 12 temas, algo muy arriesgado. Yo sé que ya nadie hace eso hoy, sí, por hoy, pero yo me aventé a hacerlo, son 12 temas.
11: Sí.
12: Es muy raro, es un disco conceptual, está inspirado en la época de oro del tango, hay personajes inspirados en esa época. Es muy curioso porque alrededor del disco ustedes pueden escuchar historias que se entrelazan entre ellas en distintas canciones. Entonces, de repente escuchas una canción y escuchas un personaje que sale en otra canción.
11: Okay.
12: Y así pasa durante todo el disco. Es un disco maravilloso. La producción fue a cargo de Néstor Lienzanela, un gran productor argentino de gran trayectoria. El disco, particularmente, quisimos que tuviera mucho lunfardo, que es esa cuerda local de allá. Uh-huh. Lo que acá podremos llamar un poco el caló o algo así, allá sería el lunfardo. Entonces, de repente van a encontrar palabras que son poco comunes, pero que tienen un porqué, estén ahí, un significado,
11: sí,
12: muy tanguero, por cierto. Y bueno, es un disco hermoso. Están pensadas las canciones en ese orden en el que las van a escuchar. Obviamente, si escuchas el disco en desorden también no pasa nada, pero lo pensamos como si fuera un show, un espectáculo, ¿no? La primera canción, que se llama Perfume de Gotan, ese es como un preludio, ese es como que te invita a lo que vas a vivir en el cabaret. Ya después, ahí va una tras otra, ¿no? Las historias, y justamente el disco cierra con Cabaret Tango, ¿no? Es esta canción tan fuerte, con coros tan, con una energía tan impresionante, ¿no?
11: Me encanta porque, como tú lo mencionas, es muy arriesgado, pero también de mucho valor. Es difícil de encontrar proyectos que se arriesguen, pero sobre todo con una propuesta muy, muy sólida y con una idea que de alguna forma nos hace sentir tanto en la como atemporal, ¿no? Bueno, al menos así fue mi percepción, porque pues sí tiene todas estas características de antes, como tú lo mencionabas, pero yo sí escucho elementos mucho más modernos y obviamente las letras que lo ponen, para mí en lo particular me gustó eso, que no podría decir, pues es un homenaje completamente hacia el pasado, y tampoco puedo decir que es como del futuro, ¿no? Está ahí, se me hizo muy interesante como este viaje de escucharlo. Y me gusta mucho que, como, bueno, yo ahorita que estoy apreciando la portada y tus antecedentes en el teatro musical, pues sí, ahora comprendo más la idea y comprendo la intención tal vez de poder llevarnos por ese recorrido y que la gente pueda disfrutarlo y crear en su mente todos estos escenarios, ¿no?
12: Sí, no, la verdad es que, como bien lo dices, es como un viaje en el tiempo, porque no es ni en el pasado, pero ni en el presente, pero lo sientes actual, pero te identificas, ¿no? Lo sientes y justo todos esos elementos están como fríamente calculados, diría el productor, sí, para que te generen esta melancolía, esta añoranza, pero que también lo puedas adaptar como a tu vida actual. Entonces es un disco que si lo escuchas en 10 años se va a seguir escuchando actual, que es lo que queríamos que iba a hacer siempre con música, ¿no? Que suene actual, que no se encasille en cierto nicho, cierto género, cierto periodo, sino que sea un disco justo con mentes atemporales.
11: Me encanta. Muy bien, veréis. Y pues ahora me gustaría mucho también que aprovechar que estás aquí, pues alguna de tus canciones, ya sea de este álbum o de los anteriores, ¿cuál ha sido la canción que más te ha dejado como un aprendizaje, una que dijiste, hijo, esta canción aprendí tanto, a lo mejor personal, profesional, la que más te marcó en tu vida que hayas hecho? ¿Cuál podría ser?
12: Son varias, pero en este último disco han sido varias, y de repente, ¿sabes qué me ha pasado? Pasa el tiempo, pasan los años, y una canción que tal vez escribí para otra persona o para otra situación, la veo reflejada en mi vida. Eso me ha pasado, es algo muy curioso. Ya lo había escuchado en otros artistas, pero a mí no me ha sucedido, ¿sabes? Que la escribí para alguien más, que de repente ya me quedo a mí como el sombrero.
11: Okay.
12: Pero de este disco, como ha sido una que es muy personal, que se llama Mi Suerte, que es un vals, vamos, que me guste bailar, si puedo bailar, es un vals espectacular. Y me genera mucha emoción porque la escribí pensando en mi papá que falleció a la mitad del disco. Entonces es una canción que me conmueve mucho y me transmite mucho y me llena de emoción con la pinchinita, me llena de emoción.
11: Ok, muy bien, gracias por compartirlo. Y pues también me gustaría que nos pudieras compartir la gente que te ha dicho, la gente que está cercana a ti, tus amigos, familiares, que yo creo que, como lo mencionaste anteriormente, pues gente de todo el mundo pues te ha escrito, te llama, te busca, pero yo creo que cuando alguien cercano nos da un consejo, una palabra de aliento, pues nos llena el corazón. ¿Cuál ha sido esas palabras y a lo mejor de quién nos pudieras compartir?
12: En el círculo cercano de amigos músicos me ha gustado mucho sus comentarios, que son comentarios que me enriquecen de alguna forma profesionalmente hablando. Hubo unas personas de Argentina que me escribieron, me pusieron algunos comentarios en privado y en las redes sociales de lo que les generó el disco y que les emocionó mucho y que me decían un poco, gracias porque estás trayendo a otras generaciones a escuchar nuestra música, a nuestro país, ¿no? O sea, como que me dieron a entender que a través de esta música se podía conectar generaciones, o sea, tal vez gente que me gusta el tango clásico.
11: Okay.
12: O gente que por la distancia, que porque no es una argentina, tampoco lo conocen. Entonces, cuando yo leí esos comentarios, me solté a llorar porque ha sido un proceso complejo. Tú lo has dicho, cuando yo inicias hasta con un poco de miedo, porque te impone mucho lo que cuentan. Entonces, yo no sé si les va a gustar, si no les va a gustar, porque no están, porque no soy allá, porque no soy músico, porque lo que sea. Entonces, en mi carrera le necesito muchas inseguridades. Decirlo, pero ya para este disco, primero fue un regalo para mí, porque él, de verdad, yo estaba esperando este sonido más de 15 años, ¿no? Y después claro, recibir comentarios de allá, de que les gusta, de agradecimiento o de lo que sea que sume, híjole, no, o sea, me llenó de emoción, la verdad, y dije, no lo puedo creer que estoy viviendo esto, porque no pensé, ¿sabes?, que pudiera llegar un momento así, y viniendo de allá, pues sí, me emociona emocionó muchísimo.
11: Claro, ¿no? ¿Cómo no? Y sobre todo, pues, cuando uno hace música y crea música o algo artístico, cuando se aprecia, creo que es, aparte obviamente del económico, pero siempre se agradece muchísimo, pues, tener ese reconocimiento a lo que uno hace, porque eso nos motiva, ¿no? Así que, pues, muchas gracias, Bereis. Estamos fascinados. Vamos a escuchar esta canción y vamos después a un corte promocional y regresamos con más entrevista y más música.

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1: Son las 5 con 18 minutos.
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3: Amigos, vamos a escuchar una canción más de Bereís. Me acaban de mencionar que podemos tener una canción más al final, así que queremos escuchar, antes de escuchar Cabaret Tango, quisiéramos escuchar otra canción, una que nos quisieras compartir.
4: Mira, hay una que me gusta muchísimo, que últimamente la repito muchísimas veces. Me encanta los violines que se escuchan al inicio, y la historia también me encanta. Se llama El Chorro, es de mis canciones favoritas.
3: Okay.
4: Espero que les guste. Por ahí ya también les dije que mi suerte la vayan a escuchar, que es una canción en tono personal, es importante para mí. Como ya les dije, por ahí mi suerte. Ahorita sí. Les recomiendo El Chorro, que está. O sea, El Chorro la escucho, y la verdad que no me canso de escucharla. Me encantó la historia, cómo conviven ahí dos personajes. Ahí van a escuchar al Chorro y a otro personaje, no les hago spoiler. Pero también la instrumentación y las armonías de esta canción me fascinaron demasiado. El bandoneón también suena espectacular.
3: Excelente, pues ya queremos escucharla. Vamos a escucharla y regresamos con la última canción de Bereís, que es Cabaret Tango. Vamos a dejarlo con más suspenso, así que no le cambien, amigas, amigos. Regresamos con Bereís.

0: Gracias, Bereis, por tu tiempo. Gracias por escuchar, por escucharnos. Y también por, obviamente, compartirnos tu historia. Nos encanta poder saber más del artista porque eso nos puede ayudar a conectar más con su música. Así que te agradecemos de corazón por tu tiempo y por aceptar esta entrevista.
1: No, al contrario, muchas gracias a ti. Gracias por el espacio, gracias por tus porras, ¿no? Por,
0: no, de verdad.
1: Por tu buena vibra, porque te gustó el disco. Y, muchas gracias a tu audiencia, a todos los que nos escuchan. No tengo nada más que agradecerles, pedirles que si les gusta el disco lo compartan, que me ayuden a agregarme a sus playlists, que ahorita es el mundo, vivimos en el mundo de las playlists, ¿no? Que me ayuden a darle algún like, todo eso suma, la verdad suma bastante porque nos ayuda a poner más alcance, ¿no? Ahorita hablando de todos los medios digitales y qué es lo que buscamos, llegar a más personas y que se escuche nuestro proyecto. Entonces, yo muy agradecida, si me quieren dejar comentarios por ahí también, muy feliz. Y en cuanto tenga algunas fechas de conciertos, los estaré haciendo saber también por las redes sociales.
0: Sí, por favor, nos encantaría poder escucharte en vivo. Y pues nuevamente, por favor, compartirnos tus redes sociales para que la gente que a lo mejor apenas nos está escuchando, pues pueda buscarte y escucharte.
1: Sí, con mucho gusto. Les comparto que estoy como Bereis Oficial en Instagram y en el canal de YouTube. En otras redes me encuentran como Bereis y en todas las plataformas digitales, la que sea su preferencia, y van a escuchar todos los materiales, me encuentran también como Bereis.
0: Excelente. Pues nuevamente te agradecemos, Bereis, y pues vamos a despedirnos como se debe con una gran, gran canción que la dejamos como este suspenso, pero seguramente les va a encantar a la gente bonita que nos está escuchando, que es Cabaret Tango. Así que pues te agradecemos mucho y pues por favor preséntala para que la gente la pueda escuchar y nosotros nos estamos escuchando la próxima emisión, amigas y amigos.
1: Sí, no, bueno, Cabaret Tango es una canción con una energía que ya la van a escuchar, o sea, impresionante, que habla de verdad de justo del ambiente, no nada más de este Cabaret Tango, sino de la música en general. O sea, te podría decir que tiene una energía increíble. Cabaret Tango es una canción de cierre y es una canción que para mí tiene muchos sentimientos. O sea, tiene sentimientos de amor, pero de desamor, pero de nostalgia, pero de alegría también, pero de triunfo, pero me habla también de sueños, ¿no? De ilusiones. Entonces, espero que les guste mucho esto. Es Cabaret Tango.
0: Excelente. Pues vamos a escucharla, amigas, amigos. Recuerden que nos pueden escribir para poder también presentar su música aquí en nuestra radio, Suma Radio UH 102.1. Mi nombre es Joan Díaz. Que Dios los bendiga y nos escuchamos la próxima emisión. Gracias.

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2: Son las 5:38.

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7: La autonomía universitaria, ya en el marco de cualquier instituto, implica que sea la universidad la única que determine el contenido de los programas y pues que ni siquiera la universidad, que la 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
9: Temperatura 11 grados centígrados.
10: Son las 6 con 7 minutos.
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12: ¿Ya sabes qué preparar para la comida de la semana? En el platillo sabio de hoy, la chef Mónica Mannion nos comparte una receta de lomo de cerdo en salsa cremosa de mostaza. Una opción sin complicaciones para que comas bien y cuides tu presupuesto.
13: Y para complementar con algo dulce y lleno de energía, en esta guía de consumo te compartimos los beneficios de la manzana y algunos consejos para elegirlas y conservarlas frescas en casa. Acompáñanos en Revista del Consumidor Radio.
14: Bienvenidas y bienvenidos a Revista del Consumidor Radio. Soy la chef Mónica Mannion y para el platillo sabio profeco de esta ocasión prepararemos un delicioso lomo de cerdo en salsa cremosa de mostaza acompañado de un puré de papa rústico. Los ingredientes que vamos a necesitar son 900 gramos de lomo de cerdo, 5 papas blancas grandes, 200 mililitros de crema, 2 cucharadas de mostaza Dijon, el jugo de un limón y su ralladura, 60 gramos de mantequilla sin sal, 500 mililitros de leche, 3 dientes de ajo finamente picados, un pequeño manojo de perejil, aceite, sal y pimienta al gusto. Vamos al procedimiento. Comenzaremos pelando las papas y cortándolas en trozos grandes para cocinarlas en agua con sal durante 10 minutos hasta que estén suaves. Escurrimos y machacamos con 60 gramos de mantequilla sin sal y leche caliente. De verdad, no tienen que machacar hasta que se quede muy suave la papa. Podemos dejar esos pedacitos que nos van a dar una textura rústica y es exactamente la que necesitamos. Para terminar el puré, sazonamos con sal y pimienta negra molida. No hay que olvidar probarlo para saborear la sazón y que este sea de nuestro gusto. Cortamos el lomo en medallones y después lo salpimentamos. Ojo, es muy importante lavarnos las manos después de manipular la proteína para evitar cualquier tipo de contaminación. Después, agregamos 2 cucharadas de aceite al sartén, doramos los medallones por ambos lados hasta que estén bien sellados y cocidos. Para esto, el sartén debe estar bien caliente. Los retiramos y los reservamos en un plato para que en esa misma sartén cocinemos la salsa y tome el sabor de la proteína y el sellado. Para la salsa, sofreímos ahí mismo 3 dientes de ajo finamente picados. Luego, añadimos 3 cucharadas de mostaza Dijon, 200 mililitros de crema, el jugo de un limón y su ralladura. Mezclamos y cocinamos a fuego bajo durante 2 o 3 minutos. Y no se imaginan qué espectáculo de salsa. Se puede utilizar con cualquier otra proteína o pasta. De verdad, la tienen que probar. Regresamos el lomo a la sartén, lo cubrimos con la salsa y lo tapamos. Dejamos cocinar 2 o 3 minutos. Para emplatar, servimos 2 medallones de lomo, los bañamos con esa deliciosa salsa y servimos una porción generosa de puré de papa. Lo último es darle ese toque fresco y agregamos el perejil finamente rallado. No olviden que el platillo Sabio Profeco es fácil de preparar, tiene muy buen sabor, aporta un balance nutricional y en este caso rinde para 6 porciones. Anímense a prepararlo y cuéntenos en nuestras redes sociales cómo les fue. No olviden que también pueden ver esta receta en el canal de YouTube Profeco TV. Soy la chef Mónica Mannion y fue un gusto cocinar con ustedes en Revista del Consumidor Radio. Hasta pronto.
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15: La manzana es una de las frutas más comunes e indispensables en nuestra mesa. Está presente en nuestra historia, en la ciencia, en el arte y en la gastronomía.
16: Este fruto viene del manzano, un árbol de la familia de las rosáceas. En estado silvestre, este árbol alcanza más de 9 metros de altura.
15: Sin embargo, para facilitar la cosecha, los cultivos comerciales lo mantienen entre 3 y 4 metros. Así es mucho más fácil que sus frutos lleguen frescos a tu casa.
16: Más allá de su valor cultural, la manzana destaca por su enorme versatilidad y sus beneficios para la salud. Es una gran fuente de hidratación y energía. Contiene cerca del 85% de agua y aporta carbohidratos naturales de fácil absorción.
15: Al tener un índice glucémico bajo, sus azúcares se procesan gradualmente. Esto te proporciona energía de manera sostenida durante todo el día.
16: También cuida tu digestión. Aporta pectina, una fibra natural que favorece el tránsito intestinal y protege tu microbiota.
15: Además, contiene quercetina y fisetina. Estos compuestos son antioxidantes que protegen las células del estrés oxidativo.
16: Son una gran fuente de vitamina C, potasio, calcio, hierro y vitaminas del complejo B.
15: Y por si fuera poco, es muy baja en sodio y grasa.
16: En nuestro país, el consumo anual es de 8.4 kilos por persona y nuestra temporada de cosecha va de agosto a octubre, aunque septiembre es el mes de mayor disponibilidad.
15: Los principales estados productores en el 2024 fueron Puebla, Coahuila y Chihuahua, siendo Chihuahua el lugar con la mayor producción a nivel nacional.
16: Conocer las variedades te ayuda a aprovechar al máximo su frescura y propiedades. Aunque existen cientos de tipos en el mundo, las principales que se comercializan en México son:
15: la Golden Delicious es la más producida en nuestro país. Es de color amarilla verdosa, muy jugosa y dulce.
16: La Red Delicious es inconfundible, roja, alargada y brillante. Su sabor es dulce y poco ácido.
15: La Granny Smith resalta por su color verde. Es firme, aromática y acidulada. Es la opción ideal para jugos y repostería.
16: La Royal Gala es de tamaño mediano, roja, crujiente, dulce y jugosa.
15: Y nuestra manzana criolla es pequeña. Se cultiva en el centro del país y funciona muy bien para hacer dulces y conservas.
16: Ir al mercado y elegir las mejores manzanas es una experiencia para los sentidos. Busca piezas de color uniforme y brillante, acordes a su variedad. Evita las que presenten manchas o decoloraciones.
15: Un detalle clave es el rabillo. Prefiere las piezas que todavía lo conservan. Esto ayudará a mantenerla en buen estado por más tiempo, ya que al perderlo, se acelera su maduración.
16: Toma en cuenta que las piezas más ásperas suelen ser las más frescas y tienen mucho más jugo.
15: Para revisar su textura, presiónalas ligeramente. Deben ceder un poco, pero sin sentirse blandas.
16: Acércalas a tu nariz. Una manzana fresca siempre tendrá un aroma suave y agradable.
15: Y al llegar a casa, el cuidado continúa. Puedes guardarlas en una bolsa de papel o de plástico dentro del refrigerador. Deja la bolsa abierta para permitir la circulación de aire y evitar el exceso de humedad.
16: Ten en cuenta que las manzanas liberan etileno. Este es un gas natural que acelera la maduración de otras frutas. Por eso, es mejor darle su propio espacio.
15: Además, si quieres retrasar su proceso de maduración y mantenerlas crujientes, puedes salpicarlas con agua de manera regular.
16: No olvides que cuidar nuestros alimentos es una tarea muy importante. Nos permite evitar los desperdicios, aprovechar lo que estamos comprando y valorar el trabajo de miles de personas en el campo.
15: Para tomar decisiones más informadas, revisa la Revista del Consumidor de este mes de octubre. Ahí encontrarás la información del programa ¿Quién es quién en los precios? De la Procuraduría Federal del Consumidor, donde te presentamos los precios mínimo, máximo y promedio del kilogramo de las distintas variedades de manzana.
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4: Son las 6:36.
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3: Date permiso de hacer una pausa.
4: Vivir en el presente reduce la ansiedad. Lao Tse.
3: Tu salud mental es muy importante.

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3: Son las 6:49 minutos.

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2: Pero la autonomía universitaria tiene su contenido propio, porque gracias a la autonomía, una persona que ingresa, ya sea a estudiar la preparatoria o a tener una formación profesional, tiene una oportunidad en la vida que probablemente no existiría si no existiera la autonomía universitaria tal cual es, porque una educación profesional en otros países tiene un costo elevado que muy difícilmente la mayoría de la clase media podría pagar. Solo hasta entonces, por ahí de los 28 o 30 años, vas a tener derecho a aspirar a estudiar Derecho. Y una carrera de Derecho que te va a costar nada más de colegiatura, sin contar tu comida, sin contar, te va a costar un promedio de $40,000 al año. Y aquí en México, pues tienen una oportunidad de oro que tienen que tomar conciencia que probablemente está por debajo de lo que tendría que exigirse, muy por debajo de la exigencia normal.
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4: Temperatura 13 grados centígrados.
5: Son las 7 con 2 minutos.
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¿cómo estás? Buenos días. Son ya las 7:09 y estamos muy contentos de estar junto a ti a través de Suma Radio en el 99.7, 99.5, 102.1 y 91.1 de tu FM en diferentes regiones. Pachuca, Huejutla, San Bartolo, Tututepec, Zimapán, Actopan y Tulancingo. Y también nos sintonizan en toda América Latina a través de Radio Ilse. Yo soy Betty Barrón. En controles de transmisión se encuentra Luiseta Santos. Gary está en controles. Y juntos vamos a estar contigo durante los próximos minutos. El día de hoy, miren, sé que tenemos ganador de nuestro Paquilistli versus. También tenemos nuestro Garzas por el Planeta, que hoy está interesante e interactivo para que ustedes puedan hacer pues su propio experimento. Así que les vamos a invitar a que se sumen. Y también saben que les traigo una sección que hace mucho tiempo no teníamos, por así decirlo, que es el recreo. Y hoy vamos a aprender de un juego que probablemente sus papás sepan, pero aunque podría ser popular en alguna aplicación, esta vez nos queremos ir al tradicional y jugarlo de manera física. Entonces eso vamos a tener el día de hoy. Son ya las 7:10, pero ustedes, Paqui, ¿qué onda? ¿Cómo andan? ¿Cómo están? ¿Qué ha pasado? ¿Qué hicieron ayer en la tarde? Cuéntenoslo todo. Recuerden que se pueden comunicar conmigo a través de nuestro mensajero de texto vía WhatsApp 771-142-6712. ¿Les parece? Mientras tú te comunicas conmigo, vámonos con música, pero vuelvo junto a ti en unos instantes.

0: minutos y quiero empezar a saludar a los Paquis. ¿Qué onda? Hola.
1: Hola, Betty, ¿cómo estás? Espero que estés muy bien.
0: Muy bien, ¿y
1: no
0: tú?
1: No te pude mandar estos días saludito.
0: A ver, ¿qué pasó,
1: porque
0: Iván?
1: Porque estuve un poquito enfermo.
0: Ah, bueno,
1: y
0: perdóname.
1: No quería que me escucharas con la voz muy ronca.
0: Ay, mi amor.
1: Así que otra vez regresé.
0: Eso.
1: ¿Y me podrías poner la canción de Huesitos? Bye.
0: La de Huesitos.
1: Me la debes, me la debes.
0: Ay, te la debo, te la debo. Ok, bueno, lo importante es que ahora ya te escucho bien, te escucho que ya no estás tan ronquito y lo mejor es que aunque no estuviste, si regresaste, eso nos pone muy felices. Muchas gracias, Evan, te mando un besito para que te sientas mejor y aquí está tu canción.

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2: Son las 7 con 18 minutos.
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7:20. Oigan, hemos culminado con el conteo de la votación. Muchas gracias a quienes se sumaron con nosotros a participar en este Paqui Versus. Gracias a Sam, a León, a Nico y a Vale. Y ya tenemos quién ganó. Yo creo que ya son 7:20. Podría ser que ya estemos en posibilidad de que nos contesten y de que lo logremos. ¿Cómo ven? ¿Sí? ¿Creen que sí? Vamos a ver si nos contestan. A ver, vamos a buscar. ¿Ustedes qué creen que sí? Como a esta hora ya les agarramos normal, ¿no? Yo pienso. Pero no sé, igual sí a las carreras. O ya en camino también puede ser. A ver, veamos si nos contestan. A ver.

0: nos van a contestar? Tin, tin, tin, tin, tin. Oigan, miren. Bueno, mientras nos contestan, quiero decir que la votación quedó. Primer lugar con 84 votos. Segundo lugar con 68 votos. Y tercer lugar con 45 votos. Así que bueno, sí hay una diferencia grande, pero pues no nos contestan. ¿Qué hacemos? ¿Qué hacemos? ¿Qué hacemos? Chispas. A ver, vamos a intentarlo con mi fabuloso 7% de batería en el teléfono como llamada normal. ¿Les parece buena idea? Vamos a hacer otro intentito. Y oigan, bueno, aprovechando, también les quiero agradecer a quienes se sumaron en nuestro canal de difusión, que también es una forma en la que pueden votar, y ahí ustedes también pueden ver cómo va la contienda. Eso también está bonito, y pueden invitar a sus contactos, a sus familiares, a que se sumen a votar por ustedes en nuestro canal de difusión, y ahí ustedes pueden ir viendo. A ver, vamos a ver. Hola, buenos días.
1: Buenos días.
0: ¿Cómo estás?
1: Bien, bien, gracias.
0: Qué bueno. ¿Me podría comunicar con Daniela Samantha?
1: Sí, aquí está.
0: Hola, Sam.
2: Hola.
0: ¿Cómo estás?
2: Bien.
0: ¿Las agarré en las apuraciones?
2: Sí.
0: ¿Lo ven? Yo sabía. Bueno, primero, yo soy Betty Barrón. ¿Cómo estás?
2: Bien.
0: Sí, chiquita. ¿Sabes por qué te marco?
2: Sí.
0: Sí. Oye, Sam, ¿qué crees? Hubo 84 votos para ti de parte de los Paquis porque les gustó tu canción y se sumaron a votar por ti. ¿Cómo ves?
2: Yo no sabía que había ganado.
0: Pues ahora te acabo de comunicar que eres nuestra ganadora de este Paquilistli Versus. Oye, Sam, ¿por qué te gusta esta canción?
2: Porque me recuerda a mis abuelos.
0: ¿Te recuerda a tu bis? Ay, pues le mandamos, ¿te parece que junto con esta canción le mandamos un besito al cielo, le digamos cuánto lo extrañamos y cuánto le queremos y se la cantemos a todo volumen con los Paquis? ¿Qué te parece?
2: Sí.
0: ¿Sí? Oye, Sam, ¿algo que le quieras contar a los Paquis, que entre ustedes nos quieran contar? ¿Cuántos años tienes? ¿Un poquito sobre ti? ¿Qué te gusta hacer? ¿Cuáles son tus hobbies? Cuéntame.
2: Tengo 9 años. Me gusta dibujar.
0: Uh-huh.
2: Cantar y tocar guitarra.
0: Wow. Ajá.
2: Practico taekwondo, soy cinta verde avanzada.
0: Wow, súper bien. Oye, qué padrísimo.
2: Y también voy a clases de caballo.
0: Oye, un montón de cosas bien padres. Elisa, pues entonces en algún momento, perdón, Sammy, te voy a invitar para que vengas y nos cuentes un poquito sobre todas las actividades que realizas aquí a los Paquis y les digas cómo pueden sumarse a hacer alguna de las actividades, ¿te parece?
2: Sí.
0: Ok, Sam, pues entonces los micrófonos son tuyos para que puedas invitar a escuchar la canción ganadora de este Paquilistli Versus.
2: Los invito a escuchar mi canción de Recuérdame.
0: Gracias, Sam. Un abrazo a tu mami. Que tengas hoy un bonito día. Abrazos.
2: Gracias. Igualmente.
0: Gracias, chiquita hermosa. Besito.

0: No te vayas, solo vamos a un breve corte.
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10: Son las 7 con 31 minutos.
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3 minutos. Me faltaban 4 segundotes. Y espero, Paqui, que no se te esté haciendo tarde. Quiero, oigan, esta canción que estamos escuchando, quiero decirte que tiene muchos años. Muchos. Y pertenece a una agrupación, justamente de este mismo nombre, que se llama Parchís. Y que en los años 80, fue como entre 80 y principios de 90 tal vez, fue como un boom para las infancias. Y es una agrupación española, pero justamente esta manera de llamarse Parchís es un juego que desde ese entonces pues se jugaba. Y ellos mismos se vestían de un color en particular, amarillo, rojo, azul o verde. Y de esa manera, bueno, pues formaban, como así decirlo, las fichas de este juego Parchís. Ahora bien, el día de hoy quiero presentarte nuestra sección, el recreo, porque hay cosas que podemos aprender, que no todos son apps, que no todo ya son los juegos o videojuegos o aplicaciones de juegos, sino que hay cosas

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1: ¡Cinco! ¡Perfecto! Ya puedo sacar mi primera ficha. Ahora solo necesito un poquito de suerte para llegar a la meta antes que los demás. ¡Pero espera! ¡No! ¡Me acaban de comer una ficha! Tendré que comenzar de nuevo. Paqui, hoy quiero invitarte a jugar conmigo uno de los juegos de mesa más divertidos de todos los tiempos. Parchís.
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1: Estoy segura de que has escuchado sobre este juego de mesa. Es un clásico que nunca pasa de moda. Por eso, en este recreo, vamos a descubrir qué necesitas para jugarlo, cuáles son sus reglas y cómo puedes convertirte en el ganador de cada partida. Para jugar, necesitarás un tablero de parchís, un dado y cuatro fichas del mismo color por jugador. Si no tienes tablero, no te preocupes, Paqui. Mantente atento en nuestro canal de difusión, porque te estaremos compartiendo los materiales para que los puedas imprimir y animarte a jugar. Ya que en esta ocasión queremos jugar de manera tradicional, no todos son apps. Puedes invitar a tus amigos o familiares, ya que pueden participar de 2 a 4 personas. Ahora sí, ¡vamos a jugar! Primero, cada jugador deberá elegir uno de los cuatro colores, que son rojo, azul, amarillo o verde. Después, tendrán que colocar sus fichas en la casita del color que eligieron. El objetivo es muy sencillo, Paqui. Debes ser el primero en llevar tus cuatro fichas desde tu casita hasta la meta, que se encuentra en el centro del tablero. Pero ojo, Paqui, porque no será tan fácil como parece. Para sacar una ficha de su casita, necesitarás obtener un 5 al lanzar el dado. Y una vez que esté fuera, podrás avanzar tantas casillas como indique el número que te haya salido. Y aquí viene una de las partes más divertidas, ya que si caes en una casilla ocupada por la ficha de otro jugador, puedes comértela. Pero no te asustes, Paqui, no significa que tengas que comértela de verdad. Simplemente enviarás la ficha de tu contrincante de regreso a su casita y tendrá que comenzar desde cero. También existen casillas seguras en las que podrás proteger tus fichas de los demás jugadores. Pero no te confíes, porque si dos fichas forman una barrera en tu camino, tendrás que esperar hasta que se abra para poder pasar. Así que piensa muy bien tus movimientos. Cada vez que una de tus fichas llegue a la meta, estarás un paso más cerca de la victoria. Y aunque alguno de tus contrincantes esté a punto de ganar, no te rindas. En el parchís, una buena tirada de dados puede cambiar el rumbo de toda la partida. Cuando uno de los jugadores consiga llevar sus cuatro fichas hasta la meta, habremos encontrado al gran campeón del parchís. Ahora que ya conoces las reglas, ¿qué esperas para poner a prueba tu suerte? No olvides que lo más importante no es ganar, sino divertirte, compartir unas buenas risas y disfrutar de cada partida con tus amigos y familiares. Mándanos un mensajito y cuéntanos qué te pareció este juego de mesa. Si conoces algún otro, puedes compartirlo con nosotros y escucharlo la siguiente semana. Nos escuchamos en el próximo recreo.

0: Un imprimible, es decir, un tablero que ustedes pueden imprimir y de esa manera tendrán su tablero de parchís y podrán poner ahí sus fichas, podrán jugar en familia y lo más padre es que van a poder pasar un tiempo de convivencia entre ustedes. Así que si tú quieres, en un ratito les vamos a compartir las reglas, las instrucciones de cómo serán y por supuesto nuestro tablero Paquilistli para que ustedes puedan jugar. 7:40, hola.
1: Hola, Betty.
0: ¿Qué onda?
1: ¿Cómo estás?
0: Muy bien, ¿y
1: yo
0: tú?
1: Yo muy bien.
0: Eso.
1: Soy Ian.
0: ¿Cómo estás,
1: Te
0: Ian?
1: Voy a decir que ya voy caminito a la escuela.
0: Okay.
1: Y te voy a pedir la canción.
0: Siento que me estás dando una oportunidad, ¿eh?
1: Esto es Halloween.
0: Esto es Halloween.
1: Otra vez. O si no, también te voy a pedir otra del extraño mundo de Jack que se llama la canción de Loogie Boogie. Porfis, por si me la puedes poner. Gracias. Que tengas un lindo día.
0: Gracias, Ian. También te nombro.
1: Y gracias, Betty,
0: día.
1: Por la canción de ayer. Sí, la oí y la toqué.
0: Eso. Muy
1: en
0: bien.
1: Y melódica también.
0: En la melódica. Ok. Y es increíble. Muchas gracias. Y aunque siento que es una oportunidad de que relique.

0: Misma colonia, específicamente en la calle principal que conecta la misma colonia La Loma con el Boulevard Colosio, ya casi en tronque hacia Torres de Rectoría, y es que justamente en la noche este lugar pues prácticamente queda en penumbras. Ello también, no solamente en la calle principal, también en las calles que van hacia la subida de esa misma demarcación de la colonia La Loma, y que bueno, hacen este llamado también a las autoridades que, bueno, agradecen, ven a bien estas cámaras de seguridad, pero pues todavía falta reforzar aún más esto, aunado también hacia la misma vigilancia por parte de elementos policíacos para que puedan darse más rondines por estas calles de la colonia La Loma y pues justamente puedan mejorar esa percepción de seguridad, mi querida Ana.
1: Que mejore la percepción, pero sobre todo también que mejore la seguridad. Es, no solamente es La Loma, como bien lo señalas, mi querido Gonzalo, esta iniciativa junto con otros sectores populares que se ha considerado prioritarios de Pachuca, como por ejemplo el Arbolito, Morelos, Felipe Ángeles, en fin, el esfuerzo que se está realizando es sin duda alguna importante. Hasta hace solamente pues unos pequeños o unos pocos meses, mejor dicho, pues hablábamos ya de un universo alrededor de las 1300 cámaras, esto por allá de agosto de este año, 1300 cámaras, ahora son 556, si no me equivoco, las nuevas cámaras inteligentes, 300 unidades fueron aportadas por el gobierno del estado, 256 adquiridas con recursos del ayuntamiento. Bueno, pues ahí está, además postes inteligentes, nuevos equipos, en fin, el esfuerzo es importante, pero esperemos que no solamente la percepción, sino que realmente cumplan su cometido y por supuesto quienes estén atentos a vigilar lo que estas videocámaras estarán revelando de posibles actos delincuenciales, pues actúen en consecuencia y se vaya acotando precisamente no solamente la percepción, sino incluso la inseguridad, decíamos.
0: Así es, mi querido Anuar, pues hacemos ese llamado y que puedan mejorar estas percepciones de inseguridad que se tienen en distintas colonias de nuestra capital hidalguense.
1: Pues estaremos pendientes de esta y más información. Le recordamos a ustedes, amigas y amigos nuestros, que a las 3 de la tarde en el 13.1 de su televisor para Pachuca y la zona metropolitana puede usted ver el trabajo que realiza en materia informativa en espacios como el de El Vespertino, Suma TV, la televisión de la Universidad Autónoma del Estado de Hidalgo. 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Me quedo, Gonzalo, cuídate mucho, cuídate muy bien, buen regreso a Suma y en su momento buen regreso a casa. Gracias por la información siempre y estamos en contacto.
0: Saludos, mi querido Nar, excelente día para ti, para todo el equipo de Suma Noticias Radio, por supuesto, para nuestro querido auditorio.
1: Gracias, Gonzalo González. Saludos, por supuesto, a todas las amigas y amigos de Suma TV. Y gracias a ustedes, amigas y amigos nuestros, nos estamos despidiendo, pero sabe que no lo haremos sin antes invitarle para que Cozón continúe en sintonía con sus frecuencias universitarias en la Huasteca Hidalguense, en la Sierra Otomí Tepegua, en la Sierra Gorda, en el Valle del Mezquital, en la capital del estado y su zona metropolitana, en el Valle de Tulancingo y por supuesto en el Alto Mezquital también, es decir, en el occidente de este. Amigas y amigos nuestros, cuídese mucho, cuídese muy bien, asegúrese de hacer todo lo necesario para regresar sanos y salvos a casa. Por nuestra parte, la invitación para que el día de mañana, si no tiene usted ningún inconveniente para ello y la vida nos lo permite, nos volvamos a encontrar aquí en Suma Noticias Radio. Entre tanto, a todas y todos, en nombre de todas y todos por todo, muchísimas gracias, nos escuchamos siempre, hasta mañana y tan tan.
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8: Temperatura 33 grados centígrados.
9: Son las 10:04.

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7: Son las 10 con 19 minutos.

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4: Son las 10 con 29 minutos.

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1: Son las 10 con 43 minutos.
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3: En México existen una gran cantidad de especies de animales que fueron y son sagradas para muchas culturas. Una de estas especies es el quetzal. El quetzal es un ave que habita en el sur de México y Centroamérica, principalmente en Guatemala, Honduras, Costa Rica, El Salvador, Nicaragua y Panamá. Existen 5 especies, todas pertenecientes al género Pharomacrus. El quetzal es también el ave nacional de Guatemala desde 1871. Su imagen se encuentra en la bandera, escudo nacional, moneda e himno nacional y forma parte de los símbolos patrios. Se trata de un ave pequeña, de entre 36 y 40 centímetros de largo, desde el pico hasta la base de la cola. En el caso de los machos, poseen un plumaje de gran longitud, pudiendo alcanzar hasta 65 o 90 centímetros adicionales. Posee hermosos plumajes verdes, rojos, azulados y amarillos. Sus plumas son tan apreciadas que incluso en la época prehispánica eran utilizadas para adornar la indumentaria de reyes y sacerdotes. En México se encuentra clasificado como en peligro de extinción, según la norma oficial NOM 059 Semarnat, debido a la deforestación y la destrucción de los bosques nubosos o mesófilos de montaña, donde habita. Como toda especie, cumple un papel fundamental en el equilibrio de los ecosistemas y protegerlos es el deber de todos. Información y voz, Emma Pacheco.
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9: Temperatura, 31 grados centígrados.
10: Son las 11 con 5 minutos.
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12: Hola, ¿cómo están? Les saludamos con mucho cariño, sí, otra vez, los jueves, en Contacto Académico, y pues ahora teniendo como inspiración, siempre buscando a veces en las efemérides, en las temáticas, en momentos coyunturales, pues algún tema muy significativo, y sin duda, pues decir que fue Día Mundial del Psicólogo, pues es de inmediato pensar en estas personas maravillosas que nos escuchan y que al escucharnos pues nos van ayudando a comprender, a veces a tomar decisiones, pero sobre todo a querernos bien cada vez que se puede, para que pues podamos continuar con nuestra vida. Y es así como hoy nos acompaña la doctora Rebeca Guzmán Saldaña. Muchas gracias, doctora, por estar aquí.
13: Gracias, doctora.
12: Y pues también nos acompaña, le decía yo ahorita al doctor que me lo presumieron mucho, sobre todo la maestra Moctezuma, el doctor Sergio Santamaría Suárez, bienvenido.
14: Buen día, aquí estamos con todo gusto.
12: Y pues también un colega, un compañero que pues he tenido el gusto, que siempre lo destaco, que lo mejor que me ha pasado de pertenecer a un comité ejecutivo del sindicato es conocer a nuestros queridos y heroicos seccionales que están siempre trabajando, que siempre tienen de verdad un compromiso increíble, y es muy bonito conocer a Jesús Antonio Carrillo Citalán, que siempre también atento, pendiente, y por eso está aquí con nosotros. Muchas gracias.
14: No, gracias, doctora.
12: Y pues también nos acompaña un joven que está a punto de obtener la maestría, profesor en la Escuela Preparatoria 1, y no le digan a nadie, pero es mi hijo, Rodrigo Baruch Carmona. Bienvenido, Baruch.
13: Buenos días.
12: Pues aquí estamos para platicar de este día, pero también sobre todo de lo que ustedes hacen, de su trabajo, de su trayectoria. Y yo quisiera empezar por preguntarles, y empezaremos con la doctora Rebeca Guzmán, ¿qué importancia tiene en este siglo XXI con tantas cuestiones, sobre todo esta famosa inteligencia artificial, la psicología? ¿Cómo nos puede seguir apoyando y acompañando?
15: Pues antes que nada, gracias, doctora, por la invitación. Es un gusto estar aquí con mis compañeros también de profesión. La psicología, sin lugar a dudas, en la actualidad es una disciplina primero observada desde las ciencias de la salud, que es mi formación, y además en donde estamos inmersos en el Instituto de Ciencias de la Salud, por un lado, que nos permite entender una serie de procesos biopsicos, socioculturales asociados a la perspectiva individual, familiar, de pareja, social, cultural, de cómo vamos a comprender al individuo en todos estos niveles de los que estamos hablando. Me gustaría hablar de que se ha hecho más evidente el trabajo del psicólogo, no sé, mis compañeros, esta es mi percepción personal, a partir de la pandemia, doctora. A partir de la pandemia se recrudecieron una serie de problemáticas asociadas a la llamada salud mental, y desde ahí la psicología ha emergido como una ciencia, una disciplina que puede atender las problemáticas que se vinieron encima. Y ahora, con la inteligencia artificial, pues también un campo de trabajo que, por un lado, nos permite tener una herramienta con la cual podemos contar los psicólogos, no solo en términos de la atención psicológica de la salud mental, sino también en otras áreas como las que desarrollamos en psicología, como es la investigación, como es la docencia, en varios aspectos.
12: Así es, y es bueno hacer ese tipo de reflexiones y sobre todo valorarlo, ¿no? ¿Y cuál sería su mirada, doctor Sergio?
13: Bien, la forma en que nos relacionamos los seres humanos desde el inicio es compleja. Hay una relación física y también una relación intelectual. Con el desarrollo de la tecnología, lo que hemos encontrado son ahora relaciones intersubjetivas. Las nuevas generaciones ya no dependen tanto del contacto físico, sino dependen más del contacto intelectual. En ese tipo de relaciones intersubjetivas, entonces encontramos algunos dispositivos que han llegado a sustituir las relaciones personales. Las generaciones adultas y desde luego la psicología está interesada por ver la forma en que se relacionan las nuevas generaciones con estos nuevos dispositivos, tanto a nivel intelectual, emocional como conductual.
12: Muchas gracias. Y querido maestro Jesús Antonio, ¿qué nos puede comentar?
16: Sí, gracias. Bueno, de antemano, muchísimas gracias, doctora, nuevamente por la invitación a este espacio. Es un gusto poder seguir compartiendo con ustedes. Indudablemente, como bien dice la doctora Rebeca, esta visualización del campo de la psicología a una situación de crisis, mundial, implica también el reconocimiento que cada siglo, ¿no?, plantea nuevos retos a las disciplinas, a la misma ciencia, ¿no?, para poder generar un avance, una evolución. Podemos comprender que también la psicología está en ese marco en el cual actualmente las condiciones de este siglo, ¿no?, ya un cuarto de siglo que vamos teniendo y transitando, también representa un reto, ¿no? El reto que implica el trabajo, el continuo trabajo con respecto a la salud mental, a la salud cognitiva de las personas, y que a su vez el campo formativo de la psicología implica avanzar también a razón de estas condiciones que nos presenta este nuevo siglo, ¿no? En ese sentido, creo que, y quiero rescatar algo importante, el reto no solamente que tuvo la visualización de la psicología posterior o durante el proceso de la pandemia, sino que actualmente también el reto de poder difundir un campo profesional en el área de la salud que esté frente a estas otras prácticas o malas praxis que de repente han sido como noticias, ¿no?, en nuestro país. Y que frente a eso lo que tenemos que hacer como psicólogos también es difundir la buena praxis de la psicología, una psicología basada en evidencias, una psicología con gente que se ha formado en el campo, que está generando especialidad, que está generando investigación, y creo que eso es uno de los retos más importantes a lograr durante este, digamos, este periodo, de poder dar esa difusión y que los radioescuchas, bueno, las personas en general, puedan comprender la importancia de un proceso psicológico, pero de carácter profesional.
12: Así es, eso es muy significativo, ¿no? Esa mirada profesional y ese lado en donde el escenario que nos dibuja la psicología sigue siendo muy importante, sobre todo en este siglo XXI. Y Rodrigo Baruch, ¿qué nos podrías decir?
17: Pues bueno, buenos días. Antes, sí hay que poner más atención ahorita como psicólogos, porque ahorita los chavos sí yo los veo muy solos. Luego la bronca es que se me pierden luego en la inteligencia artificial. Le hacen preguntas de, oye, esto es normal, esto está bien. Pues yo les digo, es como el espejo de la bruja malvada. Espejito, espejito, ¿verdad que yo soy perfecto y los demás no? Sí, amo. No, pues sí está difícil. Tenemos que pues salir un poco de los consultorios para ver cuáles son las problemáticas que enfrentan ellos, porque, repito, yo sí los veo luego medio solos, que no los escuchan, temerosos de la vida y caen en las malas praxis, como aquí comentaban, pues de los gurús que venden humo y se empiezan a perder así. Y ya cuando los tratas de recuperar, pues ya es más complicado, porque se van con ideas falsas o ya ni siquiera lo reflexionan bien, nada más compran lo que les dice la persona en turno de TikTok o de cualquier otro lugar y se me van para allá. Y también desconocen mucho la función de un psicólogo, porque dicen, es que hay tantos campos, ¿cuál me conviene? Y yo digo que sí, tenemos que salir un poco de nuestro encierro y sí proporcionar o dar más a vista a la salud mental.
12: Así es, Rodrigo. Sobre todo nosotros que trabajamos con jóvenes, pues tenemos que estar como profesores ahí muy atentos, pero bueno, al menos en mi caso yo digo, ay Dios, si yo no soy psicóloga, ¿qué hago con mis alumnos? Y pues a veces también orientarlos y darles alguna perspectiva, pues para que busquen un escenario seguro. Pero doctora Rebeca Guzmán, ¿y cómo se decide o cómo decide usted dedicarse a la psicología?
15: Bueno, hay que remontarse a varios años, no muchos, pero sí. Quiero comentarles que prácticamente desde que yo recuerdo fue mi interés estudiar psicología, particularmente en el CCH. Yo estudié en la UNAM, de allá egresé desde Colegio de Ciencias y Humanidades de Azcapotzalco, por cierto, y teníamos una materia asociada a contenidos de psicología, y desde ahí yo observé que con el profesor de esa materia tenía muchas posibilidades, primero de comprender en lo personal muchas cosas que se pregunta uno cuando es adolescente, pero también en esta interacción de la que hablaban mis compañeros, de entender qué pasa en mi entorno familiar, qué pasa con mis compañeros de escuela, qué pasa en cada uno de los espacios donde nos desarrollamos, ¿no? Ese fue mi interés particular, pero que fue creciendo y que después se fue transformando en entender qué pasa con el proceso salud-enfermedad. A mí me interesa esa área porque soy psicóloga de la salud, y cómo hay una serie de factores que determinan el que te enfermes, el que no te enfermes, el que tengas factores protectores que te van a llevar a vivir crisis, pero a salir de ellas, ¿no? Estoy señalando solo algunas cosas. La verdad es que ha sido una serie de situaciones que en lo individual me llevaron a tomar esta decisión de estudiar psicología.
12: Así es. Y en su caso, doctor Sergio, ¿cómo fue esa decisión?
13: Pues bueno, siempre el interés por la mente, en especial la mente criminal. En mi caso soy psicólogo forense y siempre me pregunté por lo que pasa en la vida de la víctima y del victimario. Entonces, bueno, como va avanzando uno en la formación profesional, entonces uno va comprendiendo, teniendo un nivel más profundo de entendimiento. Aprovecho para agradecer a nuestra universidad y en especial al sindicato académico por el apoyo que siempre nos ha brindado, la posibilidad que en lo personal tuve de haber ingresado como profesor por horas y después ya dentro de la universidad poder acceder a los niveles de especialidad, maestría y doctorado. Hasta ahora me resulta fascinante el proceso de cómo una persona pasa de decidir algo lícito a algo ilícito, cómo decide hacer daño. Cuando voy a trabajar con jóvenes, a trabajar con orientadores, por ejemplo, también siempre me preguntan qué es lo más peligroso en un ser humano y siempre les digo que no es el entrenamiento militar, no es la fortaleza física, no es el poder económico, político, es solo la mente criminal. Cuando una persona decide hacerle daño a otra, difícilmente va a haber forma de detenerlo. Y sin embargo, como docentes, siempre estamos intentando la posibilidad de educar, orientar a las nuevas generaciones. Entonces, bueno, para mí sigue siendo fascinante el mundo de la psicología en esta vertiente forense.
12: Ay, sí, entrar en esas mentes y en esos mundos siempre es algo que nos puede atrapar, pero que sobre todo cuando buscas la explicación es algo que te tiene que apasionar totalmente, ¿no? Maestro Citalán.
16: Sí, muchas gracias. Pues lo primero que se me vino a la mente es recordar Prepa 1, ¿no? Yo estudié en Prepa 1 y ahí sí recuerdo que fue en cuarto o quinto semestre un profesor que nos daba un área hacia la filosofía y campos de la psicología, y desde ahí, ¿no?, empecé, como digo, de alguna forma las dudas personales que uno puede tener con respecto al conocimiento, al ser humano, pues también son inherentes a esa motivación que nos lleva a tomar algunas decisiones. En ese entonces no había psicología en Pachuca, no había psicología en la universidad. Tuve que egresar, ¿no? Fui a la Universidad de Guanajuato, a un área afín que es la filosofía y letras. Y cuando regresé, pues descubro la oportunidad y me di todavía la oportunidad de poder formarme en el campo de la psicología general, ¿no? Ya había aquí la licenciatura. Y posteriormente, derivado también de algo que tuve la oportunidad de estudiar en Guanajuato, que tiene que ver con la filosofía analítica, con la lingüística cognitiva, el campo que a mí me llamó la atención fue el área cognitiva, ¿no?, de lo que llamamos una parte de la psicología, que es el modelo cognitivo-conductual. Y a partir de eso, pues ya mi formación en maestría, como la parte de psicoterapia, pues me permitió tener ese acceso, ¿no?, y seguir preguntándome, seguir cuestionándome, ¿no?, esta parte de que no terminas de aprender. Y en la parte importante también el reconocimiento de la oportunidad tanto de la universidad como del sindicato de poder pertenecer, ¿no?, a nuestra máxima casa de estudios, y reconocer también en uno ese motivo interno, pero tratarlo de proyectar a las generaciones que comparten con nosotros el conocimiento, ¿no?, en este caso los estudiantes, y compartir lo que sabemos y también las mismas dudas que tenemos, ¿no?, porque no lo sabemos todo en ese sentido, pero lo importante también es dar esta direccionalidad profesional, ¿no?, y hacer hincapié en este proceso formativo, ¿no?, y que gracias a la universidad, ¿no?, son muchas las ventajas que se han tenido desde aquella época que yo recuerdo en Prepa 1 a la actualidad. Es un crecimiento enorme, ¿no?, gracias a nuestras autoridades, a nuestro doctor secretario general sindicato, ¿no?, también al doctor también Sosa Castelán, ¿no?, nuestro Sosa Castelán. Esta universidad ha crecido mucho y creo que somos parte de ese desarrollo progresivo que ha tenido la universidad, y por supuesto que desde nuestras áreas, en este caso el campo de la psicología, pues retribuir a ese proceso.
12: Pues vamos a continuar con esta charla, pero vamos a un pequeño corte y ahorita regresamos.
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1: Son las 11 con 21 minutos.
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3: Regresamos aquí a Contacto Académico platicando con esta inspiración del Día Mundial del Psicólogo y pues platicando sobre este tema. Ahora Rodrigo Baruch Carmona nos va a platicar cómo fue que decidió entrar al mundo de la psicología.
4: Pues bueno, es que a mí me llamó la atención porque la gente se vuelve loca. Y eso se lo tengo que atribuir a un juego que se llama Manhunt, de un sujeto que se llama Pixie que persigue a todos con una motosierra. Y dije, ¿qué tendría que pasar para que alguien se vuelva así de mente? Pues me empezó a interesar. Luego, uno de los primeros textos que llegó a mis manos fue de Guerra y Muerte, de Sigmund Freud. Y pues, me llamó la atención y de ahí me agarré hasta que pues decidí estudiar esto. Y por algunas azares del destino, estoy con uno de mis mentores. Sí, sí. Y pues, también lo que me gusta es que es todo menos aburrida. Cada paciente es diferente y tienes que romperte la cabeza para ver, bueno, esto funciona aquí, pero este no funciona acá. Siempre tienes que estar actualizándote, leyendo, pasando, repasando, aprendiendo. O sea, no te puedes quedar quieto. Y lo que más me encanta es que pues no te aburres nunca, porque cada quien es diferente, tienes que planear nuevas estrategias y sobre todo nunca sabes con quién va a llegar a abrir la puerta y qué problema tiene. Y eso es wow, o sea, no te aburres.
3: Tanto que no se aburre que luego a su papá y a mí nos anda ahí mirando raro y nosotros nos escondemos de él, pero también es muy solidario y nos ayuda en muchas cuestiones. Y pues sí, efectivamente, ¿no? Esta manera de interactuar con la otra persona y tratar de saber qué está pasando en esa mente, en esa cabeza. Y ahorita ya ustedes han comentado un poco este acercamiento con nuestra universidad, pero ¿cómo se sienten de poder desarrollar esa vocación, esa pasión dentro de nuestra universidad? Rebeca.
5: Gracias, doctora. Pues, qué pregunta tan interesante, porque me remontaba al tiempo en el que ingresé a la universidad. Particularmente, el doctor Santa María y yo compartimos pues alrededor de 26, 27 años de ser parte de esta casa de estudios, en donde no llegamos con un doctorado, no, aquí nos hemos formado, nuestra universidad nos ha permitido irnos formando, en mi caso titularme en la maestría y después estudiar el doctorado. Y en esta trayectoria hemos tenido la posibilidad también de interactuar con nuestras autoridades. También fui representante sindical hace algún tiempo. También tuve la oportunidad de coordinar investigación en el ICSA, de ser jefa de área, inclusive un tiempecito ser directora del instituto y conocer muy de cerca al doctor Sosa Castellán, al doctor Octavio Castillo, que sin lugar a dudas son personas que observan en nosotros, en este caso profesores de tiempo completo, un compañerismo y lo desarrollan y nos refuerzan a seguir adelante. No nos detiene la profesión, ni mucho menos que hacía una psicóloga siendo directora de ICSA. Pues bueno, ya veremos si pasamos a la historia, porque pues dentro de un instituto de ciencias de la salud es interesante esta dinámica que se dio en ese año que tuve la oportunidad de trabajar en ese rol. Y la universidad es un espacio de crecimiento en lo individual, como persona, pero también como profesional. Todo el tiempo nos está planteando retos, como decían mis compañeros, para seguir creciendo, para seguir aprendiendo, para interactuar con diferentes generaciones de estudiantes, para encontrar nuevos ámbitos de estudio. La psicología es una disciplina que se aplica en la clínica, sí, pero también en lo laboral, en lo educativo. Yo les hablaba de la parte de salud, en interacción con un equipo de salud multidisciplinario. que eso también es interesante porque el Instituto de Ciencias de la Salud nos permite no solo interactuar entre psicólogos, sino también con nutriólogos, con gerontólogos, con enfermeras. Con las 7 áreas académicas estamos trabajando día a día, no solo compartiendo aulas, ¿no? Entonces es un espacio de crecimiento nuestra universidad.
3: Sin duda alguna, y recorrer ICSA es de verdad maravilloso, no solamente las personas, los edificios, sino también cada uno de los cubículos, de los salones, pues va reforzando esa alma garza. Doctor Sergio Santamaría, ¿qué nos quiere comentar?
0: Igual que la doctora Rebeca, recordamos el día en que nos dieron la noticia que éramos aceptados en la universidad. Concursamos por examen por oposición, con una clase muestra frente a alumnos, una clase frente a personal de sindicato, de docencia, de investigación, propuestas al programa, a las materias, y una gran emoción ser aceptado en la universidad. Yo pienso que si la rueda del tiempo diera una vuelta más y tuviera que decidir, sin duda decidiría por la Universidad Autónoma del Estado de Hidalgo. Claro, entendiendo que también la universidad me volviera a elegir a mí. Hemos tenido la gran oportunidad de trabajar en la formación de recursos humanos, aparte no solo dentro de nuestra universidad, sino también fortalecer el compromiso que tiene la universidad con la sociedad hidalguense. He participado, por ejemplo, yo lo considero una gran oportunidad, hablar a los 133 planteles que tiene el sistema de COBAE, capacitar a todos, a los 88 orientadores vocacionales en temas que son de mi experticia, y desde luego esto no lo podemos lograr sin la estructura y el sostenimiento que nos da tanto nuestra universidad como las facilidades que nos da nuestro sindicato académico, puesto que nos apoya no solo en tiempos de bonanza. También yo he pasado tiempos difíciles en donde el sindicato, con todas las prestaciones, ha sido un soporte para que nosotros tengamos la estabilidad de trabajar continuar trabajando tanto en docencia, asistencia, el trato directo con las personas y también la investigación. Entonces, pues toda la gratitud para nuestra institución, y la experiencia ha sido magnífica, yo la repetiría las veces que fuera necesario.
3: Sí, coincido totalmente con usted, y yo de pronto veo a nuestro querido Citalán y digo que bárbaro, todavía que da clases, investiga y todavía está en el sindicato y todavía nos apoya y todavía está ahí pendiente, pero yo sé que esto lo hace pues con toda la pasión que siempre tiene y pues con esta identidad con nuestra universidad.
6: Así es, pues sí, o sea, finalmente reconocer en la palabra motivación, ¿no? Esta parte del movimiento continuo que tenemos de manera interna y que a bien pues, nos ha llevado dentro del campo de la psicología a compartir, conocer y experimentar diferentes condiciones que permitan focalizar, ¿no?, lo que es la salud de manera general. No puedo dejar de recordar que finalmente la doctora Rebeca, el doctor Sergio, pues fueron mis maestros, ¿no?
3: Ay, qué bonito que
6: en su momento por poco me reprueban cada uno, pero una época, ¿no? Una faceta también de la historia, de los motivos, ¿no? De lo que nos mueve, porque es una vida universitaria. Y también puedo decir que viví mi vida universitaria, ¿no? En un sentido. Y que siempre frases, palabras, formas, actitudes que nuestros docentes, en este caso para mí los docentes importantes, la doctora Rebeca, el doctor Sergio, formaron esta parte conjunta de mis motivos, ¿no? Porque es una búsqueda también personal, de poder explorar en la psicología un beneficio, ¿no? En esa parte. Ese beneficio también, en mi forma particular de haber vivido, lo vinculo, por ejemplo, con la experiencia que tuve de haber sido instructor comunitario en CONAFE. Y que desde ahí, como que esta parte tanto de la vocación de la docencia, pero también la procuración, ¿no?, de las personas, creo que fue algo, un canal muy sensible para mí en mi experiencia. Y que vaya, uno de los caminos que pude avanzar, pues fue hacia lo que es el campo de la psicología.
3: Ay, sí, no, esas evocaciones son muy lindas, ¿no? Que te van reforzando que donde estás todo, hay toda una historia, a veces de coincidencias, de casualidades, pero también de lucha y de propuestas, sí. Y ahora, pues, Rodrigo Barús da clases en la Escuela Preparatoria número 1, Y hace algunos meses se acercó un chico y yo pensé que me iba a saludar a mí como su maestra, y casi me dijo, hágase a un lado porque voy a saludar a mi maestra. Y mi marido y yo así todos emocionados de que sus alumnos en la prepa lo quieren y lo siguen mucho. Entonces, pues también, Rodrigo, cuéntanos este compromiso de ahora ser profesora en la escuela preparatoria 1.
4: Ah, pues yo estoy corrompiendo gente allá con la psicología, porque luego platicamos y vemos que tenemos un lenguaje en común. Nos gustan los asesinos seriales. Entonces, de hecho, el día de ayer tuvimos una extraña discusión porque estábamos hablando si el genocida Adolf Eichmann actuó porque era malvado, porque se lo ordenaron. Y nos pusimos a revisar un texto nada más de un poco de Sigmund Freud y estuvimos discutiendo sobre eso. Y me dicen varios, a mí también me gustaría ser psicólogo, pues se ve interesante, y no es la primera vez que me lo dicen, ¿no? Oye, hablar, como es aquí, ver la maldad de la gente, ayudar a alguien como pues, que le da un sentido y un propósito a la vida. Tal vez algún día podría verme como usted, porque pues, se ve bien y se ve interesante lo que estudia y bastante entretenido. Digo, pues sí. Digo, llevo poquito tiempo, pero pues es de lo que puedo hablar o decir.
3: Sí, y finalmente pues de esa forma se va formando esa trayectoria, se va adquiriendo experiencia, y sin duda el paso del tiempo nos va dando toda esa fortaleza, pero yo también digo esa pasión, ¿no? Porque estás ahí con el amor a tu universidad, sí con el amor a tus estudiantes, pero también con esta vocación que sin duda es la que nos ha guiado a donde estamos, ¿no? Y también pues ustedes dentro de la universidad hacen investigación, entonces pues me gustaría que nos comentaran sobre sus proyectos, sobre sus temáticas, para que también pues vayamos viendo esos caminos tan abiertos que tiene la psicología. Doctora Rebeca, ¿qué nos puede decir?
5: Sí, gracias, doctora. Entre paréntesis, escucho a Baruch y le escucho a usted, quiero decir que yo también tengo un hijo psicólogo, estudió precisamente con mis compañeros, ellos también fueron sus profesores, así que es una experiencia muy linda, porque finalmente ahí vemos reflejado también esos aprendizajes que uno les da a los hijos, así ¿no? Y haber estado en la Universidad Autónoma del Estado de Hidalgo es un privilegio también. Yo en investigación, ya comentaba, estudié la licenciatura en psicología clínica, después la maestría en psicología general experimental y finalmente el doctorado en psicología de la salud, pero paralelamente una especialidad en psicología en atención primaria. ¿Qué quiere decir esto? Que yo me formé en un contexto donde estudiábamos la promoción de la salud y la prevención de la enfermedad. De ahí que mi línea de investigación actualmente es precisamente detectar factores protectores y factores de riesgo, en donde la conducta alimentaria saludable y no saludable está interactuando en términos de las enfermedades crónicas y crónico-degenerativas, particularmente diabetes, obesidad, cáncer, que como sabemos pues son ahora una de las principales causas de enfermedad, pero también de muerte en el mundo, particularmente en nuestro país y en el estado de Hidalgo. Yo estoy trabajando en esta línea de investigación también, formando estudiantes de licenciatura, maestría y doctorado en la maestría en psicología de la salud que tenemos en nuestra casa de estudios, y en el doctorado en ciencias del comportamiento saludable, por ejemplo, lactancia materna, y estamos generando intervención que favorezca la lactancia materna, que ha sido un problema que también se ha presentado, porque muchas mujeres ya han dejado esta práctica de crianza tan importante ligada al desarrollo de los hijos e hijas.
3: Así es. Y estas temáticas que se trabajan en nuestra universidad, ¿cómo refuerzan, cómo orientan? Ahorita ya ve que le estaba comentando que entrevisté hace unos días a la doctora Guadalupe López, y también precisamente, ¿no?, esta manera de nutrir tu cuerpo cuando estás embarazada, de nutrir tu cuerpo precisamente cuando estás cuidando a tu bebé y lo estás alimentando. Y le digo, ay, no, qué maravilla que en la universidad tengamos esos escenarios de aprendizaje, pero sobre todo de orientación y fortaleza para nuestra sociedad, que finalmente pues es quien, gracias a ella, tenemos una universidad pública tan linda y tan maravillosa, ¿no? Doctor Sergio Santamaría.
0: Sí, la cuestión de la investigación, es una razón de ser de nuestra universidad y tratamos de fortalecer

0: delincuencia organizada. Lo que trabajo es investigación in situ. Esto quiere decir que, yo también trabajo por la tarde en la Procuraduría General de Justicia del Estado de Hidalgo, en la unidad especializada en combate a secuestro. Entonces hago evaluación forense y la llevo directamente cuando es necesario hasta el nivel de juicio oral, cuando el Ministerio Público lo solicita, ahí estamos participando. Entonces de ahí hemos derivado el entendimiento de un estudio longitudinal que hemos realizado desde 2011 a 2026, donde hemos seguido la ruta del secuestrador, del extorsionador, y tenemos tipificado la forma en que se comporta y la forma en que psicológicamente se puede evaluar. También a la par mis compañeros llevan otras líneas de investigación en vejez y también en migración y en los principales problemas o de los grupos vulnerables que tenemos en nuestro estado. Y decía, la investigación es una razón de ser de nuestra universidad e intentamos fortalecerla desde los campos en los que nosotros participamos.
1: Ay, doctor, qué emoción, pero también qué miedo. Una que tiene a lo mejor otro tipo de carácter, pero qué importante, ¿no? También saber qué pasa en estas mentes que de pronto, como usted dice, ¿por qué querer hacer mal? ¿Qué es lo que está influyendo para que funcione?
0: Sí, otra así? Tarea que debemos hacer es llevar el conocimiento de la ciencia a nivel del vulgo, del pueblo, porque a veces la brecha que se da entre la difusión y el conocimiento con el que vive nuestra sociedad es bastante amplia. Entonces nosotros nos interesamos por devolver un poco a la divulgación, estar más cerca de lo cotidiano, del ciudadano. A veces son conductas que parecen simples, como la velocidad con la que corren las emociones actualmente con la tecnología, y no nos damos cuenta, ¿no? Fácilmente las nuevas generaciones hablan de funar a alguien y no se dan cuenta que son 500 años de retroceso a la Inquisición, cuando querían quemar a alguien sin un procedimiento, sin un juicio. Una persona en 2 minutos te señala, te juzga y te acusa y te sentencia. Así y los es. Demás van, y lo que parece un juego para los niños y los adolescentes realmente se refleja en los adultos ya con mala voluntad. Entonces la tarea es amplia, es desde varios lugares donde tenemos que estar impactando. Y después de hacer un trabajo, decía, de investigación in situ, también nos vamos a tratar de llevar talleres a las preparatorias de nuestra universidad, al sistema COBAE, a donde nos invitan en todos los distritos de nuestro estado. Hemos estado participando, llevando información y tratando de minimizar la posibilidad de que la gente elija tener conductas ilícitas.
1: Así es, y claro, es un gran reto, pero por eso está la investigación, ¿no? Para buscar esa transformación y sobre todo, pues mejorar muchas cuestiones de nuestra sociedad. Y maestro Jesús Antonio Carrillo Citalán.
2: Sí, muchas gracias. Pues dirían por ahí, en esta temporada de mi vida, ¿no? No estoy vinculado directamente a la investigación, estoy más en la parte del campo docente, en diferentes instituciones y en la parte de psicoterapia. Sí, por ejemplo, mis mismas dudas y planteamientos me han llevado un poquito más al desarrollo de la parte de la ciencia cognitiva, que es como una de las búsquedas, ¿no? Que ahorita sería como quizás en la siguiente temporada poder avanzar hacia esa condición de doctorado como profesor por asignatura dentro de la universidad. De repente, pues eso también es como un poquito del margen, pero bueno, o sea, finalmente vamos desarrollándonos también en otras perspectivas.
1: Sí, pero estar ante grupo también es un reto, ¿no?
2: Compartirle. Sí, y cada vez las generaciones pues van avanzando, la adecuación también del conocimiento a esas nuevas perspectivas, ¿no? Y por supuesto, algo fundamental que a nivel, por ejemplo, de la docencia, es el reforzamiento, pero también la parte de los valores. O sea, si vemos la base en un ámbito áulico, si no hay una fortaleza en valores, de repente el conocimiento tendría como una variación muy diversa, ¿no? Y eso es algo muy importante, que la docencia, o que como docentes también, proyectemos en la parte de los educandos el sentido de los valores, ¿no? Y en este caso, los valores universitarios, pero también se entienda que son valores universales, ¿no? En esa parte.
1: Así es. Y bueno, Rodrigo Baruch luego me asusta porque de pronto voy a hacer mi tesis sobre el suicidio y yo, ay Dios, ¿por qué quiero hacer ese tema? Después voy a hacer mi tesis sobre la locura y los videojuegos y yo, pero ¿de dónde observa todas esas cuestiones? Pero ya nos va a lo platicar ahorita, ¿verdad, Rodrigo?

0: Sí, pues yo ahorita en la, para terminar la maestría estoy haciendo una tesis que es la representación de la locura en los videojuegos. Y yo le hago mucho caso a mi asesor, me dice, oye, ve más despacio, toma tu tiempo, relaja.
1: Sí, ya llevo 10 años, le digo.
0: Sí, está bien. Y pues, está interesante porque pues, es un tema que nadie ha explorado. Generalmente cuando se habla de videojuegos es que causan daño, son perjudiciales, pero pues tampoco se explora como forma artística. O sea, Silent Hill son representaciones de su inconsciente que persiguen a la persona. Y realmente no se ha tocado el tema más que en blogs de videojuegos, pero de forma muy superficial. O el mítico Far Cry 3, donde el antagonista es el loco y le dice al final te vas a transformar en mí porque no me puedes explicar qué es la locura. Y a mí me llamó la atención y dije, pues a lo mejor hay tela de dónde cortar, y de ahí me fui. El problema es que no pensaba que fuera algo tan extenso dentro del mundo de los videojuegos. Está, por ejemplo, el juego de Soma, todos los Silent Hill, Call of Duty lo ha intentado replicar en Black Ops con los lavados de cerebro. Y esto me conlleva también a la escuela, porque ahora cuando estoy con los muchachos y platicamos sobre eso, me recomiendan juegos y juegos y juegos que digo, wow, son bastante, bastante intensos e interesantes. Y yo digo que ahí la psicología tiene un campo de oportunidad que no se ha explorado mucho, porque un desarrollador no entiende bien la locura, nada más sigue y pega imágenes de películas de terror, pero sí se puede hacer algo más grande, como en el caso de Celeste, que es una muchacha que lucha contra la depresión, tratar de subir una montaña y es perseguida por una sombra malvada que la trata de detener. Pues ahí se puede explicar un poco la depresión y cómo se puede superar y acercarlo también a las nuevas generaciones, lo que es una terapia analítica.
1: Así es, y entonces ya yo digo, ay, qué bueno que está estudiando eso, porque vamos a encontrar explicaciones y otra vez, ¿no?, vamos a poder transformar estas situaciones que nos preocupan o que nos asustan, de que pronto prendemos la tele y solo nota roja escuchamos y decimos, bueno, ¿qué está pasando con la gente? Entonces ahí la psicología nos puede dar preguntas, puede provocar más cuestiones interrogativas, pero también buscar una reflexión que nos vaya dando una mejor sociedad. Vamos a ir a un corte y ahorita regresamos.
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5: 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Fin de la transmisión, nos vemos en la base.
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8: Son las 11:46.
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1: Estamos aquí llegando al último bloque de nuestro programa y queremos seguir aprovechando esta charla sobre la psicología, sobre el compromiso de ser psicólogo, sobre las investigaciones que finalmente se van abriendo paso, sobre todo las que se hacen en nuestra universidad, y por eso pues me gustaría ya ir cerrando el programa pues con esta reflexión de lo que nuestra universidad está aportando desde la psicología, la formación en estudios de posgrado, las investigaciones que se están haciendo, la manera manera en que el Instituto de Ciencias de Salud está creciendo y fortaleciendo este escenario de la psicología. Entonces, pues me gustaría que vayamos haciendo como esta reflexión final de esta alianza Universidad de Estudios de la Psicología. Doctora Rebeca, ¿qué nos podría compartir?
8: Sí, sí, sí, doctora. Pues particularmente esta alianza entre el Instituto de Ciencias de la Salud y la psicología tiene que ver con este concepto de multiinter y transdisciplina, la oportunidad que tenemos de interactuar 7 áreas académicas en el instituto, y decía, no solo en las aulas, sino compartiendo espacios de docencia, de investigación, de práctica, nos da la oportunidad también de conformar equipos de trabajo que vamos creciendo. No solo en lo individual, hace un momento yo hablaba de la parte individual, sino como grupos de investigación, como grupos de docencia, como núcleos académicos dentro de un programa. Por ejemplo, en el caso de la maestría en psicología de la salud, tenemos un núcleo académico de las 7 áreas académicas del ICSA, pero también participan nuestros compañeros de Atotonilco, de Tula, por ejemplo, donde se forman también psicólogos y hay investigadores también de Actopan. Uh-huh. Tenemos compañeros que se están sumando a este ejercicio, inclusive del extranjero, sí, la doctora Ania de Cuba, que participa de manera muy relevante en la maestría, entre otros. La universidad nos da la oportunidad, en esta lógica que tiene de trabajar por institutos o escuelas, de interactuar con otras disciplinas, cada quien con sus respectivos límites en cuanto al rol que desempeñan, pero que nos damos la oportunidad de flexibilizar esos límites para poder hacer trabajo conjunto. Sí, yo creo que esto es muy valioso. Precisamente hoy hablaba con una estudiante que viene de la Universidad Autónoma de Coahuila, ella estudia el doctorado en psicología y salud, y me decía que algo que ha notado en nuestra universidad es precisamente esta oportunidad de interactuar entre varias disciplinas al respecto de la formación que tienen los alumnos, en este caso en el posgrado, ¿no? Entonces, es una gran oportunidad, lo vuelvo a recalcar, de crecer aquí en esta universidad.
1: Ay, pues es un orgullo. Recuerdo con mucho cariño la vez que nos encontramos en Puebla en una reunión de investigadoras. Ay, y las dos bien emocionadas porque íbamos representando a la Universidad Autónoma del Estado de Hidalgo, y las dos ahí fuimos a recoger un diploma que le dieron a nuestra universidad, y es una gran satisfacción saber de este respaldo y también saber de este compromiso. Doctor Sergio Santamaría Suárez, ¿qué nos puede comentar?
9: Pues pienso que la ciencia está viviendo un momento, ahorita, un momento de oportunidad, en donde tanto el campo de estudio como el objeto de estudio y el sujeto de estudio se están abriendo. Siempre han estado evolucionando, pero actualmente vemos cómo ya debemos entender los objetos de estudio desde diferentes áreas, ya no tanto apostar a la exclusión, sino a la inclusión de miradas. Uh-huh. Ya pasamos la época de la disciplinariedad, la multidisciplinariedad. Estamos viviendo, en mi opinión, el momento de la interdisciplina, y espero que pronto tengamos objetos de estudio transdisciplinares. Entonces, es un gran reto para la ciencia en general, para nuestra universidad, ese contacto de intención internacional. También debe complementarse con un contacto a nuestra sociedad. No esperamos que venga un investigador del extranjero a investigar a nuestra sociedad hidalguense, y tampoco las problemáticas que tenemos aquí. Es un compromiso de nosotros, los docentes, los investigadores de nuestra universidad, poder mirar a nuestra sociedad y poder aportar soluciones desde la ciencia a las problemáticas que vamos identificando. Decía, la formación de recursos humanos es nuestra esperanza. Ahorita que escuchaba que no hay estudios sobre videojuegos, comentaba que sí los hay. En nuestra misma universidad tenemos tesistas ya titulados que han estudiado el impacto de los videojuegos, depende de su clasificación. También se ha investigado el impacto de la música, la literatura en la mente criminal, pero a veces miramos al extranjero y no miramos los investigadores que son latinoamericanos, que son mexicanos, que son hidalguenses. Entonces, bueno, todos esos giros que nuestra forma de mirar la investigación y la forma de relacionarnos con nuestra sociedad, pues es la esencia de la ciencia. La ciencia es la búsqueda de la verdad científica, y esa ciencia que se propone debe ser enfocada a la solución de problemas y la forma de vivir. Decía, mejorar la vida cotidiana en los tres niveles de salud mental: la relación de la persona consigo misma, la relación con el grupo de personas a las que pertenece y la relación con la época que nos tocó vivir.
1: Así es, como bien lo decía Cristina Pacheco, ¿no? Aquí nos tocó vivir y vamos a hacer pues ese compromiso social y sobre todo ese compromiso universitario, que por eso estamos en las aulas y en la investigación. Maestro Jesús Antonio Carrillo Citala.
10: Sí, muchas gracias. Pues rescatar esta parte muy importante de nuestra institución, o sea, de las grandes oportunidades que se tienen a nivel de infraestructura, a nivel de la fortaleza en los docentes, ¿no?, que se tiene a nivel ya de posgrado, ¿no?, como un factor muy, muy importante con respecto a nuestra universidad. Y retomando un poco la parte que mencionó el doctor Sergio de esta interdisciplinaridad, ¿no?, recordar que efectivamente, o sea, no hay tal cual un Nobel de psicología, ¿no? Pero un psicólogo que logró un Nobel de psicología, es psicólogo Daniel Kahneman, es un Nobel por economía. Y esto nos habla de esas fusiones que hay entre la psicología con otras disciplinas, y que por supuesto donde hay un ser humano hay psicología, ¿no? Entonces, poder reconocer las dimensiones de estudio, de investigación que se pueden abarcar y la gran oportunidad que se tiene en la universidad para poder avanzar en esos campos de investigación.
1: Sí, y así lo estamos haciendo, y seguramente vamos inspirando a nuestros estudiantes, como ahorita decía Rodrigo Baruch, que los alumnos de pronto dicen, oiga, eso es la psicología, pues sí, me interesa, ¿no? Quiero aprender más. Y tu experiencia, Rodrigo, en este cierre, en esta reflexión de lo que la universidad nos está dando posibilidades de comprender.
0: Pues ahorita a mí me gustó mucho el repositorio digital y la biblioteca digital. Yo no la conocía y es un océano de textos, ahí está todo, hay de todo. Entonces pues ahorita me estoy sumergiendo ahí y ahorita ya estoy más animado, que me dijeron que si hay textos de videojuegos, para empezar a buscarlos. Y pues es increíble, ¿no?, todo lo que se investiga, todo lo que hay y todos esos materiales al alcance pues de un clic. Y también pues las instalaciones de la escuela, que para estar ese tipo de cosas, wow, o sea, es increíble la biblioteca y todo lo que tenemos acceso a información, y pues te permite ampliar tanto tu tesis, tu tema de investigación, como tu formación personal de terapeuta con textos nuevos, actualizados. Es increíble, y eso sí, un aplauso, una palomita a la UASH.
1: Pues sí, y por eso la queremos y por eso tenemos este compromiso y esta pasión. Y yo les quiero agradecer que hayan aceptado la invitación. Cada uno de ustedes siempre ha dado un ejemplo, van inspirando a sus estudiantes, hay comentarios siempre muy lindos en torno a ustedes, y me encanta cuando con el doctor Agustín llego con un tema y de inmediato se le vienen los nombres y me dice, no, sí, está muy bien, y le digo que la maestra Moctezuma, no, Sergio es maravilloso, tiene que hablar, y yo presumiendo a la doctora Rebeca, y nosotros admirando a nuestro querido Jesús Antonio Carrillo Citalán, que me encanta siempre decirle más Citalán, siento que como que está ahí toda la identidad, y el doctor Agustín Sosa, pues muy generoso, me dice, y también dígale a Rodrigo Baruch, y yo, ay, doctor, ¿seguro? Claro que sí. Entonces, pues también aquí está Baruch ya compartiendo esta experiencia y esta pasión por también la docencia, y de pronto pues yo también verlo cuando está ahí muy interesado y preocupado por atender a sus pacientes y darles la orientación necesaria. Así que pues les agradezco mucho que hayan estado aquí. Doctora Rebeca Guzmán Saldaña, muchas gracias.
8: Doctor, un gusto.
1: Doctor Sergio Santamaría Suárez.
9: Gracias.
1: Doctor, ya lo vamos a ponerle doctor Jesús Antonio Carrillo.
10: Qué bueno, para que ya se haga el doctorado de una vez. No, muchas gracias, doctora, que, muchas gracias.
1: Ahí sean compañeros de banca usted y Rodrigo Baruch Carmona. Gracias, Rodrigo, por estar aquí. Y les agradezco mucho que nos hayan escuchado. Ya saben que estamos aquí en Contacto Académico. Agradezco ahí en controles a Edgar Santos, la transmisión en vivo de Itzel Zárate en el Facebook, el acompañamiento de nuestros estudiantes de prácticas profesionales, José Rojas y Venus Valenzuela, y pues también la producción de Betty Barrón. Se despide Elvira Hernández Carballido.
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21: Temperatura 30 grados centígrados.
22: Son las 12 en punto.
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26: Damas y caballeros, bienvenidos y bienvenidas a este espacio donde les presentamos la mejor música huasteca según los votos que recibimos en cada una de nuestras emisiones. Recuerda que puedes emitirlo a través de el WhatsApp, mensajes de texto, llamadas telefónicas, al igual que en la página de radio UAH San Bartolo, en la publicación de el Top 5 Huasteco. Yo soy su servidor amigo Jesús El Chuy Santos y el día de hoy vamos a presentar esta lista de los 5 mejores, pero también vamos a recordar parte fundamental e histórica de la música de la serranía y la huasteca.
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26: Con esta sección daremos un pequeño recorrido por la historia musical de una agrupación que entre sus múltiples interpretaciones se encuentra El Nuevo Querreque, un tema que es la segunda parte del huapango de dominio público y conocido en toda la Huasteca y la Serranía y en gran parte de México y hasta en algunas partes del mundo. De esta agrupación les presentamos o les vamos a presentar esa segunda parte con el trío de los Hermanos Calderón.

Este trío está integrado por Bernabé Calderón, Reinaldo Calderón y Rigoberto Calderón. Son originarios de Ciudad Valles, San Luis Potosí, y radicados desde pequeños en el antiguo Morelos, en Tamaulipas. Empezaron a tocar con el gusto y la técnica del estado tamaulipeco, siendo considerados como uno de los mejores intérpretes de la región, con temas como El Nuevo Querreque, La Guasanga, El Huerfanito, Las Conchitas, El Bejuquito, La Petenera, El Agua Nieve, El Caimán, El Taconcito, La Rosita, entre muchos más. Entre los que también podemos encontrar algunas canciones inéditas como Cuando vayas a Tamaulipas, Amor Huasteco, Señorita Quinceañera y Fuiste Mala.

0: quinto lugar.
1: Llegó el momento de comenzar con el conteo de esta semana y para ello nos vamos con ese tema que está ingresando a las filas de este programa, una historia que fue compuesta originalmente por Kevin Amparo del grupo Los Amparos, que ellos lanzaron ese material discográfico oficialmente en abril del 2025 y que más tarde se hiciera este cover que escuchamos a continuación, que de hecho ya lo tenemos de fondo con esta agrupación que nos relata cómo el amor puede llegar a su fin y cansarnos de una relación en la que nosotros somos quienes damos el todo por el todo, y el tema que está ingresando se titula Ya me cansé, y ellos son el trío La Marca Hidalguense, quienes se colocan en el lugar número 5 de este nuestro conteo.
0: Quinto lugar.

0: cuarta posición.
1: Otra canción que ingresa a las filas de este programa, de este conteo, es esta historia que escucharemos a continuación. Es un guapango que habla de nuestro lindo lugar donde tenemos nuestra morada y donde quisiéramos vivir con quienes queremos, porque nuestro jacalito es nuestro rinconcito sagrado que tenemos ya sea en la Huasteca o la Serranía. Ellos son el trío Huizache, quienes nos presentan el tema. Este guapango bonito se llama Mi Jacalito, que se coloca en la cuarta posición de nuestro conteo.
0: Cuarta posición.

0: tercer lugar.
1: Una historia que logra avanzar un peldaño dentro de nuestro conteo y la que escucharemos a continuación, y es que el dedicar una canción a esa persona que hace latir nuestro corazón de formas inexplicables y especiales, vale la pena, créanme. Ellos son del trío Firmeza Juvenil y Eduardo Aquino, con ese tema que lleva por título precisamente así, te dedico esta canción, ocupando nuestro tercer lugar de esta semana.
0: Tercer lugar.

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7: Son las 12 con 15 minutos.
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10: Una canción que logra mantenerse dentro del conteo es este huapango, el segundo que vamos a escuchar dentro de nuestro programa, que nos habla sobre aquella flor que es la más hermosa o de las más hermosas que podemos encontrar no solo en la Huasteca, sino en muchas partes del mundo, y que su aroma, sus colores que pueden tener, son algo que podríamos describir o experimentar como lo mejor que nos puede pasar en ese momento. Ellos son el trío Mujeres Tamaulipecas con esta canción titulada La Rosa, ocupando la segunda posición de esta semana por segunda ocasión.
11: Segunda posición.

0: las historias que desean estar dentro del conteo, pero que están a la expectativa de recibir tu voto, son las que escucharemos a continuación.
1: ¿Quiénes desean ser parte de la competencia por un lugar en el Top 5 Huasteco? Hoy presentamos a tres talentosos artistas que buscan unirse a los 5 mejores de la música huasteca. Nuestros tres contendientes de hoy son...
0: Sé que te amo, trío Los PL del Rancho.

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2: Y quienes llegan a ocupar el peldaño más alto y más buscado por nuestros artistas huastecos son estos tres señores que vienen a continuación, con la cual el amor es la palabra que engloba toda la letra de la siguiente canción. Pues literalmente, cuando amamos, sentimos que la vida se puede sentir diferente en todos los aspectos, pues encontramos con quien vivir tantas historias y momentos que en un futuro tendrían o tendrán un valor incalculable. Ellos son del trío Aurora Hidalguense, con el tema que lleva por título Vida, que hoy ocupa el tan peleado primer lugar de nuestro conteo, siendo así los indiscutibles número uno. Y déjalo venir, huasteco.
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0: Y con los señores del trío Aurora Hidalguenses, con los que culminamos este programa con esta historia titulada Vida, que escuchamos aún de fondo y que fueron los responsables de culminar con broche de oro la emisión del día de hoy. Que respiro. Hoy en este programa, el Top 5 Huasteco, enviamos un saludo enorme para Ian García hasta Huichapan, Hidalgo, un operador de Suma Radio Huichapan. Agradecemos tu sintonía y te invitamos a seguir disfrutando de más contenidos en esta frecuencia universitaria. Recuerda que puedes emitir tu voto a los números aquí en cabina o puedes buscar la publicación de El Top 5 Huasteco en la página de Radio UAH San Bartolo. Asimismo, los agradecimientos para quienes hacen posible esta transmisión en las diferentes estaciones pertenecientes al Sistema Universitario de Medios Autónomos que están transmitiendo este programa, el Top 5 Huasteco. Cuídense mucho, pórtense muy bien y que les vaya aún mejor.
1: Eso es todo por hoy en los 5 mejores de la Huasteca. Tenemos una cita la próxima semana para disfrutar de los artistas y conocer nuevos talentos de la música huasteca. ¡Hasta la próxima!
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5: Al mantener estados de alerta constantes en nuestra vida, y estamos mucho tiempo en este sistema de alerta, lo que va a empezar a generar es que nuestro cuerpo, en lugar de ya dejar de producir oxitocina, entonces ahora va a comenzar a producir cortisol. 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
5: El aislamiento te genera una soledad interna y además disminuye tu calidad de vida. Al sentirte así, bueno, pues aumentan los niveles de estrés en el cuerpo, dejas de producir justamente la oxitocina, la serotonina, y entonces nos vamos para la otra cuestión, que serían síntomas depresivos, ideación suicida, vacío, un vacío interno. Se han presentado demasiados casos ya de suicidios en adolescentes, en niños, en adultos. Cuando tú no descansas de una manera adecuada, bueno, pues también tienes estas señales, que es el cansancio físico. Y hay algo también que sucede mucho y que a veces pasa desapercibido, pero solemos tener olvidos frecuentes. 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
1: Son las 12:31.

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9: Son las 12 con 49 minutos.
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11: En México existen una gran cantidad de especies de animales que fueron y son sagradas para muchas culturas. Una de estas especies es el quetzal. El quetzal es un ave que habita en el sur de México y Centroamérica, principalmente en Guatemala, Honduras, Costa Rica, El Salvador, Nicaragua y Panamá. Existen 5 especies, todas pertenecientes al género Pharomacrus. El quetzal es también el ave nacional de Guatemala desde 1871. Su imagen se encuentra en la bandera, escudo nacional, moneda e himno nacional y forma parte de los símbolos patrios. Se trata de un ave pequeña, de entre 36 y 40 centímetros de largo, desde el pico hasta la base de la cola. En el caso de los machos, poseen un plumaje de gran longitud, pudiendo alcanzar hasta 65 o 90 centímetros adicionales. Posee hermosos plumajes verdes, rojos, azulados y amarillos. Sus plumas son tan apreciadas que incluso en la época prehispánica eran utilizadas para adornar la indumentaria de reyes y sacerdotes. En México se encuentra clasificado como en peligro de extinción, según la norma oficial NOM 059 Semarnat, debido a la deforestación y la destrucción de los bosques nubosos o mesófilos de montaña, donde habita. Como toda especie, cumple un papel fundamental en el equilibrio de los ecosistemas y protegerlos es el deber de todos. Información y voz, Emma Pacheco.
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10: Temperatura 26 grados centígrados.
11: Es la 1:03.
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0: Siempre es un gusto saludarlos mediante la señal de Suma Radio del Sistema Universitario de Medios Autónomos de la Universidad Autónoma del Estado de Hidalgo, a lo largo y ancho de nuestra entidad hidalguense, a través del 91.1 FM en la región de Tulancingo, a través del 102.1 FM en el Valle del Mezquital, a través de la señal universitaria del 99.5 FM en la Sierra Gorda, 103.7 FM en el occidente del Valle del Mezquital y por la señal del 99.7 FM en la capital, la Huasteca Hidalguense, y en la región Otomí Tepegua, desde donde les saludo en esta ocasión. Mi nombre es Alejandro Mendoza y siempre es un gusto saludar a la familia universitaria, a alumnos, investigadores y catedráticos quienes participan en nuestro espacio de interlocución. Y en esta emisión es un gusto poder saludar y dar la bienvenida a los micrófonos de Suma Radio a la doctora Marisela Ayala Martínez. Ella es coordinadora del programa de educación de médico veterinario y zootecnia de el Instituto de Ciencias Agropecuarias de la Universidad Autónoma del Estado de Hidalgo, ubicada en Ciudad Universitaria en Tulancingo. Doctora Marisela, bienvenida a los micrófonos de Suma Radio y bienvenida a este programa de interlocución.
1: Hola, muchísimas gracias por la invitación. Es un gusto estar con ustedes.
0: Y bueno, pues vamos a platicar hoy en esta emisión de un trabajo que usted viene realizando, sin duda muy importante, porque conocemos que se han realizado pues también distintos estudios, sobre todo de las propiedades de la carne de conejo, y además usted viene trabajando con ello y también adicionalmente a ello mediante un sistema de producción limpia. Pero quisiera iniciar preguntándole y que nos platique brevemente sobre su trayectoria y qué la motivó a enfocar su trabajo con pequeños productores.
1: Claro que sí, mira, pues de formación soy médica veterinaria zootecnista, egresada de la UNAM. Posteriormente hice la maestría y el doctorado para iniciar con la parte de investigación. Durante todo mi ejercicio profesional siempre he trabajado con productores y en los últimos 15 años aproximadamente me he enfocado más a productores pequeños o producciones familiares. ¿Qué me motivó? Bueno, pues realmente una persona muy cercana a mí, mi hijo, le presentó algunos problemas, por ejemplo, renales, y ya platicando con los médicos, los nefropediatras, pues me decían, ¿no?, que él iba a estar bien siempre y cuando consumiera alimentos que no tuvieran químicos, que no fueran procesados, que vinieran de producciones limpias. Entonces, obviamente esto pues incentiva a que yo cambie toda mi línea de investigación. Me doy cuenta la importancia que existe en el método de producción que se utiliza, y pues recientemente también todos sabemos que ya hay un concepto muy básico que es de la granja a la mesa, y también toda esta parte de una sola salud. Entonces, pues trabajando con los productores, todos creo ya en los últimos años, después del 2020, creo que a todos nos quedó claro que la alimentación es fundamental para mantener nuestra salud. En este sentido, entonces, bueno, pues platicando con todos los productores, los pequeños productores, las mujeres productoras, que son base de las familias mexicanas, para ellas también, obviamente, todo esto se ha incrementado en poner más atención en lo que comemos. Entonces, todo el trabajo que nosotros hacemos, tanto el doctor Sergio Soto Cimental y yo, pues es buscar alternativas para que todos los productos de origen animal, principalmente los más cercanos a las familias vulnerables, sean producidos de manera limpia, sin adición de medicamentos, de químicos, porque sabemos que estos pues van a terminar en la mesa de las familias mexicanas.
0: Sí, interesante, doctora, y justamente esto último que acaba de mencionar es pues la pregunta, segunda pregunta que quiero hacerle cuando hablamos de producción limpia. En este contexto, ¿qué prácticas específicas se implementan en el manejo pues de las conejeras, digámoslo así, y también de los gallineros, hablando pues en específico de ello?
1: Pues mira, la base fundamental son las buenas prácticas de producción. Sabemos que si prevenimos, pues no va a haber enfermedades. Si no hay enfermedades, no se necesita aplicar ningún tipo de medicamento en los animales. Entonces, la base es las buenas prácticas de producción. En este sentido, pues es higiene, es llevar registros, tener un control de la parte de la producción, proteger a los animales de factores externos que pudieran afectar su salud. En este sentido, pues es desde la alimentación, el manejo y la entrada de agentes extraños a las granjas. Como te decía, nosotros trabajamos mucho con pequeños productores y afortunadamente la mayor parte de los pequeños productores o los que trabajan con producciones familiares son muy entregados en este sentido porque saben que eso es para su familia. Entonces, nosotros iniciamos desde cómo, dónde, y con qué vamos a tener esta parte de las granjas.
0: Perfecto, y bueno, pues hablando de alimentación también, ¿cómo se gestiona la alimentación de los animales? Y justamente para asegurar la calidad nutricional de la carne, en este caso hablando de la carne de conejo, pero también sabemos que debe de llevar un buen proceso en cuanto a la alimentación para tener productos, como en este caso hablando de huevos, y sin depender de insumos químicos o ultraprocesados costosos, ¿cómo es?
1: Pues mira, principalmente es enseñarles a los productores a elaborar sus propios alimentos, buscar ingredientes que sean, que estén disponibles en su comunidad. A veces a nuestro alrededor tenemos muchos forrajes, algunas flores, algunas plantas medicinales que pudieran ayudar en la alimentación de nuestros animales. Por eso nosotros manejamos mucho este concepto de producción limpia. Producción orgánica también ha estado mucho en boga. Sin embargo, una producción orgánica es más compleja. ¿Por qué? Porque necesitas tener toda la trazabilidad desde los ingredientes, los insumos. Entonces, eso sí está más complicado para los pequeños productores. Pero sí podemos contribuir con una producción limpia. Esto es, ellos pueden conseguir ingredientes cercanos a la región, que sean de bajo costo y que les ayuden a mantener la parte nutricional de los animales, pero también la parte de su salud.
0: Quisiera preguntarle también de qué manera los desechos, como por ejemplo la gallinaza o en este caso de los desechos de los conejos, conocido como la conechina, ¿de qué manera se aprovechan dentro del mismo sistema o, por ejemplo, en las huertas de los productores? ¿Cómo hacen con todos esos desechos?
1: Pues mira, en este sentido lo que se está promoviendo es que se realice compostaje. Uh-huh. Algunos de ellos ya llegaron a tener biodigestores. Por ejemplo, en la zona de Cardonal trabajamos ahí con varias comunidades. Ellos son muy responsables en este sentido y pues lo que se trata de promover es también la economía circular. Sí. Entonces, esta parte de los residuos, como son, como tú mencionabas, ¿no? El excremento de conejos, el excremento de gallina, lo que se hace es darles un manejo en el cual se hace compostaje, cambian su conformación y entonces esto se puede agregar a las huertas familiares. Entonces, de alguna manera también aquí pues se evita el uso de fertilizantes. Entonces, lo que ellos están también produciendo, bueno, pues ya tendrían la carne por un lado, por la parte de conejos, el huevo por la parte de las gallinas, y también con sus huertas familiares, ya también estaría teniendo un fertilizante de su misma granja.
0: Así es, sin duda, el poder pues aprovechar, ¿no? Todo lo que se genera. Y como lo dijo, es todo circular. Doctora, también quisiera preguntarle en cuestiones limpias, cuestiones de sanidad, ¿cómo se previenen las enfermedades en los animales en un modelo limpio, minimizando o eliminando el uso de antibióticos, que sabemos que pues también tiene algunas consecuencias? ¿Cómo se previenen las enfermedades?
1: Pues mira, es muy sencillo. Partimos de una cuestión. Es siempre conservar la integridad de los animales desde su bienestar, como te decía, que no haya factores externos que los puedan afectar, la limpieza constante, el lavado de manos por parte de los productores, que tengamos ropa específica para entrar con los animales y obviamente el seguimiento de pues médicos, veterinarios o tecnistas que estén monitoreando la salud de los animales, siempre llevando a cabo calendarios de vacunación, calendarios de desparasitación. En este sentido, la desparasitación, nosotros ya hemos estado trabajando durante muchos años con plantas medicinales y ha funcionado muy bien. Entonces, esta parte de la desparasitación normalmente se realiza con plantas medicinales ya conocidas o bien algunas que son propias de cada una de las regiones.
0: Doctora, quisiera preguntarle en este caso, y bueno, regresándonos un poquito, platíquenos sobre las propiedades alimentarias que posee la carne de conejo. ¿Qué propiedades buenas tiene para una buena alimentación?
1: Mira, la carne de conejo es una carne muy magra, son animales que su engorda es muy corta, entonces son animales jóvenes. Por lo tanto, la carne es suave, su cocimiento es muy rápido, pero además de eso, bueno, pues tiene alta concentración de proteína, baja concentración de grasa, de sodio, altas concentraciones de vitaminas del complejo B, como es el ácido fólico. En este sentido, bueno, pues ya con esta antesala, pues te puedes imaginar, es una carne que principalmente deberían de estar consumiendo de manera constante niños, mujeres embarazadas, adultos mayores y obviamente pues toda la población en general. Sabiendo que el ácido fólico es fundamental para el crecimiento de los infantes, para aquellas mujeres que están embarazadas, por ahí de los radioescuchas, seguramente cuando alguna de ustedes fue al médico porque tuvo la maravillosa noticia que estaba embarazada, lo primero que nos dan es esta parte del ácido fólico, ¿no? Entonces, precisamente esto es fundamental. La carne de conejo se puede consumir de 3 a 4 veces por semana sin ningún problema. Es una carne muy magra, como te decía. Entonces, también, por ejemplo, para las personas hipertensas, como es baja en sodio y baja en grasa, es una carne que tendría que estar de manera regular en la mesa de las familias mexicanas. Precisamente por estas cuestiones es que nuestro equipo de trabajo, tanto el doctor Sergio Soto Cimental y yo, pues hemos procurado estar haciendo difusión constante de los beneficios de esta carne. Hasta ahorita ya llevamos alrededor de 23 muestras gastronómicas con carne de conejo. Tú seguramente te estarás preguntando qué tan complicado es cocinar la carne de conejo. Bueno, pues la respuesta está muy clara, nada complicado. Es como si fuera pollo, como si fuera cerdo, res. La podemos cocinar de igual manera. No es necesario desflemar, no es necesario un cocimiento un día antes. De hecho, les mencionaba, es una carne que en 15 minutos ya está bien cocida. Y desde solo asarla, solo hervirla, combinarla con una ensalada, lo podemos hacer hasta hacer tinga, con calabacitas, en ceviche, todos los guisados que tú te imaginas se pueden realizar con esta carne.
0: Perfecto. Pues estamos platicando con la doctora Marisela Ayala Martínez. La verdad es que está muy interesante la plática y sobre todo poder conocer pues sobre este trabajo que realizan y bueno, conocer también sobre las propiedades de poder consumir también la carne de conejo, productos como el huevo, obtenido también con estas prácticas, sin duda muy importante lo que estamos platicando. Vamos a hacer una pausa y en breve continuamos con esta emisión de Interlocución.

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2: El aislamiento te genera una soledad interna y además disminuye tu calidad de vida. Al sentirte así, bueno, pues aumentan los niveles de estrés en el cuerpo, dejas de producir justamente la oxitocina, la serotonina, y entonces nos vamos para la otra cuestión, que serían síntomas depresivos, ideación suicida, vacío, un vacío interno. 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Cuando tú no descansas de una manera adecuada, bueno, pues también tienes estas señales, que es el cansancio físico. Y hay algo también que sucede mucho y que a veces pasa desapercibido, pero solemos tener olvidos frecuentes. Existe ya muy poca concentración a la hora de realizar tus actividades cotidianas, ya sea tu aseo en casa, ya sea comenzar a realizar tu trabajo de oficina, o hasta el nivel de tener ya pérdida de interés en tus actividades placenteras.
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1: Es la 1:19.
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6: Queridos radioescuchas, estamos de vuelta. Gracias por estar en sintonía de la señal universitaria de Suma Radio a través de las distintas estaciones a lo largo y ancho de nuestra entidad hidalguense. Continuamos platicando con la doctora Marisela. Y bueno, ¿qué cambios inmediatos han podido observar en la dieta y nutrición, por ejemplo, de las familias involucradas al incorporar estas fuentes de proteína, que sin duda son muy prometedoras?
7: Pues mira, lo más reconfortante es tener certeza, ¿no? De que en la familia haya carne todas las semanas, que haya huevo todas las semanas, que haya pollo. Y ellos se han dado cuenta, cuando ellos cocinan sus propios conejos que ellos mismos han criado, pues se dan cuenta que no tiene grasa, que es muy suave, que todo lo que les habían dicho, por ejemplo, de la carne de conejo, pues era mentira, siempre y cuando se lleven a cabo buenas prácticas, tanto en la producción como ya en la transformación de esta carne. De hecho, por ejemplo, en el pollo o en el huevo, ellas también se han dado cuenta, pues las mujeres que son cabeza de familia, y los productores también se han dado cuenta que lo que ellos están criando pues tiene menor cantidad de grasa, que sí, el huevo no está amarillo radiante como lo hemos visto, porque naturalmente el huevo no es así. Esta parte de las pigmentaciones se dan porque se les agregan pigmentos. Realmente la piel del pollo no es amarilla, el huevo, la yema del huevo no es que sea amarilla, se le adicionan pigmentos. Y precisamente por eso nosotros hemos hecho algunas investigaciones en donde se han utilizado flores, por ejemplo, de bugambilia, para incrementar un poco el color, pero pues ya es un ingrediente natural.
6: Sí, justamente eso es lo que le iba a preguntar, doctora, de qué características especiales tiene, por ejemplo, hablando del huevo, qué características especiales que pues la diferencia, ¿no? De los huevos comerciales que todos conocemos y que incluso hemos consumido.
7: Pues principalmente te digo es que ellos saben cómo fueron producidos. Uh-huh. Otra es que es un huevo fresco, que
6: sí, sin duda.
7: Ellos lo recolectan y pues prácticamente lo están consumiendo en cortos periodos. Precisamente también lo que se ha procurado es incentivar esta parte de la economía circular. Dentro de este concepto, lo que tenemos que hacer pues es que, por ejemplo, todos estos productores, ellos también hacen como cambios, ¿no? O sea, si yo tengo carne, lo pueden cambiar por huevo o lo pueden comercializar. En este sentido, la economía circular permite que en las comunidades los productos sean de menor costo, pero además sean más frescos o sean más recientes en su producción. Además de que pues saben quién los produjo, ¿no?
6: Sí, y es que, bueno, además del autoconsumo, pues esto permite también a los productores, ¿no?, generar pues ingresos adicionales.
7: Exactamente, una de las ventajas, por ejemplo, que tiene el conejo es que todos sus subproductos se pueden comercializar. Esto abona a la economía de la familia, ¿no? Desde la carne, la piel, los productores son muy creativos. Con la piel se pueden hacer muchísimas cosas, desde bolitas, la clásica patita de conejo, que no es patita, sino son fracciones de pelo.
6: Así es. Bueno, quisiera preguntarle también, doctora, porque es muy importante, ¿cuáles han sido las principales dificultades o resistencias, en este caso hablando de cuestiones culturales, técnicas, también que han enfrentado los productores al adoptar este tipo de manejo, y también cómo las han superado?
7: Pues mira, principalmente la carne de conejo, pues hay muchos mitos en torno a ello. Uh-huh. Uno es que por ser ya actualmente una mascota no convencional, pues de esta manera cuesta mucho trabajo que entiendan que también puede ser un producto cárnico, ¿no? En otro sentido, también hay muchos mitos que la carne se tiene que desflamar, que es muy complicado cocinarla, lo cual pues tampoco es real. Esto tiene que ver mucho con las buenas prácticas de cómo se produce y cómo se transforma. Entonces, afortunadamente, bueno, con las capacitaciones que hemos estado llevando a los diferentes productores, ellos se han percatado que no es así, ¿no? Que la carne se puede cocinar 20 minutos antes y no tiene ningún mal sabor, ningún mal olor, siempre y cuando pues hagamos las cosas bien.
6: Muy bien. Sin duda, en muchos proyectos como estos, proyectos de traspatio o a pequeña escala, pues las mujeres, los jóvenes, y niños incluso también juegan un rol fundamental. ¿Cómo ha sido la participación comunitaria en este caso y en este trabajo que realizan?
7: Pues mira, en este caso es maravilloso porque nosotros hemos trabajado, hemos aprendido mucho de, como dices, la parte de la producción de conejo, la parte de producción de gallinas, son producciones muy nobles en las que además puede intervenir todos los miembros de la familia, desde el más chiquito hasta el más grande. ¿Por qué? Porque también acá la parte de los adultos mayores, ellos pueden también participar en este tipo de producciones, lo que lleva también a fortalecer un lazo familiar, una integración familiar, porque además pues es parte de todos. Entonces, muchos de estos productores nos han compartido esta experiencia que pues es maravilloso, ¿no? Porque ya todos tienen un rol y como son especies pequeñas, pues permiten que todos participen en su atención.
6: Quisiera preguntarle también, ¿qué metodología utilizan para, en este caso, transferir este conocimiento a los productores para que el sistema sea pues autosostenible a largo plazo y que perdure y así cada vez más familias, más productores se vayan uniendo y adopten estas prácticas?
7: Pues mira, lo que nosotros hacemos, tanto el doctor Sergio Soto Cimental y yo, es las puertas del Instituto de Ciencias Agropecuarias siempre están abiertas. Nosotros acá tenemos dos módulos de producción, uno de conejos y uno de aves, precisamente. Lo que hacemos regularmente cuando son nuevos productores es ellos vienen a tomar capacitación acá con nosotros, ven todo lo que nosotros hacemos, cómo lo manejamos. De aquí nosotros acudimos a sus comunidades y les podemos apoyar desde dónde elegir el lugar en donde se va a poner la granja, los materiales que tengan en su implementación. De ahí les apoyamos en conseguir los animales o el pie de cría para que ellos puedan iniciar con la producción. Se les enseña a elaborar el alimento para que en este caso sean independientes y ellos desde este sentido puedan estar innovando. De aquí seguimos con capacitaciones en buenas prácticas de producción, se les da seguimiento y se les hacen calendarios de medicina preventiva, como decíamos, vacunación, desparasitación, y también continuamos con la parte de la transformación. creo que es uno de los puntos fundamentales. Precisamente por eso nosotros seguimos este concepto de la granja a la mesa. Se les enseña toda la parte productiva, ya tenemos al animal finalizado, pero de aquí les enseñamos a transformar. Y también llegamos hasta la parte de ya una cuestión gastronómica, ¿no? Cómo cocinarla. Y precisamente por eso nosotros hacemos de manera constante las muestras gastronómicas con más de 20 platillos, platillos muy sencillos. ¿Para qué? Para que todos se puedan dar cuenta que es muy fácil cocinarlo y que además pues es de muy buen sabor. Entonces hacemos todo el recorrido, si te das cuenta, desde antes de montar la granja hasta cuando ya están los productos transformados. En este sentido también damos capacitación en algunas escuelas para motivar, para que todos también conozcamos los beneficios de la carne de conejo en su caso y la importancia o cómo identificar productos que sean frescos y de buena calidad.
6: Sin duda importante el trabajo de acompañamiento que realizan, doctora, en todo este proceso. Y quisiera preguntarle, ya casi para finalizar con esta pequeña charla, ¿es posible replicar este modelo de producción limpia a mayor escala o en otras regiones del país? ¿Qué se necesitaría para lograrlo?
7: Sí, de hecho, nosotros tenemos un macro proyecto ya desde hace muchos años. Nosotros trabajamos no solo con productores de aquí de la región o del estado de Hidalgo, también nos trasladamos a otras entidades. También llevamos las muestras gastronómicas y si algún grupo de productores, un productor, eso creo que es parte fundamental. A veces los productores pequeños dicen, no, pues es que no podemos, no van a venir a verme si tengo 3 conejas, ¿no? Uh-huh. En nuestro caso es tan importante un productor que tiene 2 conejas a un productor que tiene 1,000 conejas. Nosotros trabajamos con todo tipo de productores porque precisamente el objetivo es dar ese seguimiento y esa atención.
6: Y sin duda que vayan adoptando pues esta práctica, ¿no? De poder consumir y aprovechar pues la carne de conejo, ¿no?
7: Todos, porque realmente a veces hay muchas personas que no la hemos probado y solamente es el rechazo por lo que hemos escuchado, ¿no?
6: Doctora, ¿qué consejo le daría a otros profesionales de la veterinaria, isotecnia o incluso también a instituciones que deseen trabajar con un enfoque agroecológico y de desarrollo rural como este?
7: Pues principalmente recordar que parte de nuestras funciones como profesionistas es dar servicio a quien lo solicite y no dejar de lado a aquellas familias o aquellas personas que se encuentran vulnerables, ¿verdad? Que por ser pequeños productores, algunos no les dan la importancia que merecen. Y creo que en este sentido son los que más importancia deberían tener, porque sabemos que si nosotros hacemos crecer todas esas pequeñas familias, pues vamos a crecer todos.
6: Perfecto, doctora. ¿Algo más que desea agregar ya para finalizar con esta charla?
7: No, pues agradecerte la invitación. Y recordarles a los que nos están escuchando que aquí en el Instituto de Ciencias Agropecuarias, en el área de Medicina Veterinaria y Zootecnia, están las puertas abiertas para lo que ustedes necesiten. Tenemos muchos profesionistas dedicados a realizar investigación aplicada precisamente para que pues todas nuestras comunidades crezcan y nuestra población también se encuentre mejor, tanto en la parte de salud como en la parte del entorno de vida.
6: Muy bien, doctora, le agradezco mucho el tiempo que nos ha regalado, que nos haya permitido distraer sus actividades para que nos pudiera compartir sobre esta información y sobre todo de estos trabajos que realizan. Pues muchas felicidades por ello y esperemos que pues cada vez más productores se unan y por supuesto también, ¿no?, la población que pueda conocer y adoptar también pues esta práctica de poder consumir estos productos 100% limpios.
7: Muchísimas gracias, que estés muy bien.
6: Queridos radioescuchas, así llegamos al final de una emisión más de Interlocución, agradeciendo primeramente por el favor de su sintonía en la capital hidalguense, en el Valle del Mezquital, en la Huasteca, en la Sierra Gorda, en el Valle de Tulancingo, en el occidente del Valle del Mezquital, y por supuesto en la región Otomí Tepegua, desde donde les saludo en esta ocasión. Platicamos con la doctora Marisela Ayala Martínez, coordinadora del programa educativo de médico veterinario y zootecnia del Instituto de Ciencias Agropecuarias de la Universidad Autónoma del Estado de Hidalgo. Mi nombre es Alejandro Mendoza, nos escuchamos en una siguiente oportunidad. Que tengan excelente tarde.
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2: Es la 1:35.

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4: Voz, Dr. Emanuel Rosales Guerrero.
5: Una universidad, muy importante de señalar, que no es cualquier institución de educación superior. De hecho, se ha normalizado llamar a cualquier institución de educación superior universidad, cuando la forma, la expresión, solamente aplica para ciertas comunidades que alcanzan un reconocimiento democrático a través de un acto legislativo, que es una ley. Aquí, pues, como ustedes saben, el antecedente de la universidad son aquellos antiguos institutos de principios del siglo XX y de 1900, y vino el reconocimiento de la universidad a través de un decreto expedido por el Congreso del Estado de Hidalgo, y con ese decreto pues se crea propiamente lo que es la condición constitucional, que son las universidades y demás instituciones de educación superior a las que la ley otorga autonomía. O sea, la interpretación es que es la democracia la que le entrega la autonomía a la universidad.
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13: Temperatura 25 grados centígrados.
14: Son las 2:07.
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0: Muy buenas tardes, bienvenidas y bienvenidos nuevamente a una emisión más de Suma Noticias Radio. Te saludamos desde la frecuencia del 102.1 FM, la tarde de este jueves 15 de octubre del 2026. Yo soy Misael Prisciliano. Muy buenas tardes, bienvenidas y bienvenidos.
1: Muy buenas tardes, al micrófono te saluda Cecilia Pacheco y el día de hoy con mucha información en lo que respecta al Valle del Mezquital y por supuesto agradeciendo en los controles a Vania Sánchez. ¿Qué les parece si comenzamos con los titulares de este jueves?
0: Celebra preparatoria número 3 de la Universidad Autónoma del Estado de Hidalgo 49 años de forjar juventudes hidalguenses.
1: También el día de hoy estaremos en entrevista con el Instituto Nacional Electoral y vamos a hablar sobre este proceso electoral y las convocatorias para candidatos independientes.
0: Vecinos de La Floresta en Actopan exigen la reconstrucción urgente de su techado.
1: México regula las redes sociales para proteger a la niñez tras la tragedia en Torreón.
0: Escuelas privadas de Hidalgo se alistan para regular el uso del celular a partir del 3 de noviembre.
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0: Con el gusto de saludarles, Alejandro Ángeles, en este jueves 15 de octubre para compartirles un día más del pronóstico del tiempo y también las condiciones ambientales para que organicen su jornada bien preparados. Y es que de acuerdo con información del Servicio Meteorológico Nacional, para hoy se anticipa un panorama de lluvias ligeras en municipios del centro hacia el sur del estado de Hidalgo, con probabilidades en promedio del 20%, lo cual es lo suficiente para mantener cielos predominantemente nublados. No obstante, en la parte norte de la entidad se registrarán lluvias más intensas acompañadas de tormentas eléctricas, esto debido a un canal de baja presión sobre el occidente y centro del país en combinación con una inestabilidad atmosférica. Pasemos a revisar las temperaturas y la probabilidad de lluvia para esta tarde en los diferentes municipios a los cuales siempre hacemos mención en este espacio informativo. En Actopan se tendrá máximas de 21 grados, mínimas de 10, por supuesto con un cielo predominantemente nublado y un leve 20% de posibilidad de lluvia ya entrada la tarde. En Ixmiquilpan el termómetro estará alcanzando los 23 grados centígrados, mínimas de 12 grados, también con una nubosidad variable y un 15% de posibilidad de precipitación. San Salvador y Santiago de Anaya, 20 grados marca el termómetro, mínimas de 11, también con un cielo cubierto y un 20% de posibilidad de que exista lluvia hoy en la tarde. Para Francisco y Madero, la máxima se ubicará en los 20 grados centígrados, mínimas de 11 y también con una presencia de nubes y 20% de posibilidad de chubascos aislados. Para Mixquiahuala de Juárez, Progreso de Obregón, 21 grados marca la máxima, mínimas de 12 grados y también con un 20% de posibilidad de precipitaciones el día de hoy por la tarde. Y finalmente, para la región de Tula y de Tepeji del Río, la máxima llegará a los 20 grados, mínimas de 11 y también con un 25% de posibilidad de que existan chubascos por la tarde del día de hoy. Así que debido al ambiente fresco y la presencia de nubosidad constante en nuestro Valle del Mezquital, le sugerimos salir abrigados en capas y llevar un impermeable ligero a la mano por si se presentan lloviznas vespertinas. En cuanto a la calidad del aire, la humedad y las corrientes de viento, se mantendrán los índices de contaminación bajos, garantizando así un entorno limpio y saludable en toda nuestra zona. Hasta aquí el reporte del clima para el día de hoy. Continúen en este espacio informativo. Nos saludamos el día de mañana.
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0: Las 2:13 y vamos a arrancar con la información del Valle del Mezquital. Y es que a nuestros vecinos del municipio de Actopan les compartimos la siguiente denuncia ciudadana que llega directo desde la colonia La Floresta. En este sector de la región del Valle del Mezquital, las y los niños, así como adolescentes y jóvenes, utilizan la cancha deportiva de usos múltiples a pleno sol o bajo la lluvia. En la actualidad practican sus actividades totalmente expuestos a la intemperie, sin una estructura que resguarde su salud. Esta problemática se originó el pasado 18 de mayo de 2026. Durante esa jornada, una fuerte ventisca provocó que el techo de láminas colapsara por completo. La estructura cayó al suelo y los elementos de Protección Civil Municipal acudieron al lugar para levantar así los escombros. A través de una denuncia ciudadana, padres de familia, madres de familia y habitantes de esta localidad, Misael, han señalado que desde ese momento la cancha ha quedado sin cobertura.
1: Así es, pese a que la petición comunitaria ya se mantiene firme, el gobierno municipal de Actopan no ha dado una respuesta para poder reconstruir esta obra. Los vecinos han precisado que este espacio es indispensable para las actividades que se realizan en esta comunidad. Ahí se practican diversas disciplinas como fútbol, básquetbol, carreras, béisbol, así como voleibol. La ciudadanía enfatiza la necesidad del techado para poder contar con un lugar seguro donde las familias convivan, protegidas del clima. Asimismo, los colonos de La Floresta exponen que el nuevo proyecto debe ser duradero y resistente a las tolvaneras y también a las fuertes rachas de viento propias de la temporada de lluvias, remarcando que esta situación ya tiene antecedentes en la zona, pues en el área del Tianguis del día miércoles los vientos intensos también derribaron un techado.
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0: Y ahora vamos con la información deportiva y vamos a escuchar este resumen de las actividades del día miércoles en el Congreso y Campeonato Nacional Charro en San Luis Potosí 2026. Esto a cargo de nuestro compañero Rodolfo Ríos.
1: Amigos de Suma Radio, qué gusto saludarlos una vez más desde la Arena Potosí, donde seguimos viviendo las emociones de este Campeonato Nacional Charro 2026. Vaya jornada la que nos regaló este miércoles 14 de octubre, porque las escaramuzas volvieron a ser las protagonistas del lienzo. Vamos a comenzar hablando de la escaramuza Rancho Las Amazonas de Hidalgo, que concluyó su presentación el día de ayer con 306 puntos, pero que desafortunadamente no logra entrar a la clasificación provisional. Por un segundo estuvieron adentro y después, al transcurso de la jornada del día de ayer, quedaron eliminadas. Pero, por otro lado, hay que reconocer algo importante, y es que Rosa Aurora Estrada Reséndiz, integrante de esta agrupación, registró hasta el momento la mejor punta con 18 metros 70 centímetros, colocándose al frente de la clasificación de las mejores puntas de las escaramuzas. Pero también tenemos sorpresas en la clasificación, porque en la parte de hasta arriba, Charra de Saltillo consigue una puntuación de 320.5 puntos, colocándose hasta el momento en tercer lugar. ¿Pero qué sucedió con los equipos charros el día de ayer? Para Rancho San Miguel de Jalisco, el equipo que compitió en la noche, el que logró la mejor puntuación con 297 puntos. Muy cerca, el equipo que charreó junto a ellos, Granja La María de Puebla, consigue 284 unidades, mientras que en la tarde, Rancho San Pablo, también de Jalisco, logran 275 puntos. Así es como se cerró la jornada el día de ayer, pero las emociones continúan el día de hoy. Y es que, para la primera charreada de las 12, estarán compitiendo Rancho El Trébol de Aguascalientes, Bravos de Azuela de Querétaro y Rancho El Alazán de Sinaloa. En la competencia por la parte femenil, tendremos a la escaramuza La Victoria, Charra de Tovares y Sanmarqueña ML. Más tarde, a las 3:30, será el turno de Hacienda La Purísima, El Herradero y Constituyente Centinela, mientras que las escaramuzas serán Camino Real, Sanmarqueña BMG y Charra Capricho. Ellas buscarán dejar marca en la clasificación de este torneo. Y para cerrar la jornada a las 7 de la noche, entrarán en acción Puerta de Oro, Chalco 36 y Rancho Santa María, acompañados por dos escuadrones de escaramuzas, Reinas del Póker y Guajuco Oro. Así que ya lo saben, amigos de Suma Radio, la actividad no se detiene en San Luis Potosí y nosotros seguiremos muy atentos del desempeño de todos los competidores. Por ahora es toda la información y desde la Arena Potosí regresamos los micrófonos a cabinas para Suma Radio, Rodolfo Ríos.
2: De esta manera vamos a ir a un breve corte promocional. Nosotros te invitamos a que puedas continuar con nosotros. Regresamos en unos minutos a Suma Noticias Radio.
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2: Muy a menudo las personas tienen una mentalidad de todo o nada. Por ejemplo, esto es un factor que evita avanzar, ya que se genera una rigidez a nivel cognitivo. Si fallas un día, aparece la culpa. Y esta es una emoción que suele sabotear todo nuestro proceso, porque nos empuja a abandonar por completo lo que queríamos iniciar en un momento o implementar de nuevo. Otra de las cuestiones que también nos afectan para no mantenernos en estos hábitos es generar expectativas poco realistas al respecto. Nos establecemos como nuevos hábitos demasiadas actividades o demasiadas conductas que queremos cambiar, además de que las queremos cambiar en un tiempo muy corto. Entonces, lo que sucede es que nos saturamos en nuestra capacidad de adaptación y como no vemos resultados inmediatos, lo que hacemos es sabotearnos y nuestra motivación, obviamente, pues va desapareciendo. Por eso es que nos cuesta mucho trabajo pues mantener estos hábitos.
1: Tu salud mental es importante.
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0: 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Nos vemos en la base.
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7: Son las 2:22.
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0: Continuamos a través de este espacio informativo. Gracias por estar con nosotros a través del 102.1 de su FM. Y ahora me encuentro con el licenciado Daniel Arrieta Carrasco. Él es vocal ejecutivo del INE en Actopan, en este Distrito 3. Y le queremos dar la bienvenida y gracias por estar con nosotros en esta tarde.
1: Al contrario, Ceci, muy buena tarde y muchísimas gracias nuevamente a Radio Universidad Actopan en su frecuencia 102.1 de FM. Y saludar a todo tu amplio auditorio y muchísimas gracias por compartir cabina y micrófonos.
0: No, muchísimas gracias por visitarnos y sobre todo para platicar de dos temas muy importantes, porque ya estamos prácticamente en este proceso electoral, pero también vamos a hablar de algunas convocatorias que ya están vigentes, por ejemplo, de estas candidaturas independientes, pero vamos por partes. Vamos a platicar un poquito acerca de este proceso electoral que comienza en el estado y que, bueno, además es muy importante.
1: Claro que sí, con muchísimo gusto. Pues qué bien lo planteas de inicio, pues porque esta información que hoy traemos queremos compartirla con todos los radioescuchas y efectivamente se trata de difundir el proceso electoral que ya está en marcha. El pasado 10 de septiembre, el Instituto Nacional Electoral, mediante la sesión de instalación del Consejo General, propiamente dio el banderazo de arranque a las actividades que tienen que ver con la preparación, la organización de la elección que, como cada ocasión el INE dice, es la elección más grande de la historia política de nuestro país. El 6 de junio de 2027 se llevará a cabo la elección, la jornada electoral, donde concurren procesos tanto federal como locales. En materia federal, bueno, sabemos que es la elección para renovar la Cámara de Diputados del Congreso de la Unión. La Cámara de Diputados está integrada por 500 miembros, de los cuales 300 son electos bajo el principio de mayoría relativa, un diputado por cada distrito electoral uninominal, y 200 diputados son electos bajo el principio de representación proporcional. De manera que esta elección federal, bueno, pues es un primer llamado que hacemos a la ciudadanía para participar e informarse y sobre todo participar activamente en este proceso. Pero decía yo que es un proceso electoral concurrente porque también habrá elecciones locales. Tenemos en todo el país una elección de dimensiones sin precedentes donde se estará eligiendo más de 20,000 cargos de elección popular. Tenemos 17 gobernaturas por elegir en 17 estados, tenemos 1,098 diputaciones locales, 18,057 ayuntamientos, presidencias, síndicos y regidurías y desde luego 437 cargos auxiliares también en algunos unas entidades federativas, de manera que es una convocatoria pues mayor a toda la población, a toda la ciudadanía, para que se interese, participe, se informe y que desde luego de manera activa participe en este proceso electoral. Y para ello, bueno, pues hay una serie de actividades que el INE está preparando y entre ellas tiene que ver con este tema de la regulación de las personas que quieren participar como candidatos, pero no precisamente postulas por un partido político. Hay que recordar que desde 2014 la reforma constitucional en materia electoral permite que la ciudadanía pueda participar de manera independiente como candidato. Desde luego tendrá que cubrir una serie de requisitos, pero es una modalidad más de participación en este proceso electoral. Y para ello, bueno, entramos de lleno a este segundo tema que tiene que ver con las candidaturas independientes. Fíjate, ese sí que es una novedad esta modalidad de participación y sobre todo queremos difundir para que aquellas personas interesadas, bueno, pues obviamente comiencen a trabajar y sobre todo reunir los requisitos que el INE y que la ley señala para poder participar. El primero de ellos es una fecha muy importante que tenemos, que es el 13 de diciembre. Esa fecha es la fecha límite para que todas aquellas personas interesadas en participar bajo esta modalidad de candidaturas independientes presenten un escrito al Instituto Nacional Electoral. Es propiamente la presentación de su o la exposición de su intención de participar como candidatos. Esto no implica que ya en automático van a recibir su candidatura. A partir de que se solicite o que se manifieste al INE esta intención de participar bajo esta modalidad de candidatura independiente, bueno, pues correrán plazos correspondientes. Nosotros en el INE les estaremos expidiendo una constancia precisamente para acreditar que tal ciudadano manifestó su intención de participar bajo esa modalidad. Y a partir de ahí, repito, los aspirantes tendrán que cubrir una serie de requisitos. Entre ellos, bueno, tendrán que recolectar y recabar propiamente las manifestaciones que por escrito la ciudadanía le proporcionen en apoyo a su candidatura. Esto lo podrán hacer a través de una aplicación o bien de manera manual en aquellos municipios que el INE ha determinado que sería válida esa recolección, porque bueno, pues hay municipios alejados con complicaciones para poder tener cobertura y obviamente que no haya impedimento para que los candidatos puedan, o los aspirantes a candidatos independientes puedan recabar ese apoyo ciudadano. Y para ello el INE también fijó un porcentaje. De hecho, debo comentar que dentro de la legislación, uno de los requisitos que debe reunir, aparte de manifestar la intención, deben de obtener el apoyo ciudadano de al menos el 2% de la ciudadanía inscrita en la lista nominal de electores con corte al mes de agosto del año previo a la elección, es decir, pasado mes de agosto, hace 2 meses, nosotros tenemos ya un corte de la cobertura del padrón electoral, y en base a eso, en el estado de Hidalgo y concretamente aquí en el distrito 03 de Actopan, Hidalgo, tenemos un corte de 346.996 personas inscritas en la lista nominal, de los cuales el 2% corresponde a 6.940 personas y ciudadanas o ciudadanos, que son el número que tendrá que recolectar de apoyo ciudadano estas figuras de ciudadanos que pretenden participar como candidatos independientes. Nosotros también debemos ser cuidadosos y observar que la ley señala que, aparte de reunir este porcentaje, lo deben de hacer en al menos la mitad de las secciones electorales. Nuestro distrito electoral tiene un corte de 294 secciones electorales, por lo tanto la mitad son 147, es decir que estas 6.940 ciudadanas o ciudadanos que mínimo deben de apoyar a la candidatura independiente deberán ser de al menos 147 secciones de las 294 que tenemos en todo el distrito, de los 12 municipios que conforman el distrito. Ahora bien, estas personas que deseen participar bajo esta modalidad también deberán de presentar, junto con la intención, deberán de presentar y acreditar que constituyeron una asociación civil, también bajo un esquema de transparentar todo lo que será su actuación, su proceso previo a obtener la candidatura. Deberán de abrir una apertura en la cuenta a nombre de esa asociación civil, deberán nombrar un administrador de la cuenta para que todo esto, digamos, se fiscalice y se audite todo lo que son los ingresos y los egresos que, con motivo de la actividad tendiente a lograr la candidatura, eroguen o le ingresen como recursos a esta asociación civil. Y bajo esa modalidad, bueno, pues, en un afán de transparentar toda la participación, pues es por ello que el INE emite lineamientos, emite disposiciones junto con la convocatoria para que la ciudadanía interesada en participar bajo esta modalidad, pues participe, se interese y cubra los requisitos, y estemos en opción de poderles, en su caso, ya otorgar la candidatura llegado el momento.
0: ¿Y dónde pueden consultar también esta convocatoria completa, que sepan las bases, que tengan pues muy claros también estos números? Porque sabemos que además son procesos que, lo decía, llevan tiempo, y entonces pues habrá que ir recabando también otro tipo de información.
1: Sí, desde luego. Qué bueno que lo comentas. Fíjate que el Instituto Nacional Electoral, al ser un organismo al servicio de la ciudadanía y desde luego un órgano público, pues nosotros ponemos a disposición toda la información en un portal, en una página pública de internet, que es www.ine.mx. Ingresa uno a la página pública de internet del INE, y dentro de la página hay una serie de sitios o micrositios con temas específicos. Ahí encontrarán todo lo relativo a las candidaturas independientes. Ingresan a ese portal específico de candidaturas independientes, y en él encontrarán toda esta información que estoy comentando, desde luego ya más a detalle, donde vendrán los documentos, tanto la convocatoria, los acuerdos que el Consejo General ha emitido, todo este tema de porcentaje de ciudadanía que deben de cubrir de todos los 300 distritos del país. Yo únicamente pues me refería al correspondiente aquí a Actopan, pero ahí encontrarán toda la información y desde luego la serie de formatos y todo lo que es los trámites que deben de seguir ante el instituto para que puedan lograr el propósito de participar bajo esta modalidad.
0: Pues la verdad es que la información es muy completa, y lo decía muy bien, que como ciudadanos nos acerquemos a estos procesos, y también pues derechos, obligaciones, el poder participar en estas candidaturas independientes, y lo más importante, hacerlo conforme a la ley. Creo que esta es la parte clave, y evidentemente el Instituto Nacional Electoral pues ha llevado a esta situación, y es por ello que el proceso se tiene que hacer de esta manera. Rápidamente, la invitación para que se acerquen a conocer acerca de este proceso electoral, y que para quienes estén interesados, bueno, acudan y puedan consultar sus dudas también para las candidaturas independientes.
1: Sí, efectivamente, pues ya lo comentamos, pueden ingresar a www.ine.mx o incluso también comunicarse por LADA 800 sin costo, 0800 433 2000. Ahí estarán recibiendo toda la información que requieran, y bueno, reiterar esta invitación para aquellos interesados en participar en esta modalidad. No hay necesidad de estar afiliados, incorporados a un partido político para buscar una candidatura, pueden hacerlo por esta modalidad de la candidatura independiente.
0: Pues ahí está la invitación. También recuerden que tienen que tener actualizada su credencial, y obviamente este proceso también lo pueden hacer a través de las oficinas del INE aquí en Actopan, porque hay algunas que ya van a tener vigencia 2026, y este documento es muy importante tenerlo siempre vigente para cualquier proceso, no solo electoral, sino también pues cualquier trámite que se realice en el país.
1: Qué bueno que lo comentas, Ceci. Ya como mensaje final, invitar a la ciudadanía para que acuda a los los módulos de atención ciudadana. Tenemos de aquí al 25 de enero para actualizar nuestra credencial para votar o para obtenerla. Aquellos jóvenes que estén cumpliendo los 18 años desde el 1 de septiembre pasado hasta el 6 de junio ya pueden acudir a nuestros módulos antes del 25 de enero para tramitar su credencial. Los horarios de atención son muy flexibles, de lunes a viernes, de 8 de la mañana a 3 de la tarde aquí en Actopan. Hay módulos también con turno doble, de 8 de la mañana a 8 de la noche, pero bueno, en términos generales es de lunes a viernes de 8 de la mañana a 3 de la tarde. También estamos en opción de poder atender a la ciudadanía que acuda los días sábados. Los sábados también los atendemos con gusto, así que infórmense, no hay necesidad que saquen cita previa por internet, también pueden acudir al módulo de manera directa y se les atiende con gusto.
0: Pues ahí está la invitación y muchísimas gracias al licenciado Daniel Larrieta Carrasco, vocal ejecutivo del INE en Actopan, por esta información y sobre todo por acercar estos temas a la ciudadanía.
1: Al contrario, Ceci, muchísimas gracias a ti, a la estación de radio, por abrirnos este espacio muy valioso para nosotros y sobre todo para compartirlo con su amplio auditorio. Muchísimas gracias y que tengan muy buena tarde.
0: Muchísimas gracias. Nosotros vamos a hacer un corte promocional, pero no se despeguen porque continuamos con más a través de Suma Noticias Radio. We'll be right back.

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13: Son las 2 con 37 minutos.
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2:37, continuando con más información a través de este espacio Suma Noticias Radio, te compartimos que el Ayuntamiento de Alfajayucan ha votado en contra de la minuta de decreto emitida por el Congreso de Hidalgo para poder reformar la fracción 15 del artículo 141 de la Constitución Política del Estado. Hace unos días te platicábamos sobre esta modificación constitucional que busca eliminar la obligación de que los presidentes y las presidentas municipales cuenten con la autorización previa del cabildo para poder celebrar contratos con particulares e instituciones oficiales en asuntos de interés público. Durante la sesión ordinaria de este jueves, la representación municipal manifestó

0: financiamiento de proyectos permitieron proteger el interés de la comunidad. Por ello, el Cabildo recalcó que resulta indispensable exponer las diferencias de opinión, plantear dudas sobre los convenios y realizar votaciones abiertas para preservar este equilibrio institucional. Por último, el gobierno municipal hizo un llamado urgente a los demás ayuntamientos de Hidalgo para que se pronuncien en contra de la reforma durante el proceso de aprobación de la minuta, advirtiendo sobre los riesgos de vulnerar la transparencia en las administraciones locales.
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3: Este sábado 17 de octubre, la gran macrojornada de servicios va a visitar el municipio de Zimapán y desde Suma Radio queremos seguir compartiéndote los testimonios de las personas que han asistido a tanto Actopan como a Ixmiquilpan, así como a otros municipios, para que aquellas personas que puedan acercarse al municipio de Zimapán a partir de este sábado puedan formar parte también de estas actividades.
4: Buenos días, soy del DK, soy la persona de allá en el Cardonal, por el DK, del Xidongu, del taller de Xidongu, artesanía de guante, de esponjilla, bolsa, trabajamos de también eso para hacer la escobetilla y otras cosas más, trabajamos de isca de maguey, de lechuguilla y de nequén. Ahora nos enteramos por nuestra compañera de los artesanos que nos comunicó o nos dijo que si veníamos acá, por eso venimos. No sé, es bueno para la gente que tiene que prevenir la enfermedad que uno tiene, la que son de como de la vista, porque nosotros, todo lo que trabajamos nosotros es perder la vista o enfermedades como las que el estómago o los dientes. Todo es bueno, es gratis, porque para ir uno no, como particular me tiene que pagar una, y ahorita aquí es gratis, lo bueno para que se aproveche.
0: Y ahora en más información, vamos a explorar el talento Garza, y es que el futuro está en la ingeniería de software y la ciencia de datos.
5: ¿Qué tal? Saludo con muchísimo gusto a toda la audiencia de Suma Noticias Radio y en la información institucional de este día, les comparto que uno de los principales objetivos de nuestra universidad es preparar al alumnado para resolver los problemas de cada día y con el respaldo de ponentes de Colombia y México, la Escuela Superior de Tlahuelilpan de nuestra máxima casa de estudios congregó a su alumnado durante el sexto Congreso Internacional de Ingeniería de Software, SINSOF 2026. Este encuentro ofreció una intensa agenda de conferencias, mesas de análisis y talleres prácticos enfocados en las disciplinas que marcan el rumbo tecnológico, tales como inteligencia artificial, ciencia de datos, automatización y ciberseguridad. A través de estas dinámicas, las y los jóvenes tuvieron un acercamiento directo a los recursos que dominan el mercado actual. Y más allá de la teoría en las aulas, este foro de vanguardia permitió a la comunidad universitaria poner a prueba sus habilidades de programación y fortalecer su pensamiento analítico para resolver escenarios reales. Con este intercambio de visiones, la máxima casa de estudios reafirma su compromiso de proyectar su oferta educativa a nivel mundial y formar talento altamente competitivo para la industria digital. Con información de la Dirección General de Comunicación Social de la UAEH, para Suma Noticias Radio, Israel Gómez.
3: Te presentamos también otro testimonio por parte de la señora Virginia Cruz Aguilar, comerciante y también asistente a la Feria de la Salud realizada en Ixmiquilpan.
6: Mi nombre es Virginia Cruz Aguilar, vengo de aquí de la comunidad del Jitsi. Yo creo que primero agradecerles porque es algo que lo hacen sin ningún costo, primero. Otra, que están preocupados por la salud de la ciudadanía, que pocos voltean a ver, porque todo lo hacen pues cobrando o lo hacen no voy a hablar muy mal de las instituciones, pero algunas instituciones los tienen esperando, no hay medicamentos, lo tengo que decir porque es una realidad, y
1: Y aquí

0: Sí, yo veo que los están atendiendo muy rápido, les están dando las cosas gratis. Entonces eso es muy, muy bueno para la ciudadanía, es excelentísimo, es excelente lo que ustedes están haciendo y felicitarlos, porque pues no cualquiera lo hace. Pues que sigan con ese compromiso de ver por los demás, que se tocan el corazón, que lo hacen sin ningún interés, solo por ver a la ciudadanía con salud y ver a una ciudadanía fuerte y sana. Y eso es felicitarlos a nombre de toda la comunidad de Ixmiquilpan, pues agradecerles todo lo que están haciendo y que Diosito los bendiga para que sigan trabajando como lo están haciendo.
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3: Las 2:45 p.m. y en información del estado de Hidalgo, las manifestaciones del personal de salud reflejan una problemática que va más allá de las exigencias laborales y que también impacta en los pacientes. Nosotros les preguntamos, ¿la ciudadanía conoce las razones reales de estas protestas y qué deberían hacer las autoridades para poder garantizar condiciones dignas para las y los trabajadores, pero también para tener una atención de calidad? Nuestros compañeros de Suma TV salieron a las calles para conocer tu opinión, pero les recordamos que también pueden escribirnos a nuestro mensajero de WhatsApp, el 772-104-1721, porque queremos escucharlos y conocer sus comentarios acerca de este tema.
4: Lo que están haciendo ellos, pues ahora sí que es hablar por nosotros mismos y también, y pues ahora sí que también para ellos. Pero en lo personal, yo apoyo a todo ese tipo de gente y hasta en el hospital general. Para mí, lo primordial es que haya insumos, medicamentos y un buen salario para los especialistas y para los doctores familiares. Porque sin especialistas, ¿cómo van a operar una persona? No hay.
5: La verdad que son muy desgastantes porque hacen mucho tráfico para empezar. Y pues retardan a las personas que van a sus trabajos. Lo único que sí ha llegado a faltar es algún medicamento, pero lo traen a la siguiente semana, o sea.
6: Pues apoyarlos, ¿no? Para que todos tengamos un final feliz, ¿no? Y tengamos tanto nosotros un buen servicio como ellos un buen salario, ¿no? Yo creo que es lo más justo para todos, ¿no? Es algo difícil, ¿no? Y complicado porque, pues, que no hay medicamentos, que malas atenciones y simplemente. La insulina, una aspirina, un paracetamol no lo hay, entonces pues sí es algo gravoso, ¿no?
3: Recuerden escribirnos a nuestro mensajero de WhatsApp, el 772-104-1721, para leerlos, escuchar su opinión acerca de estas manifestaciones en el sector salud. Vamos a hacer una pausa promocional, pero no se despeguen, continuamos con más a través de Suma Noticias Radio.
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1: Son las 2:50.
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0: 2:50 PM, en este bloque de información queremos presentarte nuevamente material que nos comparte nuestro compañero Rodolfo Ríos, en esta oportunidad con una entrevista a Rosaura Reséndiz, una de las representantes hidalguenses en el Nacional Charro.
1: Amigos de Suma Radio, estamos con una de las integrantes de la escaramuza hidalguense Rancho Las Amazonas. En estos momentos me encuentro con...
2: Rosa Aurora Estrada Reséndiz, más conocida como Momoche Estrada.
1: Rosa Aurora, quiero que me platiques un poco de tu rol como integrante de esta escaramuza y también que me platiques un poco del desempeño que tuvieron en su participación de este congreso y campeonato.
2: Bueno, como integrante del equipo de Rancho Las Amazonas, me ha gustado mucho ser parte, pues la familia Rola me abrió las puertas de su casa y del rancho, y me siento muy orgullosa de poder formar parte de este gran equipo y pues de mi participación del congreso campeonato nacional charro. Muy bien, la verdad no nos fue como esperábamos en puntuaciones, tuvimos 306, no nos fue mal, pero obviamente creo que nos faltó un poquito más de puntos para poder alcanzar como la siguiente etapa. A mí me tocó dar punta y me fue muy bien, tuve 18 metros en dos tiempos. Creo que es algo pues muy importante para mí porque fue un reto que me puse para este día y la verdad estoy muy feliz de que lo logré. Y pues yo creo que en próximos años o para el próximo año, yo tengo de expectativas o espero que el equipo crezca competitivamente y que tenga muchos triunfos, porque sé que tiene la capacidad de poder lograr pues las cosas, y que hayamos quedado campeonas estatales también pues demuestra un poco de eso. Pues quisiera invitar a toda la audiencia de Suma Radio a que sigan al tanto del Nacional Charro, de todas las competencias, tanto de escaramuzas como de charros, y que sigan descubriendo este hermoso deporte. Los invito a que sigan formando parte de esto y que se involucren un poquito más.
1: Desde la Arena Potosí regresamos los micrófonos a cabinas para Suma Radio, Rodolfo Ríos.
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0: Los acontecimientos. Otro de los testimonios que queremos compartirte de la gran Feria de la Salud que se llevó a cabo en el municipio de Ixmiquilpan es el de la señora Verónica Fuentes.
5: Verónica Fuentes Trejo, de aquí de San Nicolás. La economía a veces no nos ayuda y se apoyo más que nada y pues agradecerles. Estas jornadas que da apoyo son muy buenas y nos ayudan a todos, y muchas gracias por apoyarnos en eso. Gracias.
0: El arte también es una forma de mantener vivas nuestras tradiciones. Con esa idea, el Instituto de Artes está preparando Santuarte 2026, una iniciativa que vincula la creatividad con la memoria y el Día de Muertos. David Pérez Becerra, integrante de la organización, nos comparte los detalles de esta edición.
6: En esta edición de 2026 está dedicada o tiene por eje temático el Mictlán. Es una curaduría del maestro Giovanni López, conocido en el medio como Giovanni Tezcaltipócatl, y pues a partir de ese concepto es que se ha ideado este festival, que constará de 10 actividades atemporales, es decir, dispositivos audiovisuales, visuales e instalativos, y 10 actividades performáticas que pueden ser de teatro, música, danza o multidisciplinarias e interdisciplinarias. ¿Dónde encontramos esta información? En nuestras redes sociales del Instituto de Artes, a través de la red de Facebook Instituto de Artes, podrán allí encontrar mucha más información. Este jueves 29 de octubre es un día extraordinario porque la memoria se vuelve el carne nuevamente. Esta es una invitación para que asistan a Santuarte 2026 porque podrán experimentar los 9 niveles del Mictlán y quizá descubrir por qué la carne de nuestros ancestros se desarticulaba para convertirse en dioses.
7: Y ahora, en más información universitaria, celebró la Escuela Preparatoria número 3 de esta Casa de Estudios 49 años de forjar juventudes hidalguenses.
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3: La Escuela Preparatoria número 3 de la UAEH celebró 49 años de formar a miles de jóvenes, marcando historia en el estado y preparando el camino para su medio siglo de vida. Durante el festejo de aniversario, la Prepa 3 reconoció el esfuerzo de directivos, docentes, personal administrativo y familias que han impulsado el crecimiento de la institución. En su mensaje, el director José Miguel Martínez recordó a las y los estudiantes que no hay obstáculo que detenga su talento, animándolos a aprender de las dificultades, participar y seguir construyendo un proyecto de vida digno. La celebración estuvo llena de color y nostalgia. Se inauguró la exposición fotográfica Prepa 3 a través del tiempo y se premió a la alumna Alexa Trejo por diseñar el logotipo conmemorativo. Además, el arte se hizo presente con el cuarto encuentro de poetas iberoamericanos, que reunió a escritores de varios países. Mientras, en los pasillos se revivió la tradición de un divertido torneo de juegos clásicos como el trompo, las canicas, el valero y la lotería. Con la presencia de exdirectores y representantes sindicales, la Prepa 3 reafirmó su compromiso con la ciencia, la innovación y la cultura de paz, recordando que celebrar su historia es continuar formando jóvenes capaces de transformar a la sociedad. Y de este micrófono, una orgullosa egresada de dicha preparatoria les manda una gran felicitación. Con información de la Dirección de Comunicación Social de la UAEH, para Suma Noticias Radio, Daniela Reynoso.
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0: Un giro radical en la forma en que los menores de edad consumen el Internet en México va a comenzar en las próximas semanas. La presidenta Claudia Sheinbaum firmó un decreto presidencial definitivo para frenar contenidos violentos en redes sociales. Esta medida regulatoria, que es inédita, está orientada estrictamente a proteger la integridad de niñas, niños y adolescentes en el espacio virtual. Esta drástica decisión del Ejecutivo Federal responde de manera directa a las tragedias recientes que han conmocionado al país. Entre ellas, destaca el reciente y lamentable ataque armado en una escuela secundaria de Torreón, Coahuila, donde perdió la vida la subdirectora de este plantel. Las investigaciones de este caso apuntaron a la influencia directa de las comunidades violentas en Internet. La mandataria confirmó durante su conferencia de prensa matutina que la nueva normativa va a entrar en vigor exactamente en un mes, contando a partir de su publicación oficial en el Diario Oficial de la Federación. Lejos de una confrontación, el gobierno federal asegura que existió consenso. Las corporaciones de Silicon Valley y los gigantes tecnológicos globales aceptaron las condiciones. Estas empresas únicamente han solicitado un plazo de 30 días para adaptar sus algoritmos e interfaces a las nuevas exigencias de la jurisdicción mexicana. La norma va a obligar a las redes sociales a implementar 4 pilares obligatorios de forma inmediata. Primero, la verificación real de edad para terminar con este ingreso libre de menores falseando datos. Segundo, la clasificación estricta de contenidos garantizando un filtrado obligatorio según la madurez del usuario. Tercero, la privacidad máxima por defecto, asegurando una configuración automática restrictiva, esto para cuentas de menores. Y cuarto, las herramientas de supervisión parental, abriendo canales directos para que padres puedan auditar la actividad digital de sus hijos.
1: 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De esta manera nos vamos a despedir la tarde de este jueves de este espacio Suma Noticias Radio, no sin antes agradecerte la sintonía, invitarte a que puedas asistir a la gran macrojornada de servicios que se realizará este sábado 17 de octubre en el municipio de Zimapán y por supuesto a que no te pierdas la programación que Suma Radio Actopan tiene preparada para ti.
0: Gracias a Vania Sánchez en los controles de transmisión y gracias por habernos sintonizado a través del 102.1 de su FM. Continúen con nosotros a través de los contenidos que hemos generado para ustedes. A nombre de mi compañero Misael Prisciliano, se despide Cecilia Pacheco, deseándoles que tengan un excelente jueves.
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5: Voz, Dr. Octavio Castillo Acosta, rector.
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14: Temperatura 24 grados centígrados.
15: Son las 3:04.

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2: Si nosotros mantenemos una alimentación saludable, vamos a nutrir de una manera adecuada nuestra microbiota. ¿Qué es nuestra microbiota? Es lo que va a favorecer en nuestro intestino que nuestro metabolismo funcione de una manera adecuada, va a fortalecer nuestro sistema inmunológico, pero sobre todo, nuestro intestino, lo decían por ahí en algún momento, es nuestro segundo cerebro. En nuestro intestino se segrega el 90% de serotonina. Y esta serotonina es la hormona de la felicidad y del bienestar. Si nosotros, por el contrario, no tenemos una dieta, digamos, mala, que sería una dieta alta en alimentos ultraprocesados, pues vamos a generar una inflamación intestinal, lo que va a destruir, obviamente, pues las bacterias buenas y va a irrumpir en la producción de serotonina. Por consecuencia, pues obviamente vamos a tener estados de ánimos depresivos y ansiosos. Una adecuada alimentación es vital para mantener un estado de ánimo adecuado.
1: Tu salud mental es importante.
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6: Son las 3:17.

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8: Son las 3:33.

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2: 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Simone Biles.
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8: Ese reconocimiento legislativo hace que nazca, por un lado, pues esta facultad y responsabilidad de gobernarse a sí mismo. 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
10: Temperatura 23 grados centígrados.
11: Son las 4:04.

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2: Cuando no tenemos una adecuada higiene de sueño, pues nos vamos generando un agotamiento a nivel mental, donde sin darnos cuenta tenemos problemas de memoria, problemas de aprendizaje, problemas para poder concentrarnos, tenemos fallas en nuestra atención, y el hecho de que no logremos descansar genera una irritabilidad a nivel emocional. Entonces comenzamos a responder de manera inadecuada a los estímulos externos que tenemos en la vida cotidiana, llámese relaciones de pareja, relaciones con los hijos, en el trabajo, porque nos mantenemos en un estado de irritabilidad constante.
1: Tu salud mental es importante.

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11: Son las 4 con 36 minutos.
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14: Buenas tardes, comunidad emprendedora de Hidalgo, de Actopan a Zimapán, de San Bartolo, Tutotepec y hasta donde quiera que nos escuches. Bienvenidas y bienvenidos a Ganar, Ganar. Ya estamos al aire por Suma Radio en 102.1 FM Actopan, 99.5 FM Zimapán y 99.5 FM San Bartolo, Tutotepec. Soy la maestra María de Jesús Pérez Labra y a partir de ese momento vamos a hablar de lo que necesitas para llevar tu negocio al siguiente nivel, ¿verdad? Estrategias, datos, innovación y por supuesto mentalidad emprendedora, porque emprender no solo se trata de tener una buena idea, también se trata de convertirla en un proyecto para que se pueda crecer, sostener y ser rentable. En esta ocasión, pues sí vamos a estar hablando de las ideas de negocios y de lo que tiene que ver con la licenciatura en creación. Sin embargo, ahora es un programa especial y pues en un momentito voy a explicar por qué. Recuerde que esto es Ganar, Ganar, una producción vinculada con la licenciatura de creación y desarrollo de empresas de la Escuela Superior de Actopan, donde el conocimiento académico pues se transforma en herramientas y soluciones que puedes llevar directamente a tu negocio y queremos que esta conversación pues sea tuya. Mándanos por favor tus comentarios, preguntas y dudas a nuestro WhatsApp 772-104-1721, repito, 772-104-1721. También puedes seguirnos en redes sociales. Búscanos como Suma Radio Actopan. Dale me gusta y síguenos. Y descubre todo lo que tenemos preparado para nuestra comunidad emprendedora y empresaria. Y pues antes de comenzar, también queremos agradecer a quienes hacen posible que esta señal llegue hasta ti. Gracias a Cecilia Pacheco en controles y producción por acompañarnos en esta transmisión, así como a todas y todos los operadores y las operadoras que hacen posible que nuestra señal, pues desde cada una de nuestras estaciones, llegue hasta ti. Así que, pues prepara tus ideas, toma nota, quédate con nosotros. Si quieres hacer crecer tu negocio, profesionalizarlo o simplemente estás buscando ese impulso para dar el siguiente paso. Y en esta ocasión, pues también dirigiéndonos a aquellos personitas, ¿verdad? Alumnos que han egresado del nivel bachillerato y que estén buscando una opción de licenciatura, pues formarse a nivel profesional. Queremos ahora platicar con una persona, él es nuestro invitado, ¿verdad? El día de hoy, él es un alumno de otra universidad, pues viene del continente europeo, específicamente de España. Ahora vamos a presentarlo, él es Diego Vázquez Lemus. Muchas gracias, Diego, por estar acá. Miren, vamos a iniciar con él, con ciertas preguntas que vamos a hacer. La idea es que quienes nos están escuchando y están buscando opciones de licenciatura, sepan que estamos por cerrar esta convocatoria para aspirar, ¿verdad?, a hacer examen de admisión, y esto es el día 16 de octubre. Entonces, están a tiempo todavía, así es que vamos a empezar a platicar. Diego, cuéntanos, ¿de dónde vienes? ¿De qué país?
15: Yo soy de España. Concretamente soy de Chantada, que es un pueblo de la provincia de Lugo, que forma parte de las cuatro provincias que forman Galicia, que es una comunidad autónoma de España.
14: Muy bien, pues bienvenido. Qué bueno que nos acompañes.

0: pueden de otro país presentarse, acudir acá con nosotros a pues realizar estudios complementarios. ¿Cómo funciona esto de la movilidad? Pues vamos a decir que alguna carrera afín, ¿verdad? De otro país, de otra universidad, sus estudiantes pueden elegir venir a estudiar acá y viceversa. ¿Cuál es tu licenciatura que estás estudiando, Diego, allá? ¿Cuál es tu universidad? ¿Cuál es el nombre de la universidad en donde estás?
1: La universidad en la que estudio es la Universidad de Santiago de Compostela, y en ella estudio el grado universitario de Administración y Dirección de Empresas.
0: Administración y Dirección de Empresas. ¿En qué semestre o cómo se mide allá la periodicidad de estudio, o cuatrimestre o año?
1: En España se refieren los alumnos al curso en el que estudian por años. Por ejemplo, yo estoy en cuarto año de Administración y Dirección de Empresas. Aquí, por lo que he visto, pues os referís por semestres. Entonces, para hacer una equivalencia, ahora mismo me encontraría como en séptimo semestre.
0: ¿Y cuántos años son los que cursan allá para la licenciatura?
1: Por lo general son 4 años. Dependiendo del grado universitario.
0: 4 años, muy bien. Quisiera que nos comentaras por qué decidiste venir a la Universidad Autónoma del Estado de Hidalgo, específicamente a la licenciatura en Creación y Desarrollo de Empresas. ¿Qué te llamó la atención?
1: Bueno, esto fue un proceso. Siempre quise vivir la experiencia de ir un año de movilidad académica de ir a estudiar a otro país. Y siempre tuve una buena percepción de México, aún la sigo teniendo, mejor que antes incluso.
0: Qué bueno, nos da gusto.
1: Y mirando las universidades a las que podía ir, a las que era posible venir a estudiar aquí a México, me pareció que la Universidad Autónoma del Estado de Hidalgo era la más transparente en cuanto a información, la que me proporcionaba más información sobre la licenciatura, qué asignaturas impartía, cuáles eran sus horarios, los créditos que valía cada asignatura, y también pues me lo han facilitado mucho, el hecho de matricularme en la licenciatura de Creación y Desarrollo de Empresas.
0: Ok, muy bien, o sea, esta facilidad que te han dado ha sido del área de la coordinación de movilidad, o con quién contactaste primero, además de la página, me imagino, ¿no? ¿Cómo es que percibes que te facilitaron el proceso, además de la información que viste tú en nuestro sitio web?
1: Pues la primera persona con la que hablé fue con, como ya te comenté antes, la coordinadora de movilidad académica, que trabaja en la Ciudad del Conocimiento, en Pachuca, y estaba muy pendiente de saber cómo iba siguiendo los pasos para poder venir aquí a estudiar este año. Y bueno, muy atenta esa persona, y la verdad es que estaba a disposición, me ayudaba en lo que podía, y gracias a eso pues me ha costado poco el hecho de hacer el cambio.
0: Muy bien. ¿Cómo se relaciona la licenciatura de Creación y Desarrollo de Empresas con tu propia licenciatura en Administración?
1: Para empezar, para irme de movilidad académica, de convenio bilateral, debía ser evidentemente el mismo grado universitario, o por lo menos similar. Entonces, la Universidad de Santiago de Compostela tiene convenios con varias universidades de América, bueno, y de Europa también, incluso alguna de Asia. Pero bueno, evidentemente tenía que ser el contenido de las asignaturas muy similar al de las asignaturas que se impartía en Administración y Dirección de Empresas en Galicia. Entonces, no hay mucha diferencia entre las asignaturas que estoy estudiando aquí y las que estudiaba en Galicia. Son muy similares.
0: ¿Qué asignaturas estás tomando acá?
1: Aquí estoy estudiando ahora mismo métodos cuantitativos, plan de negocios, estrategias de comercialización, administración estratégica, estadística aplicada a los negocios, innovación de mercados y análisis y manejo de riesgos.
0: Pues entonces, estas asignaturas, para quienes nos escuchan, pues es importante, ¿verdad?, mencionar o aclarar que cuando llega un alumno de movilidad de otra universidad, lo que hacen es elegir ellos algunas asignaturas que complementen su formación. Entonces ellos se integran a estudiar aquí un par de semestres o un semestre, y esto complementa su formación. Y cuando es a la inversa, pues es lo mismo, ¿no? Los alumnos van y eligen allá alguna asignatura que complemente su formación, y eso forma parte, digamos que, del avance de su plan de estudios. Pero bueno, vamos a continuar con Diego. Él es Diego Vázquez Lemus, ¿verdad? Decíamos que estudia Administración y Dirección de Empresas. ¿Qué te ha parecido en general la licenciatura de Creación y Desarrollo de Empresas? ¿Cómo la ves? ¿Qué te parecen pues los maestros? ¿Qué te parece pues en general, ¿no?, la parte del proceso de enseñanza, aprendizaje que nosotros manejamos acá? ¿Es muy diferente del que llevas tú allá? No sé, las horas de aula, las horas de estudio, las tareas, ese tipo de cosas. ¿Qué te parece la licenciatura en general?
1: En general, no hay mucha diferencia en cuanto al contenido de las asignaturas, pero sí es cierto que he encontrado algo de diferencia en cuanto al conjunto, cantidad de horas, métodos de evaluación, a organización de las aulas, las aulas en general. Para empezar, aquí, bueno, es cierto que seleccioné 7 asignaturas para estudiar en este semestre, de agosto a diciembre, pero es cierto que la carga de horas es bastante mayor que en España, porque aquí he hecho 7, 8

0: incluso 9 horas seguidas al día de clase, cuando en España como mucho tenía 3 horas y media. Eso fue algo que, bueno, me chocó al principio. Ahora ya se puede decir que me he acostumbrado.
1: Ok, o sea, allá tomas de clase diario 3 horas. Oh, qué interesante. Entonces, ¿la demás formación es fuera del aula o cómo es la parte, esta parte de o sea, cómo complementas conocimiento? ¿Investigas por tu cuenta o tareas? ¿Te dejan más tareas que de las que te dejan aquí?
0: Sí, es cierto. Ahora que lo mencionas, es cierto. Sí, sí. Recuerdo que cuando estaba estudiando en España que solían enviarnos varios trabajos a la semana. Bueno, aquí la verdad es que también. Lo que pasa es que, bueno, la cantidad de horas es lo que marca la diferencia.
1: ¿De qué son muchas horas? ¿Sientes que es mucho tiempo de estar en la escuela? ¿De qué hora vienes a la escuela?
0: Pues depende del día. Por ejemplo, los lunes entro a las 11 de la mañana y salgo a las 8 de la tarde. Los jueves, algo similar también. Entro a las 12 y salgo a las 8.
1: Ok, bueno, pues sí que está pesadito, ¿no? Pero bueno, vale la pena por la formación, Diego.
0: Sí, sí, sí.
1: Esperemos que esa parte no desmotive tu rendimiento, ¿verdad? Estás
0: con los compañeros que me han tocado y los profesores que me están dando clase, merece la pena, porque me hacen sentir muy a gusto. Son gente muy cálida, muy acogedora, súper agradable. De verdad, me ha llamado mucho la atención para bien.
1: Qué bueno, nos da mucho gusto. Y qué bueno que escuchen quienes nos están sintonizando, ¿verdad? ¿Cómo es esta dinámica de nuestra licenciatura? Decías que llevas la materia de investigación e innovación de mercados, ¿verdad? Planes de negocios. ¿Estas asignaturas las estudian allá? ¿Alguna de ellas? ¿O alguna materia? O cuéntanos de alguna asignatura que tú estudies allá, que ahorita sepas por tus compañeros que también la estudian acá los licenciados en creación, desarrollo de empresas.
0: Las primeras asignaturas que nombraste, plan de negocios, innovación de mercados, no están en España como tal. Es decir, no, por lo menos en la universidad en la que yo estudio no hay asignaturas con ese nombre, pero el contenido que se imparte en cada una de ellas sí es el mismo o parecido al que se imparte en algunas asignaturas en la universidad donde estudio. Con respecto a la segunda pregunta que me hiciste, si alguna asignatura que se imparte aquí en esta licenciatura se imparte en mi grado universitario en España, sí, por ejemplo, contabilidad financiera y administración estratégica. Ahora que se me vengan a la cabeza, es posible que haya más.
1: Claro. Entonces, digamos que lo que estás aprendiendo acá de investigación de, vamos a hablar de investigación de mercado, que es algo que a las empresas les suele ser muy útil, ¿verdad? Que voy a dejar la pregunta porque pues tenemos que hacer un corte, la voy a dejar aquí sobre la mesa y cuando regresemos, pues si nos haces favor de contestar esta parte de investigación de mercado o innovación en el mercado, ¿qué te ha traído más de esta asignatura? ¿Qué es lo que crees tú que ayuda a tu formación? Entonces, ahora que regresamos, nos cuentas qué es lo que te ha llamado más la atención de esta asignatura de investigación de mercados que has mencionado. Y pues, no se vayan, continúen con nosotros, estamos en el programa Ganar, Ganar.
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8: Son las 4:50.
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12: Bien, estamos de vuelta en Ganar, Ganar y vamos a retomar nuestro tema del día con el invitado que tenemos ahora. Él es un alumno de movilidad de la Universidad de Compostela, nos comentaba, ¿verdad?, ubicada en España. Él está aquí, digamos que su universidad tiene convenio con la Universidad Autónoma del Estado de Hidalgo y entonces viene a estudiar un par de semestres con nosotros aquí a la Licenciatura de Creación y Desarrollo de Empresas. Él es Diego Vázquez Lemus. Y pues vamos a retomar entonces nuestra conversación, ¿verdad? Ahora vamos a platicar, voy a hacer de nuevo la pregunta que dejé antes de irnos al corte. ¿Qué es lo que has aprendido de investigación de mercados que puedes recomendarle a los empresarios o a los emprendedores que nos escuchan?
13: Bueno, para empezar, me considero una persona que aún tiene mucho que aprender. No creo que sea para recomendar a empresarios, pero sí es cierto que desde que estoy aquí, pues en cuanto a la asignatura de investigación de mercados, he aprendido determinados conceptos, como por ejemplo, bueno, más que conceptos, temas en general, como la problemática y los objetivos que tiene una empresa, cómo hacer frente a esos posibles riesgos a los que se puede enfrentar, el hecho de que una empresa se marque un objetivo, cómo debe hacer para alcanzar ese objetivo, para lograrlo. Pero en cuanto a lo que es recomendarle a un empresario, pues algo relacionado con la asignatura, pues le diría eso, que al establecerse un objetivo, pues que plantee cuáles son los posibles riesgos de realizar una determinada operación, la que tenga en mente dicho empresario, y llevarlos a cabo.
12: Establecer objetivos y llevarlos a cabo. Me parece muy interesante la recomendación. No sé si quisieras hacer alguna recomendación también. Sabemos que estás en proceso de formación, pero pues bueno, ya consideramos que tienes suficiente pues información, ¿verdad?, que te permite recomendar a los empresarios, y es el propósito de nuestro programa, o a los emprendedores, algunos tips, algunas ideas, ¿verdad?, que tú quisieras hacer en esta forma de recomendación para quienes nos escuchan. A partir de lo que tú has aprendido en las asignaturas de tu universidad, ¿no?, de tu universidad de alma mater allá de la Universidad de Compostela, en la licenciatura que estás estudiando o el grado de licenciatura que estás estudiando en Administración y Dirección de Empresas, ¿qué quisiera recomendar a los empresarios, a los emprendedores, en el aspecto de la administración? Que dijeras, bueno, pues yo creo que esto les serviría, yo podría recomendar dos o tres cosas que quisieras sugerir, ¿no?
13: Ahora mismo que se me venga a la mente, pues hubo una asignatura que me llamó mucho la atención, que me pareció muy interesante, que es la de fiscalidad empresarial, cómo llevar a cabo una declaración de la renta, manejar los porcentajes de impuestos que se pagan al adquirir un determinado producto o al contratar un determinado servicio, la de contabilidad financiera, que es cierto que la tenéis, me parece también primordial para sacarse esta licenciatura, y luego es cierto que tampoco vendría mal tener algo de conocimientos sobre la historia de la economía, me refiero a saber sobre de personas como Adam Smith, Keynes, Marx, etc.
12: Estas personas que, bueno, para quienes nos escuchan, ¿verdad? Adam Smith es un economista, ¿verdad? Que pues planteó que el Estado no debe de intervenir en la economía y que deben de ser los empresarios quienes hagan, se deje libre mercado, ¿no? Entonces, esto es muy interesante lo que mencionas. Acá también estudiamos a Adam Smith, por supuesto, y su obra de la riqueza de las naciones. Muy interesante, ¿verdad? Dejar hacer, ¿verdad? La libertad de mercado por la oferta y la demanda. Y Keynes, pues para quien nos escuchan, ¿quién es Keynes? También acá en México, en las universidades, estudiamos a Keynes. Keynes es como la parte opuesta, ¿verdad? Él dice que el Estado sí debe intervenir. De hecho, pues voy a atreverme aquí a comentar algo rapidísimo. Ahora que estuvimos en la pandemia y que muchas empresas estuvieron con problemas económicos porque pues se redujeron las ventas, se redujo la demanda. Entonces hubo quien, yo por ahí leí a algunos autores justo de allá de Europa, que planteaban investigaciones en donde decían que deberíamos de dejar la teoría de Adam Smith, ¿no? Y regresar otra vez a la política o a las ideas de Keynes, en donde el Estado sí necesitamos que el Estado pues intervenga un poco en esta cuestión de la regulación del mercado. Y bueno, Carlos Marx ya es otra cuestión, ¿verdad? Él nos habla de esta parte de los dueños de los medios de producción. Entonces, pues es importante que conozcamos esto. Me parece muy interesante también lo que recomiendas del cálculo del porcentaje de la renta. Acá en México nosotros manejamos esto como el fisco, el SAT, ¿no? Que es el que nos cobra los impuestos. Entonces, cuando decimos hay que cobrar un porcentaje o pagar un porcentaje de la renta o calcular, sí comentaste así, ¿no? Como porcentaje de renta o de la ganancia. Entiendo que allá los negocios en general son un poquito más formales. Cuando me refiero a formales es todos pagan impuestos o conoces, ¿qué piensan en tu licenciatura de los negocios que no pagan impuestos? Hay en España, hay esta problemática que tenemos acá en México de que hay muchos negocios que no están pagando los impuestos, ¿no? Por alguna u otra razón, tienen cierta ganancia, van trabajando, pero no hacen eso, ¿no? Si eso lo hayas ido tú percibiendo en las clases, pero bueno, yo te lo comparto aquí, ¿no? Ahí tenemos ese problema en México de la informalidad, así le llamamos, porque pues las empresas no pagan impuestos, pero allá, ¿cómo es esta parte? ¿Sí hay? O sea, ¿la mayor parte de las empresas pagan impuestos o cómo está esto? Cuando decimos pagamos impuestos, es decir, le pagamos la renta, parte de la ganancia de lo que tenemos en los negocios al gobierno, ¿no? ¿Cómo es esto allá? Cuéntanos, hijo.
13: Efectivamente, la mayor parte de las empresas, la mayor parte, porque siempre hay excepciones, sí pagan impuestos. Hay empresas que intentan evitar pagarlos porque es cierto que el porcentaje de impuestos pues es considerable. Entonces,
12: ¿qué porcentaje tienen de pago de impuesto?
13: Pues depende de qué estemos hablando. Por ejemplo, claro. Antes, si no recuerdo mal, mencionaste, o mencioné yo, los productos, pues estos tienen el IVA, que es del 21%.
12: Ajá.
13: Hay servicios como el transporte público, que son del 10%. Eso varía un poco, pero normalmente están entre esos dos porcentajes. Pero claro, volviendo atrás, el hecho de defraudar a Hacienda, la agencia tributaria, pues supone arriesgarse a que te pillen y que a su vez supone que te impongan pagar multas cuantiosas, grandes multas. Entonces, pues las empresas, para ir a lo seguro, pues se ven obligadas a pagar lo que les piden, lo que le pide la agencia tributaria.
12: ¿Y cómo es esto? Cuando abres una empresa ya, los trámites de, no sé si conozcas más o menos los trámites de apertura de las empresas, ¿les piden como requisito inscribirse en algún tipo de padrón para que los identifiquen como empresarios que tienen que pagar impuestos?
13: Como estudiante de administración y dirección de empresas aún no he llegado a ese punto, pero es cierto que tengo oído que está todo bastante regulado. No puedes crear un negocio así por así, tienes que cumplir, como has dicho, ciertos requisitos y después pues tener la capacidad de financiación de tu idea de negocio.
12: E ir pagando los impuestos, digamos que es parte del proceso de creación de la empresa.
13: Exacto.
12: Pues mira, qué interesante, acá nosotros, pues es lo que buscamos, ¿verdad? Con esta licenciatura, que los negocios, la creación de las empresas, pues se dé en este marco de la legalidad, ¿verdad? Porque pues el pagar impuestos, para quienes nos escuchan, no es una tarea que corresponde nada más a las grandes empresas, sino también a las empresas pequeñas. Entonces esas empresas, pues al momento en que todos pagamos nuestros impuestos, estamos de alguna manera financiando servicios públicos. A propósito ahorita de que estamos hablando de la convocatoria, que se pagan. ¿Te cobraron alguna colegiatura para ingresar ahorita a tomar este semestre, estas asignaturas? ¿Pagaste? ¿Hiciste algún pago?
13: ¿Por parte de quién? ¿De la Universidad Autónoma del Estado de Hidalgo?
12: ¿Te hayan cobrado algo para estar acá?
13: Por parte vuestra, no. Por parte de la Universidad de Santiago de Compostela, sí. Un pequeño porcentaje de la matrícula total, porque en España, dependiendo de la carrera que estudies, si estudias ciencias sociales, humanidades, medicina, magisterio, debes cumplir con un porcentaje de asignaturas aprobadas para que la próxima matrícula te salga a precio reducido. Gracias a Dios cumplí con esos requisitos, entonces pagué un porcentaje de la matrícula que me hubiera tocado pagar si no hubiera cumplido con una determinada cantidad de asignaturas aprobadas, pero por parte vuestra no hice ningún pago.
12: Muy bien, eso es muy importante, y los alumnos que egresaron de bachillerato, que estaban buscando una opción de licenciatura, pues sepan que en nuestra universidad sí pagamos una colegiatura, ¿verdad? Pero pues esa cantidad es mínima. La universidad de donde nos acompaña Diego, entiendo por lo que acaba de decir que requiere un pago o eventualmente estar pagando cierta cantidad dependiendo de lo que vayas aprobando. ¿Es pública o es privada tu universidad?
13: La Universidad de Santiago de Compostela es una universidad pública. Hace unos años cambió pues la normativa y los alumnos que ingresan a ella no tienen que realizar ningún pago el primer curso, pero para seguir en esa línea de no tener que realizar ningún pago en lo que dura todo el grado universitario, deben aprobar, por lo menos en mi caso, que estoy en ciencias sociales, aprobar el 90% de las asignaturas del curso. Si la cantidad de asignaturas aprobadas equivale a un porcentaje menor a esa cifra, estaríamos hablando de pagos de 600, 700 euros, que eso en pesos mexicanos son como unos 12.000 pesos por curso. Más o menos.
12: Bueno, esto para que nos demos una idea de la ventaja que tiene nuestra Universidad Autónoma. Acá no tenemos este criterio, ¿verdad? Aquí lo único que tiene que hacer es, pues, estudiar, ¿verdad? Dedicarse a esta cuestión del estudio y la colegiatura. Y pues bueno, Diego, lamentablemente hemos llegado al final de nuestra transmisión. Nos gustaría que, pues así de forma muy breve, nos dijeras si recomendarías que alguien estudiara la licenciatura de creación y desarrollo de empresas ahorita que está la convocatoria abierta para poder hacer examen de admisión. ¿Cómo ves, recomendarías a estos estudiantes que nos están escuchando, que están listos para entrar al grado universitario, como le dices tú?
13: Sí, por supuesto. Evidentemente le recomendaría a esa gente estudiar esta licenciatura porque tiene mucha salida laboral. Te da muchas opciones de encontrar un trabajo al acabar la licenciatura y también por el contenido que se estudia en ella, que me parece muy importante.
12: Muy bien. Pues muchas gracias, Diego, por estar acá con nosotros. No sé si quieras dar algún mensaje de despedida.
13: Muchas gracias a ti, María, a toda la universidad de Actopan, que me ha tratado genial, he tenido muchísima suerte y me va a dar mucha pena el día que me vaya.
12: Ay, bueno, pues aquí puedes regresar todas las veces que consideres, y muchas gracias por tus palabras. Y pues bueno, hemos llegado al final de la emisión de este programa Ganar Ganar. Agradecemos a nuestro invitado Diego Vázquez Lemus. Él es alumno de movilidad de la Universidad de Compostela, de la licenciatura en Administración y Dirección de Empresas, que está aquí con nosotros en la licenciatura de Creación y Desarrollo de Empresas. Y pues bueno, recuerden que Ganar Ganar también se construye contigo. Síguenos en nuestras redes sociales, déjenos sus comentarios, escríbanos al WhatsApp 772-104-1721 para compartirnos sus dudas y contarnos qué le gustaría escuchar en nuestras próximas emisiones. Agradecemos también a las direcciones de Suma Radio, Simapán, San Bartolo, Tutotepec y Actopan por hacer posible este espacio para que llegue hasta ti, así como a todas y a todos los operadores que desde cada estación pues hacen posible que se dé esta labor de comunicación. Nos encontramos en una próxima emisión de Ganar Ganar, un espacio donde las ideas se convierten en herramientas para hacer crecer nuestros proyectos. Al micrófono se despide la maestra María de Jesús Pérez Labra, docente de la licenciatura en Creación y Desarrollo de Empresas. Recuerden que la convocatoria cierra el 16 de octubre. No se queden fuera, pues hagan examen de admisión con nosotros. Acá los esperamos. Gracias por acompañarnos y recuerden que lo único imposible es aquello que no intentas. Hasta la próxima.
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24: Temperatura 21 grados centígrados.
25: Son las 5:06.
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0: Hola amigos, ¿cómo están? Buenos mediodías, buenas tardes de este 13 de octubre del 2026, otra vez en Senderos de Otoño, un programa para platicar, un espacio para platicar de la vejez, la ancianidad, la familia, la vida, las amistades y mucho, mucho, mucho más. Y además quise empezar este programa con una canción que siempre me ha parecido optimista, estimulante, promovente del gusto de vivir, y es Vale la Pena con Omara Portuondo, esta mujer extraordinaria cubana que ha llevado el canto tradicional cubano, el canto popular, a niveles de reconocimiento musical por la calidad, y ha cubierto el mundo con su presencia, desde luego. Bueno, pues Omara Portuondo, yo le recomiendo que la escuche. Todo lo que ella interpreta a mí me parece maravilloso. Tiene canciones con letras pues muy profundas, muy intensas, que canta cosas de muchos compositores cubanos. Ella en sí no es compositora, es intérprete, pero los intérpretes que ponen el alma en ese trabajo son también coautores de alguna manera con la melodía, con la canción, con aquello que se ha puesto. Así que Vale la Pena Vivir, nos dijo Omara Portuondo, y eso es lo que quiero que en este programa hablemos. Vale la pena vivir. Y esto lo quiero abordar por lo siguiente. Sí, hemos estado comentando en este programa, a lo largo de estos meses que ha durado el programa, hemos comentado cómo en las sociedades occidentales, principalmente de influencia europea, casi casi diría yo eurocéntrica, a la gente mayor, al adulto, se le ha relegado hasta que la vida ha tenido que demostrar que el adulto mayor tiene también una presencia, tiene una existencia real que trasciende, que influye, quiero decir, que influye, que determina la vida de los grupos sociales. Y esto nosotros podemos ver porque el cine, el buen cine, no solo el cine de ficción, sino el cine documental, las series de televisión, las series de streaming que hoy muchos vemos, nos van dando a entender cómo el adulto mayor en muchos espacios está participando en la construcción, no se ha frenado en la construcción del espacio social que le toca vivir. Y eso, después de muchos reveses que se han vivido en la Europa de las posguerras, se empieza a apreciar y empieza a hacer crisis. Hoy ya hemos platicado aquí en otros momentos de cómo hay lugares donde los padres, hoy con su jubilación, con el negocio que establecieron, en la casa que adquirieron, el piso, que es como llaman allá el departamento que adquirieron, se ha convertido en el refugio de los hijos menores que han encontrado dificultades económicas para seguir viviendo. Hemos visto en el caso de España el problema de los ocupas. Hace poco una señora, Mari Carmen, fue, después de más de 4 décadas de vivir en un edificio que fue vendido a una compañía inmobiliaria especulativa, sacan a esta señora y al poco tiempo fallece. ¿Por qué? Por la depresión que le produjo haber sido expulsada del hogar que ocupó durante la mitad de su vida. Entonces, estos problemas donde el adulto mayor también está haciendo valer su voz, su presencia, su trabajo, su productividad, a veces con ingresos económicos, a veces sin ingresos económicos, pero sí con un trabajo productivo que materialmente mejora las condiciones de vida de la familia. Y eso lo tenemos que reconocer y tenemos que pelear porque ese derecho sea reconocido en el adulto mayor. Así que ¿vale la pena vivir? Desde luego que sí. Y vale la pena seguir viviendo, como nos dijera doña Omara Portuondo, esta gran mujer, esta gran voz, en todos aquellos pequeños espacios. No tenemos que esperar sacar la lotería, poseer una fortuna inmensa de pesos o dólares, tener un carro de última moda y gran gama, nada de eso. A veces en una puesta de sol o en un amanecer, si lo sabemos valorar, podemos encontrar la clave de por qué vale la pena vivir. Y usted tiene esa oportunidad por una razón, porque usted ya lo ha vivido suficientemente a lo largo de los años. Hoy en este programa quiero referirme a dos libros especialmente, y de uno tercero leeremos un cuento. Pero quiero referirme a dos libros que he estado leyendo últimamente con motivo de mi interés por este programa. Uno es Extraordinario, de Simone de Beauvoir, esta filósofa, esta pensadora, esta escritora francesa del siglo XX, que fue compañera de Jean-Paul Sartre, el filósofo del existencialismo. Simone de Beauvoir, una de las pioneras de la lucha feminista en Europa, una mujer de gran capacidad intelectual, de mucha sensibilidad y de lucha social e intelectual, escribió un libro que se llama La vejez, un ensayo, pero bueno, de ensayo son, le voy a decir para empezar, casi 700, no casi, rebasa las 700 páginas, y yo lo estoy leyendo a saltos, y le confieso que me ha resultado sumamente ilustrativo, sumamente promovente de reflexiones, pensamientos e ideas para abordar en programas como este, y sobre todo también para reflexionar sobre la propia vida y pensar qué estamos haciendo con nuestra propia vida, qué estamos haciendo, construyendo, reconstruyendo el pasado, pero construyendo el presente y el futuro nuestro. ¿Por qué? Porque un día más es un día de existencia. Recuerdo que hace tiempo a una persona que estuvo más de casi 6 meses internada en el Hospital de la Raza por un trasplante de riñón que le hicieron, le preguntaban las enfermeras: oiga, señora, ¿y no le desespera estar aquí y regresar a cada momento después de la operación del trasplante? Y ella dijo: si cada día que estoy aquí es un día de vida, lo doy por bien vivido. Así que pensemos en esto, vámonos a un corte promocional y regresamos para seguir hablando de estos dos libros que quiero comentar con usted.
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1: Son las 5 con 19 minutos. 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

0: Pues aquí regresamos escuchando Somebody to Love, una composición interpretada por este grupo Queen. Y bueno, incluí esta melodía porque fue recomendación de una chica, de una joven, que me dijo: si vas a abordar este tema en tu programa, incluye esta pieza. Y es que es una recomendación desde las voces de los jóvenes. Yo desde luego preferí acercarme a la traducción al español. Y bueno, dice: ¿alguien puede encontrarme a alguien a quien amar? Oh, cada mañana que me despierto muero un poco, apenas puedo mantenerme en pie. Mírate, mírate en el espejo y llora y llora. Señor, ¿qué me estás haciendo? He pasado todos mis años creyendo en ti, pero no consigo ningún alivio, Señor. ¿Alguien puede encontrarme a alguien a quien amar? Yo trabajo duro, él trabaja duro. Cada día de mi vida trabajo hasta que me duelen los huesos. Al final del día, me llevo a casa el sueldo ganado yo solito trabajando duro. Me pongo de rodillas y empiezo a rezar hasta que las lágrimas caen de mis ojos. Señor, alguien, por favor, ¿alguien puede encontrarme a alguien a quien amar? Bueno, esta es la esencia de la letra, una letra interesante. Nosotros pensamos que el dolor solo aparece en la vejez. Mentira, en la vejez aparece la serenidad. Claro que puede haber dolor, pero sobre todo aparece la serenidad, aparece la reflexión. Y podríamos decirlo sin temor a usar la palabra, aparece la reinvención de la filosofía de nuestra vida. Pero en este caso la voz joven nos dice: ¿a quién quiero yo amar? ¿Dónde está la persona? Enséñame, ayúdame a encontrar la persona a quien amar. Y claro, que sea en una relación de ida y vuelta que me permita construir una vida feliz. Entonces, elegí esta pieza primero por ser recomendación de una joven, de una chica, y porque me hizo reflexionar mucho. Dije: sí, tienes razón, voy a ponerla. Queen, además, pues es un grupo que ha trascendido igualmente que, como lo mencionábamos, de Omar a Portuondo, aquí en el caso de Queen. Y bueno, pues también nos deja una letra de reflexión. No podemos descalificar las aportaciones musicales y filosóficas de los jóvenes solo porque lo sean, sino que debemos entender qué nos están diciendo con sus letras, cómo nos están pidiendo que los escuchemos y cómo vale la pena escucharlos. Eso también es parte de que vale la pena vivir. Pues bien, estábamos hablando del libro de Simone de Beauvoir, que es un ensayo, un grueso ensayo de esta mujer, en donde les leo rápidamente el índice. El punto de vista de la exterioridad, vejez y biología, los datos de la etnología, la vejez en las sociedades históricas, la vejez en la sociedad de hoy. Esto es muy interesante porque aquí nos confronta cómo en muchos lugares en la antigüedad el viejo era una persona sumamente valorada, era el patriarca. El patriarcado no era una existencia accidental de la vida social, era una presencia importante, determinante. ¿Por qué? Porque se valoraba en él la experiencia acumulada. Y esto, recordemos, por ejemplo, que en la República Romana, en la vieja República Romana, el Senado era el Senactum, era la reunión de los viejos de la sociedad, que por su edad se les reconocía experiencia, sabiduría y sensatez para tomar las decisiones del grupo social al que pertenecían. Así que eso es un ejemplo. Otro es como en las culturas africanas, También los viejos son las personas honorables a las que se les cuida, se les protege y se les escucha, porque de ellos vienen las tradiciones que enseñan. Inclusive, alguna vez lo mencioné aquí, cuando alguien muere en algunos pueblos de África, se dice que es, cuando muere un anciano, se dice que es como si se quemara una biblioteca. No la biblioteca de libros que conocemos en el mundo occidental urbano, sino la biblioteca de conocimientos que implica una vejez, que implica una ancianidad llena de sabiduría. Y ni se diga en muchas de las culturas asiáticas cómo la sabiduría, cómo el conocimiento, cómo la reflexión y la enseñanza, el inicio para los jóvenes, se escucha desde la voz de los ancianos. Entonces, a eso se refiere en la vejez, en las sociedades históricas y la vejez en la sociedad de hoy. Pero sobre todo aquí, bueno, si lo enfoca muy particularmente Simone de Beauvoir en la vejez del mundo occidental, que aunque se ha universalizado, de todos modos tampoco ha avasallado totalmente las culturas de otras latitudes. Podemos considerar también como un ejemplo de la vejez asombrosa para su propio pueblo, la que se vive en los pueblos, sobre todo en las provincias de Japón. No digamos Tokio, una ciudad monstruosa, una de las más grandes del mundo, con un ritmo de vida que va alejando a la gente de su vida tranquila, pero sí pensemos, por ejemplo, en Okinawa, donde se ha localizado el mayor porcentaje de gente senecta en el Japón. Inclusive mucha de esta gente senecta es centenaria, ha rebasado los 100 años. Y como yo le comentaba aquí, hace poco vi en pueblos de Yucatán, mucha gente de 80 años o más que vive, camina, sale sola a la calle, muy derecha, platica muy bien. ¿Qué está ocurriendo que estamos desconociendo en los grandes centros poblacionales y nos hace olvidarnos de los viejos, de los ancianos? ¿Por qué en los pueblos siguen cocinando, siguen cultivando, siguen construyendo casas, siguen asistiendo a las serenatas del pueblo, a las ceremonias populares, conviviendo en las fiestas patronales o familiares? Y siguen siendo ejemplo para las juventudes. Esto es importante que lo veamos desde el punto de vista etnográfico, antropológico, pero sobre todo familiar. En una segunda parte, Simone de Beauvoir nos dice el ser en el mundo. Descubrimiento y asunción de la vejez. Experiencia vivida del cuerpo. Tiempo, actividad e historia. Vejez y vida cotidiana y algunos ejemplos de vejez. Y en los apéndices nos habla de los centenarios, del autor Burger nos dice quién se ocupa de las personas de edad. Otro apéndice es la condición de los viejos trabajadores en los países socialistas. Y algunos datos estadísticos sobre la sexualidad de las personas de edad. En el caso de la condición de los viejos trabajadores en los países socialistas, quiero recordarle que ya hemos comentado aquí cómo en la vieja URSS, en la vieja Unión de Repúblicas Soviéticas Socialistas, a los jubilados, una vez que cumplían con la edad que les correspondía, se les invitaba a trabajar, se les invitaba a seguir colaborando. Tenían su pensión, tenían asegurada su vida, pero de la vivienda, en fin, las necesidades básicas estaban cubiertas y un poco más. Pero si era su deseo, se les invitaba a seguir colaborando con algunos oficios del Estado. Y pues yo recuerdo que en los pisos de los grandes hoteles siempre había una persona mayor que era la que recogía y entregaba las llaves de los cuartos de hotel. Esto como una forma de control para la seguridad de los huéspedes y del hotel mismo. Muchos de ellos también auxiliaban en la distribución de la gente en los restaurantes. Y algo que a mí me resultó agradable fue encontrarme con que la guía en Kiev, en aquel momento integrante Ucrania de la URSS, la guía de Kiev era una doctora en historia que ya se había jubilado, pero no quiso quedarse inactiva en su casa, así nos lo platicaba, y entonces se incorporó a trabajar como guía de turistas. Otro caso lo encontré en Jaén, España, cuando un arquitecto ya anciano, brillante, creativo, nos enseñó el espacio de los baños árabes de de hacía siglos, antes de la Edad Media, nos los enseñó. Él había sido el restaurador, y después el guía de este espacio arqueológico era un funcionario bancario que al jubilarse no se quiso quedar ocioso y sentado en su casa y se ofreció como voluntario para ser guía. Así que, como ve usted, este libro de Simón de Beauvoir, La vejez, es un libro interesante y se lo recomiendo ampliamente. Vamos a ir a un corte promocional y regresamos. Caramba, el tiempo nos come, pero el tiempo del programa, no el tiempo de la vida. Esa sigue.
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7: Son las 5. Con 33 minutos.
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Bien, amigos, pues aquí regresamos escuchando el parte de la grabación original de la película de Zorba el Griego. Precisamente esa parte, usted habrá oído el diálogo, donde algo de la historia es que un joven inglés invierte toda una gran herencia para llegar a una isla griega y establecer un aserradero. No encuentra quien le ayude, se encuentra por allá un viejo dicharachero, vital, bohemio, platicador hasta los codos, bebedor de cerveza y de vino, que se llama Zorba, Zorba el Griego, y que lo interpreta magistralmente Anthony Quinn. El joven heredero lo interpreta Alan Bates. Y hay un tercer personaje que es la viuda que nunca habla, una viuda que es un personaje central de la película y lo interpreta la gran actriz también, Irene Papas. En toda la película no abre la boca una sola vez. Su actuación es silenciosa, pero con eso solo los ojos que pone esta mujer en la actuación, las miradas son muestra de que estamos frente a una gran actriz. Pues bien, ¿por qué quise compartir con usted esta parte de la película en la música de Zorba el Griego que todos hemos escuchado muchísimo desde su emisión en la película? Bueno, porque Mikis Theodorakis, el compositor, ¿no? Que además es el que dirige la música en la película, nos refleja en esto una melodía inspirada en las danzas tradicionales griegas, pero en la película aquel joven, después de que fracasa el aserradero, no le cuento más porque usted tiene que ver esa película, Zorba el Griego, búsquela en YouTube, seguro que la va a encontrar, y véala, apague el celular cuando la vea, tenga su café, su té a la mano para saborearlo y disfrutar esta película. Unas galletas no le caerán nada mal, y si consigue una buena ensalada mediterránea al estilo griego, le aseguro que disfrutará más la película. Se goza tanto como no tiene usted idea, y es precisamente después de que viene el fracaso del aserradero, porque todos los árboles cortados se van al mar y ya no se pueden rescatar. Se cae el sistema que enviaba los troncos a la orilla para embarcarlos. Pierde toda su inversión este joven y se encuentra con Zorba a la orilla del mar. Y el joven le dice, enséñame a bailar. Y Zorba se voltea sorprendido y le dice, ¿bailar tú? Sí, bailar. Porque tú me dijiste, más o menos es la idea, tú me dijiste que bailar es echar fuera toda la pesadumbre, toda la tristeza, todo aquello que nos lastima el espíritu. Es más.

del poema Sí, de Rudyard Kipling. Búsquelo y léalo. Bien, pues esta es la película de Zorba el Griego, que yo se la recomiendo amplísimamente, y también Otro Canto a la Vida, y lo está haciendo el personaje viejo de Zorba, que lo representa Anthony Quinn espléndidamente, como le decía. Y bueno, pues qué decirle, después de verlo le aseguro que usted querrá levantarse a bailarlo. Yo tuve oportunidad de ver una vez en Real del Monte, en una de las plazas estaba un grupo tocando y de pronto toca Zorba el Griego, y curiosamente la gente se metió al centro de la plaza y se puso a bailar Zorba el Griego. Es una melodía que se ha universalizado, se ha vuelto un himno, un canto a la vida, un canto a la alegría, así como hay muchas otras que han agarrado este carácter de piezas universales. Me refiero como a My Sweet Lord, me refiero a, pues no sé, a Jesucristo Superestrella, que son cantos a la vida. Usted véalos y usted opinará, generará su propia opinión. Pues bien, ahora le voy a referir rápidamente otro libro que le recomiendo, y se llama ¿Qué quieres ser mayor? Y el autor es Pere Estupiñá, es el nombre, es un autor catalán. Este libro de ¿Qué quieres ser? ¿Qué quieres ser cuando seas mayor? Lo hace el autor, que es un profesional de la divulgación de la ciencia, y que, bueno, comenta en la introducción del libro que un día, platicando con otras personas y coincidiendo en reuniones científicas, descubrió que había mucha gente mayor que empezaban a hablar del tema de gente mayor. Había muchos científicos que rebasaban los 80 y algunos los 90 años y seguían produciendo ciencia, produciendo conocimiento, compartiéndolo, formando gente joven para que fueran científicos productivos en su edad adulta. Y se decidió escribir el libro este, ¿Qué quieres ser de mayor? Yo le paso la referencia. Yo lo compré en versión electrónica, el famoso libro electrónico, y lo compré en el formato para Kindle de Amazon. Comento la referencia porque es un objeto cultural y así se facilitan las cosas. Lo compré y al minuto ya lo tenía yo en mi casa, y mucho más económico. Los libros electrónicos tienen esa ventaja. Y bueno, si usted no tiene el aparato lector Kindle, puede usted bajarlo a su computadora, a su tablet, a su teléfono, y va a tener a la mano ese y muchos libros más, así que anímese, léalo. Este libro se refiere a una serie de reflexiones que este autor, desde la comparación de muchos países, bueno, de países y personas del mundo occidental, empieza a plantear qué es envejecer en el mundo occidental, en el mundo europeo, americano y estadounidense y americano, que es el de mayor influencia eurocentrista. Entonces, vale la pena que usted lo lea, porque él hace consideraciones interesantes al respecto, y lo que va diciendo es bueno. ¿Qué ocurre? ¿Qué pasa con la gente que va viviendo más años cada vez porque aumenta la esperanza de vida, porque estadísticamente la pirámide poblacional va cambiando, va aumentando las proporciones en la gente mayor? ¿Y qué va a ocurrir con esa gente mayor en relación con la sociedad, con la familia? Porque definitivamente la gente mayor también es productiva, también es, como lo decíamos en la primera parte de este programa, es gente que sigue produciendo, a veces con retribución económica, a veces sin ella. Pero ahí hay un conocimiento, una mano de obra, un deseo de seguir construyendo, un deseo de seguir haciendo cosas por sí, por la familia, por la sociedad. ¿Cuántas orientaciones se siguen recibiendo de ellas? Porque la sabiduría es el principal motor de este sector de la sociedad. Y sigue siendo, por la vía del padre, el patriarca, por la vía de la madre, la matriarca, siguen siendo figuras señeras que hay que tener muy en cuenta y respetar. Esto lo digo porque, regresando de este corte promocional, vamos a escuchar un cuento de Cristina Pacheco. Pero antes de irme al corte, le quiero recordar que mañana 14 de octubre a las 6 de la tarde en el aula magna
en la sala J. Pilar Licona Olvera, estará el cine de la UAEH con

0: La película En Camino a Leo de Ana Bárcenas Torres, la directora. Le leo rápidamente la síntesis. Una estudiante de 17 años decide transicionar hacia una identidad masculina. Su mamá se opone, convencida de que solo existe el sexo biológico, pero ante la insistencia de su hijo o hija, se ve obligada a revisar sus miedos. Tras un viaje emocional por la maternidad, Ana apoya la cirugía de su hijo o hija, quien escoge el nombre de Leo en honor al signo zodiacal de sus padres. Un fenómeno que se ha heredado en los últimos tiempos y que seguramente usted tendrá la inquietud y la curiosidad por verla. Mañana a las 6:00 p.m, entrada libre a Basolo 600 en el Centro Cultural Universitario La Garza, el edificio central de la Universidad Autónoma del Estado de Hidalgo, y el viernes, Impostores a la misma hora. Dice 2016, una década de exilio en México termina para dos dreamers, Oscar, un ex policía de Milwaukee que se hizo pasar por su difunto primo, y Rodolfo, un ex contrabandista de inmigrantes en Texas. Sueñan con reunirse con sus seres queridos tras cumplir su condena. 10 años expulsados de Estados Unidos. Sin embargo, la victoria de Donald Trump transforma su sueño en una pesadilla. Bueno, como sabemos, este es un suceso que también está vigente. Lo tenemos aquí, lo vivimos y creo que nos puede enriquecer la visión que tenemos de estos fenómenos sociales e históricos. Así que ya sabe, mañana a las 6:00 p.m, el viernes a las 6:00 p.m, en Abasolo 600. Vámonos a un corte y regresamos para concluir nuestro programa.
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1: Son las 5:49.
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3: Pues aquí regresamos a la última parte y nos vamos corriendo porque tenemos mucha información que manejar con usted. Y bueno, antes que nada, quiero rematar todo lo que esto hemos hablado de libros y de el gusto por vivir en la tercera edad, en la vejez, en la ancianidad, con un cuento maravilloso también de Cristina Pacheco, aquella periodista, literata, que mantuvo mucho tiempo el programa de Aquí nos tocó vivir, y ella escribe un cuento donde hace referencia justamente a los derechos y al respeto que se le debe al anciano. Se llama Felicidades, abuelito. Lo leo rápidamente. Don Rafael está a la cabecera de la mesa, como siempre que es su cumpleaños, hoy recupera dos privilegios perdidos: verse rodeado de su familia y ocupar el sitio de honor. Impaciente cuando oye demasiadas conversaciones al mismo tiempo, tamborilea sobre el plato. Nadie lo escucha. Tampoco nadie pone atención cuando repite la broma que se hace a sí mismo cada vez con mayor amargura. Yo creo que me dejan en este lugar porque es el que está más cerca de la puerta. Así les costará menos trabajo echarme para afuera. Doña Margarita distribuye las servilletas. Al pasar junto a su esposo, alcanza a oír la última frase. Sin detenerse, le pregunta de qué habla. El hombre se limita a continuar tamborileando. Ese movimiento le permite desviar el enojo de ver que ninguno de los comensales se ofrece para asistir a la abuela. Ella sigue sonriendo mientras que, sudorosa y agitada, se disculpa por los retrasos. Por más que me apuré, se me hizo tarde. Ustedes perdonarán. A don Rafael le gusta mucho ocupar la cabecera, le recuerda los tiempos en que sus hijos estaban chicos y él era el hombre fuerte, la autoridad de la familia. Además, desde allí tiene una visión panorámica de sus 5 hijos y sus nietos. De estos, el único que realmente le preocupaba es Tomás. Acaba de cumplir 20 años, no ha terminado aún el bachillerato y ya llevó a vivir a la casa a Noemí, la jovencita blanca y pálida que pronto será madre. Noemí ignora hasta qué punto su destino inquieta a don Rafael. Por las noches el viejo encamina su insomnio a imaginar cómo harán los futuros padres para mantener al niño. Es el único ingreso seguro de la familia, que crece cada vez más, es la jubilación que él recibe, siempre insuficiente para cubrir gastos en aumento. La situación no parece atemorizar a nadie, ni siquiera a Tomás, ese muchacho atlético, encantador y muy hábil, según la forma en que lo mira Noemí, en las artes de la seducción. Al descubrir la expresión de ternura con que el abuelo la observa, Noemí, conmovida, pone la mano sobre la suya y le pregunta si está contento de cumplir 79 años. Don Rafael sonríe apenas unos segundos porque enseguida lo asalta la desconfianza ante la atención de la muchacha. Siempre que alguno de la familia me habla o se pone cariñoso, es porque va a pedirme algo. ¿No querrá Noemí que Magos o yo le dejemos nuestro cuarto ahora que nazca mi bisnieto o bisnieta? Lo que Dios mande será bienvenido, con tal de que la criatura esté sana. La emoción descompone el rostro de don Rafael. Para desviarla, trata de precisar la fecha impensable 2067, en que el niño hoy por nacer tendrá la edad que él tiene ahora. Inevitablemente se pregunta si el nuevo ser vivirá la última etapa como él, sintiéndose rechazado, inútil, lleno de miedo al desamor y al abandono. La idea lo amarga visiblemente. ¿Qué le pasa?, pregunta Noemí, pero no espera la respuesta, solo dice: Doña Magos, yo creo que don Rafa ya tiene hambre. Tomás, siempre dispuesto a hacer bromas, impone silencio. Cuando todos lo miran, baja las comisuras de los labios, hace buchecitos y, fingiendo la voz de un anciano, grita: Vieja, vieja, ¿qué no sabes que ya es hora de que el chivo mame? La frase provoca risas y nuevas bromas, cada una más vulgar que la anterior. Permítanme aquí. cada una más vulgar que la anterior. Dominando la risa, Noemí propone que cambien el tema, no sea que don Rafa nos vaya a oír. El hijo mayor termina de saborear la aspereza del tequila, resopla y asegura: ¿qué va a oír? Está más sordo. El día del temblor le gritábamos y le gritábamos que saliera de su cuarto, y nada, con todo y que la cosa estaba terrible, tuve que entrar por él con todo mi miedo. El abuelo levanta los hombros, indiferente. Si tuviera valor, desmentiría a su hijo, pero no lo hace. No quiere arriesgarse a que se dé cuenta de que su sordera es apenas un escudo contra la falta de tacto, la insolencia y el desabor que lo rodea. Mira el reloj, 4:30, cada vez está más cerca el momento en que termine esta reunión absurda. Don Rafael sabe que nadie recuerda por qué están allí o qué celebran. Corto un poquito para reducir el tamaño del cuento. Al fin formula una última pregunta: ¿por qué ser viejo es tan triste? El nieto hace una broma y dice: cuando su esposa al fin le sirve, él se inclina y deposita un beso en su mano. Enseguida se escuchan silbidos, frases de asombro. Tomás aplaude frenético. Así celebra el llegue que el viejo le dio a su abuelita. Doña Margarita oye la broma y expresa su disgusto. Divertido, el joven guiña el ojo al resto de los comensales y dice: ay, abuelita, ¿pero qué tiene de malo que el jefazo te haya dado un picorete? El hecho de que esté Betabel no quiere decir que no tenga su corazoncito. Y aquí entre nos, te aconsejo que te pongas abusada, porque si no, la costurera del 4 te va a dar baje. Mi abuelo le echa unos ojos. Y por ahí siguen las bromas que inquietan y molestan a don Manuel. Manuel es que escuchó todos los comentarios, da dos golpes en la mesa y pide un aplauso para el festejado, porque lo que cuenta es el cariño y la unidad que guardamos frente a ti. Eso dijo Manuel el hijo. Don Rafael agradece inclinando la cabeza, después pide a doña Margarita que se siente a su lado. ¿Y quién sirve?, grita ella. Nadie se ofrece a relevarla. Para acabar con un silencio molesto, Tomás propone: que hable el abuelito. Sí, que hable, dice Manuel. Ojalá que ahora no le vaya a dar por contarnos toda su vida como el año pasado. Don Rafael se pone de pie, levanta la copa vacía y mirando a cada uno de los comensales les dice: bueno, pues muchas gracias por estar hoy conmigo, brindo por ustedes. Ah, pero también quiero brindar por quien hace posible su presencia junto a mí a estas alturas de mi vida. Los invitados se vuelven hacia doña Margarita pensando que el abuelo citará su nombre. No es así. Retoma la frase y concluye levantando la copa. Brindo por el hada que los mantiene junto a mí, mi pensión de vejez. Terrible el final del cuento. Usted piénselo, reflexiónelo. Esperemos que no es el caso que vive en su casa, pero siempre recordemos, el derecho y el respeto a los ancianos es algo primordial. Bien, pues con esto quiero despedirme de usted, porque hoy doy por terminada mi participación en este programa. Asuntos familiares exigen mi presencia urgente en otras tareas, y eso me obliga pues a retirarme, ya que no tendría el tiempo suficiente para estar aquí platicando con usted. Quiero, no obstante, agradecerle que nos haya seguido en estos meses. Para mí fueron muy gratos, y quiero agradecer muy particularmente desde luego al ideador de este programa, Alfredo Barrón. Muchas gracias, Alfredo, por haberme invitado a dirigir un programa que fue tu invención, tu idea, y que tú construiste. Quiero agradecerle a Mari Carmen Hernández, directora de Radio Universidad Pachuca, por alojar el programa en este espacio a su cargo, a Betty Barrón Silva por ser la productora de este programa, animadora y colaboradora e impulsora de este programa, siempre pendiente de que saliera lo mejor posible. Si algunas fallas hubo, se deben a mí. Si hubo aciertos, se deben al buen tino con que ella produjo este programa. Y particularmente también quiero agradecer en los controles a Víctor Sony y a Edgar Santos, que hoy estuvo con nosotros. Ellos también apoyaron el buen desarrollo del programa. Pues bien, en la vida hay que tomar decisiones, dar un giro en ocasiones, y en este caso, pues hoy me toca despedirme de usted agradeciéndole que nos haya acompañado. Soy Juan Marcial Guerrero y quiero despedirme con una canción que a mí me gusta muchísimo. Originariamente se la escuché a Gloria Gaynor, Survive, no sé cómo se pronuncia en inglés, no es mi Will Survive, no es mi el idioma que yo haya preferido estudiar aparte del español. Yo viviré interpretado también con muy buen gusto en la voz de una cantante cubana, una voz con una tesitura única que yo no he escuchado otra similar, Celia Cruz. Nos despedimos de este programa, me despido de ustedes, les agradezco que nos hayan acompañado y bueno, la vida nos permitirá encontrarnos en alguna otra ocasión. Escuchemos a Celia Cruz y despidámonos del programa. Muy buenas tardes.
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